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1: Prepárate para un viaje único que te llevará a lo más profundo de la tierra. A solo una hora de Bogotá, saliendo por la autopista norte, en el municipio de Nemocón, se encuentran las Minas de Sal, un lugar fascinante que te permitirá caminar por túneles y cavernas de más de 80 metros de profundidad. Descubre los cristales de sal que brillan como diamantes en la oscuridad y déjate sorprender por un enorme espejo de agua salina que refleja todo a su alrededor. Allí podrás ver la belleza escondida bajo el suelo de Cundinamarca.
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Esta es la hora exacta en Radio Santa Fe. Son las 7 de la noche y 33 minutos.

Esta es la hora exacta en Radio Santa Fe. Son las 7 de la noche y 49 minutos.

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0: Esta es la hora exacta en Radio Santa Fe. Son las 8 de la noche y 2 minutos.
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3: Si eres amante de la naturaleza, el Parque Natural Chingaza es un destino infaltable. Un ecosistema único de páramo con un paisaje de frailejones y lagunas rodeadas de montañas. Es el hogar de especies como el oso de anteojos o el cóndor. Y es un lugar perfecto para hacer senderismo y aprender sobre la magnitud de los recursos naturales que construimos día a día. Puedes visitar este tesoro ecológico a solo 2 horas de Bogotá, saliendo por la vía a La Calera.
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1: ¡Que viva Zacatecas!

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1: Esta es la hora exacta en Radio Santa Fe. Son las 8 de la noche y 16 minutos.

0: Esta es la hora exacta en Radio Santa Fe. Son las 8 de la noche y 33 minutos.
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1: Esta es la hora exacta en Radio Santa Fe. Son las 9:03.
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8: La Torre Colpatria es un rascacielos situado en Bogotá, en el sector de Las Nieves. Su zona comercial constituye una prolongación del centro internacional de la ciudad. Posee un mirador desde el cual se puede observar la imponente capital de la República.
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0: Esta es la hora exacta en Radio Santa Fe. Son las 9 de la noche y 21 minutos.
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Esta es la hora exacta en Radio Santa Fe. Son las 9 de la noche y 44 minutos.

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0: Esta es la hora exacta en Radio Santa Fe. Son las 9 de la noche y 54 minutos.
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0: Esta es la hora exacta en Radio Santa Fe. Son las 10 de la noche y 3 minutos.
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3: La Quinta de Bolívar es una casa-museo de estilo colonial situada en la localidad de La Candelaria, en la calle 21, número 430, inaugurada el 28 de noviembre de 1919. Además de su interés arquitectónico, es relevante por haber servido como residencia de Simón Bolívar en la ciudad.
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Esta es la hora exacta en Radio Santa Fe. Son las 10 de la noche y 18 minutos.

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Esta es la hora exacta en Radio Santa Fe. Son las 10 de la noche y 33 minutos. 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

Esta es la hora exacta en Radio Santa Fe. Son las 10 de la noche y 50 minutos.

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4: Esta es la hora exacta en Radio Santa Fe.
5: Son las 11 de la noche y 4 minutos.
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7: Maloca, un parque temático interactivo sobre ciencia y tecnología, ubicado en el barrio Ciudad Salitre, en la localidad de Fontibón. El sitio abrió sus puertas el 6 de agosto de 1998. Museo de ciencia para niños con exhibiciones interactivas, cines de avanzada, cafetería y tienda de regalos.
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Esta es la hora exacta en Radio Santa Fe. Son las 11 de la noche y 50 minutos.

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6: Esta es la hora exacta en Radio Santa Fe. Son las 12 de la mañana y 4 minutos.

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1: La plazoleta del Chorro de Quevedo es un lugar público de Bogotá. En este lugar estableció su guarnición militar Gonzalo Jiménez de Quesada, antes de fundar la ciudad en este mismo lugar en 1538. Se ubica en Bogotá, en la calle 12B con carrera 22.
2: Bogotá es la ciudad de todos, ciudad hermosa, mi capital. 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
1: Esta es la hora exacta en Radio Santa Fe. Son las 12 de la mañana y 20 minutos.

0: Esta es la hora exacta en Radio Santa Fe. Son las 12 de la mañana y 36 minutos.
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Esta es la hora exacta en Radio Santa Fe. Son las 12 de la mañana y 52 minutos.

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6: Esta es la hora exacta en Radio Santa Fe. Es la 1:00 a.m. y 6 minutos.

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1: El Capitolio Nacional de Colombia es la sede del Congreso Nacional, máximo órgano legislativo de la República de Colombia. Se encuentra en el costado sur de la Plaza de Bolívar, en el Centro Histórico de Bogotá. Fue fundado el 20 de julio de 1848 y

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3: Esta es la hora exacta en Radio Santa Fe. Es la 1:00 a.m. y 17 minutos.

Esta es la hora exacta en Radio Santa Fe. Es la 1:38 de la mañana. 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

Esta es la hora exacta en Radio Santa Fe. Es la 1 de la mañana y 54 minutos.

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0: Esta es la hora exacta en Radio Santa Fe. Son las 2 de la mañana y 5 minutos.
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1: San Victorino es un barrio de la localidad de Santa Fe y usted podrá encontrar en él todas las tendencias de la moda a precios increíbles. Desde muy tempranas horas, los compradores de almacenes de todo el país se dan cita allí para adquirir las últimas tendencias de la moda.
2: Bogotá es la ciudad de todos, ciudad hermosa, mi capital. 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

Esta es la hora exacta en Radio Santa Fe. Son las 2 de la mañana y 20 minutos.

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¿Qué le manda a decir mi compadre que salgan mañana con las bestias a los tres caminos a topar? 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
1: Esta es la hora exacta en Radio Santa Fe. Son las 2 de la mañana y 41 minutos.
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Esta es la hora exacta en Radio Santa Fe. Son las 2 de la mañana y 53 minutos.

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3: Esta es la hora exacta en Radio Santa Fe.
4: Son las 3 de la mañana y 6 minutos.

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1: Esta es la hora exacta en Radio Santa Fe. Son las 3 de la mañana y 31 minutos.

Seguimos adelante, mi querida y hermosa familia de Consejos Naturales, su casa naturista, terapia natural, que Dios derrame la sanidad, la prosperidad y el amor en cada una de sus vidas, hasta que sobreabunde. 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
1: Esta es la hora exacta en Radio Santa Fe. Son las 4 de la mañana y 6 minutos.
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1: Esta es la hora exacta en Radio Santa Fe. Son las 4 de la mañana y 42 minutos.
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2: Muy queridos oyentes de Radio Santa Fe y seguidores de los Caballeros de la Virgen, es un grato placer encontrarnos para rezar juntos el Santo Rosario y colocar todas nuestras intenciones en manos de la Santísima Virgen María. En este momento pueden colocar sus intenciones.
3: En el nombre del Padre, y del Hijo, y del Espíritu Santo. Amén. Misterios gozosos. En el primer misterio gozoso contemplamos la anunciación del ángel y la encarnación del Verbo.
4: Padre nuestro que estás en el cielo, santificado sea tu nombre. Venga a nosotros tu reino. Hágase tu voluntad en la tierra como en el cielo.
5: Danos hoy nuestro pan de cada día. Perdona nuestras ofensas, como también nosotros perdonamos a los que nos ofenden. No nos dejes caer en la tentación y líbranos del mal. Amén.
4: Dios te salve María, llena eres de gracia, el Señor es contigo. Bendita tú eres entre todas las mujeres y bendito es el fruto de tu vientre, Jesús.
5: Santa María, Madre de Dios, ruega por nosotros pecadores, ahora y en la hora de nuestra muerte. Amén.
4: Dios te salve María, llena eres de gracia, el Señor es contigo. Bendita tú eres entre todas las mujeres y bendito es el fruto de tu vientre, Jesús.
5: Santa María, Madre de Dios, ruega por nosotros pecadores, ahora y en la hora de nuestra muerte. Amén.
4: Dios te salve María, llena eres de gracia, el Señor es contigo. Bendita tú eres entre todas las mujeres y bendito es el fruto de tu vientre, Jesús.
5: Santa María, Madre de Dios, ruega por nosotros pecadores, ahora y en la hora de nuestra muerte. Amén.
4: Dios te salve María, llena eres de gracia, el Señor es contigo. Bendita tú eres entre todas las mujeres y bendito es el fruto de tu vientre, Jesús.
5: Santa María, Madre de Dios, ruega por nosotros pecadores, ahora y en la hora de nuestra muerte. Amén.
4: Dios te salve María, llena eres de gracia, el Señor es contigo. Bendita tú eres entre todas las mujeres y bendito es el fruto de tu vientre, Jesús.
5: Santa María, Madre de Dios, ruega por nosotros pecadores, ahora y en la hora de nuestra muerte. Amén.
4: Dios te salve María, llena eres de gracia, el Señor es contigo. Bendita tú eres entre todas las mujeres y bendito es el fruto de tu vientre, Jesús.
5: Santa María, Madre de Dios, ruega por nosotros pecadores, ahora y en la hora de nuestra muerte. Amén.
4: Dios te salve María, llena eres de gracia, el Señor es contigo. Bendita tú eres entre todas las mujeres y bendito es el fruto de tu vientre, Jesús.
5: Santa María, Madre de Dios, ruega por nosotros pecadores, ahora y en la hora de nuestra muerte. Amén.
4: Dios te salve María, llena eres de gracia, el Señor es contigo. Bendita tú eres entre todas las mujeres y bendito es el fruto de tu vientre, Jesús.
5: Santa María, Madre de Dios, ruega por nosotros pecadores, ahora y en la hora de nuestra muerte. Amén.
4: Dios te salve María, llena eres de gracia, el Señor es contigo. Bendita tú eres entre todas las mujeres, y bendito es el fruto de tu vientre, Jesús.
5: Santa María, Madre de Dios, ruega por nosotros pecadores, ahora y en la hora de nuestra muerte. Amén.
4: Dios te salve María, llena eres de gracia, el Señor es contigo. Bendita tú eres entre todas las mujeres, y bendito es el fruto de tu vientre, Jesús.
5: Santa María, Madre de Dios, ruega por nosotros pecadores, ahora y en la hora de nuestra muerte. Amén.
4: Gloria al Padre, y al Hijo, y al Espíritu Santo.
5: Como era en el principio, ahora y siempre, por los siglos de los siglos. Amén.
4: Oh Jesús mío, perdona nuestros pecados, líbranos del fuego del infierno, lleva a todas las almas al cielo, y socorre especialmente a las más necesitadas de tu infinita misericordia.
3: En el segundo misterio gozoso contemplamos la visitación de María a su prima Santa Isabel.
4: Padre nuestro que estás en el cielo, santificado sea tu nombre. Venga a nosotros tu reino, hágase tu voluntad en la tierra como en el cielo.
5: Danos hoy nuestro pan de cada día, perdona nuestras ofensas, como también nosotros perdonamos a los que nos ofenden. No nos dejes caer en la tentación y líbranos del mal. Amén.
4: Dios te salve María, llena eres de gracia, el Señor es contigo. Bendita tú eres entre todas las mujeres, y bendito es el fruto de tu vientre, Jesús.
5: Santa María, Madre de Dios, ruega por nosotros pecadores, ahora y en la hora de nuestra muerte. Amén.
4: Dios te salve María, llena eres de gracia, el Señor es contigo. Bendita tú eres entre todas las mujeres, y bendito es el fruto de tu vientre, Jesús.
5: Santa María, Madre de Dios, ruega por nosotros pecadores, ahora y en la hora de nuestra muerte. Amén.
4: Dios te salve María, llena eres de gracia, el Señor es contigo. Bendita tú eres entre todas las mujeres, y bendito es el fruto de tu vientre, Jesús.
5: Santa María, Madre de Dios, ruega por nosotros pecadores, ahora y en la hora de nuestra muerte. Amén.
4: Dios te salve María, llena eres de gracia, el Señor es contigo. Bendita tú eres entre todas las mujeres, y bendito es el fruto de tu vientre, Jesús.
5: Santa María, Madre de Dios, ruega por nosotros pecadores, ahora y en la hora de nuestra muerte. Amén.
4: Dios te salve María, llena eres de gracia, el Señor es contigo. Bendita tú eres entre todas las mujeres, y bendito es el fruto de tu vientre, Jesús.
5: Santa María, Madre de Dios, ruega por nosotros pecadores, ahora y en la hora de nuestra muerte. Amén.
4: Dios te salve María, llena eres de gracia, el Señor es contigo. Bendita tú eres entre todas las mujeres, y bendito es el fruto de tu vientre, Jesús.
5: Santa María, Madre de Dios, ruega por nosotros pecadores, ahora y en la hora de nuestra muerte. Amén.
4: Dios te salve María, llena eres de gracia, el Señor es contigo. Bendita tú eres entre todas las mujeres, y bendito es el fruto de tu vientre, Jesús.
5: Santa María, Madre de Dios, ruega por nosotros pecadores, ahora y en la hora de nuestra muerte. Amén.
4: Dios te salve María, llena eres de gracia, el Señor es contigo. Bendita tú eres entre todas las mujeres, y bendito es el fruto de tu vientre, Jesús.
5: Santa María, Madre de Dios, ruega por nosotros pecadores, ahora y en la hora de nuestra muerte. Amén.
4: Dios te salve María, llena eres de gracia, el Señor es contigo. Bendita tú eres entre todas las mujeres, y bendito es el fruto de tu vientre, Jesús.
5: Santa María, Madre de Dios, ruega por nosotros pecadores, ahora y en la hora de nuestra muerte. Amén.
4: Dios te salve María, llena eres de gracia, el Señor es contigo. Bendita tú eres entre todas las mujeres, y bendito es el fruto de tu vientre, Jesús.
5: Santa María, Madre de Dios, ruega por nosotros pecadores, ahora y en la hora de nuestra muerte. Amén.
4: Gloria al Padre, y al Hijo, y al Espíritu Santo.
5: Como era en el principio, ahora y siempre, por los siglos de los siglos. Amén.
4: Oh Jesús mío, perdona nuestros pecados, líbranos del fuego del infierno, lleva a todas las almas al cielo, y socorre especialmente a las más necesitadas de tu infinita misericordia.
3: En el tercer misterio gozoso contemplamos el nacimiento de nuestro Señor Jesucristo.
4: Padre nuestro que estás en el cielo, santificado sea tu nombre. Venga a nosotros tu reino, hágase tu voluntad en la tierra como en el cielo.
5: Danos hoy nuestro pan de cada día, perdona nuestras ofensas, como también nosotros perdonamos a los que nos ofenden. No nos dejes caer en la tentación y líbranos del mal. Amén.
4: Dios te salve María, llena eres de gracia, el Señor es contigo. Bendita tú eres entre todas las mujeres, y bendito es el fruto de tu vientre, Jesús.
5: Santa María, Madre de Dios, ruega por nosotros pecadores, ahora y en la hora de nuestra muerte. Amén.
4: Dios te salve María, llena eres de gracia, el Señor es contigo. Bendita tú eres entre todas las mujeres, y bendito es el fruto de tu vientre, Jesús.
5: Santa María, Madre de Dios, ruega por nosotros pecadores, ahora y en la hora de nuestra muerte. Amén.
4: Dios te salve María, llena eres de gracia, el Señor es contigo. Bendita tú eres entre todas las mujeres, y bendito es el fruto de tu vientre, Jesús.
5: Santa María, Madre de Dios, ruega por nosotros pecadores, ahora y en la hora de nuestra muerte. Amén.
4: Dios te salve María, llena eres de gracia, el Señor es contigo. Bendita tú eres entre todas las mujeres, y bendito es el fruto de tu vientre, Jesús.
5: Santa María, Madre de Dios, ruega por nosotros pecadores, ahora y en la hora de nuestra muerte. Amén.
4: Dios te salve María, llena eres de gracia, el Señor es contigo. Bendita tú eres entre todas las mujeres, y bendito es el fruto de tu vientre, Jesús.
5: Santa María, Madre de Dios, ruega por nosotros pecadores, ahora y en la hora de nuestra muerte. Amén.
4: Dios te salve, María.

0: entre todas las mujeres, y bendito es el fruto de tu vientre, Jesús.
1: Santa María, Madre de Dios, ruega por nosotros pecadores, ahora y en la hora de nuestra muerte. Amén.
0: Dios te salve María, llena eres de gracia, el Señor es contigo. Bendita tú eres entre todas las mujeres, y bendito es el fruto de tu vientre, Jesús.
1: Santa María, Madre de Dios, ruega por nosotros pecadores, ahora y en la hora de nuestra muerte. Amén.
0: Dios te salve María, llena eres de gracia, el Señor es contigo. Bendita tú eres entre todas las mujeres, y bendito es el fruto de tu vientre, Jesús.
1: Santa María, Madre de Dios, ruega por nosotros pecadores, ahora y en la hora de nuestra muerte. Amén.
0: Gloria al Padre, y al Hijo, y al Espíritu Santo.
1: Como era en el principio, ahora y siempre, por los siglos de los siglos. Amén.
0: Oh Jesús mío, perdona nuestros pecados, líbranos del fuego del infierno, lleva a todas las almas al cielo, y socorre especialmente a las más necesitadas de tu infinita misericordia.
2: En el cuarto misterio gozoso contemplamos la presentación del niño Jesús en el templo y la purificación de María.
0: Padre nuestro que estás en el cielo, santificado sea tu nombre. Venga a nosotros tu reino. Hágase tu voluntad en la tierra como en el cielo.
1: Danos hoy nuestro pan de cada día. Perdona nuestras ofensas, como también nosotros perdonamos a los que nos ofenden. No nos dejes caer en la tentación y líbranos del mal. Amén.
0: Dios te salve María, llena eres de gracia. El Señor es contigo. Bendita tú eres entre todas las mujeres, y bendito es el fruto de tu vientre, Jesús.
1: Santa María, Madre de Dios, ruega por nosotros pecadores, ahora y en la hora de nuestra muerte. Amén.
0: Dios te salve María, llena eres de gracia, el Señor es contigo. Bendita tú eres entre todas las mujeres, y bendito es el fruto de tu vientre, Jesús.
1: Santa María, Madre de Dios, ruega por nosotros pecadores, ahora y en la hora de nuestra muerte. Amén.
0: Dios te salve María, llena eres de gracia, el Señor es contigo. Bendita tú eres entre todas las mujeres, y bendito es el fruto de tu vientre, Jesús.
1: Santa María, Madre de Dios, ruega por nosotros pecadores, ahora y en la hora de nuestra muerte. Amén.
0: Dios te salve María, llena eres de gracia, el Señor es contigo. Bendita tú eres entre todas las mujeres, y bendito es el fruto de tu vientre, Jesús.
1: Santa María, Madre de Dios, ruega por nosotros pecadores, ahora y en la hora de nuestra muerte. Amén.
0: Dios te salve María, llena eres de gracia, el Señor es contigo. Bendita tú eres entre todas las mujeres, y bendito es el fruto de tu vientre, Jesús.
1: Santa María, Madre de Dios, ruega por nosotros pecadores, ahora y en la hora de nuestra muerte. Amén.
0: Dios te salve María, llena eres de gracia, el Señor es contigo. Bendita tú eres entre todas las mujeres, y bendito es el fruto de tu vientre, Jesús.
1: Santa María, Madre de Dios, ruega por nosotros pecadores, ahora y en la hora de nuestra muerte. Amén.
0: Dios te salve María, llena eres de gracia, el Señor es contigo. Bendita tú eres entre todas las mujeres, y bendito es el fruto de tu vientre, Jesús.
1: Santa María, Madre de Dios, ruega por nosotros pecadores, ahora y en la hora de nuestra muerte. Amén.
0: Dios te salve María, llena eres de gracia, el Señor es contigo. Bendita tú eres entre todas las mujeres, y bendito es el fruto de tu vientre, Jesús.
1: Santa María, Madre de Dios, ruega por nosotros pecadores, ahora y en la hora de nuestra muerte. Amén.
0: Dios te salve María, llena eres de gracia, el Señor es contigo. Bendita tú eres entre todas las mujeres, y bendito es el fruto de tu vientre, Jesús.
1: Santa María, Madre de Dios, ruega por nosotros pecadores, ahora y en la hora de nuestra muerte. Amén.
0: Dios te salve María, llena eres de gracia, el Señor es contigo. Bendita tú eres entre todas las mujeres, y bendito es el fruto de tu vientre, Jesús.
1: Santa María, Madre de Dios, ruega por nosotros pecadores, ahora y en la hora de nuestra muerte. Amén.
0: Gloria al Padre, y al Hijo, y al Espíritu Santo.
1: Como era en el principio, ahora y siempre, por los siglos de los siglos. Amén.
0: Oh Jesús mío, perdona nuestros pecados, líbranos del fuego del infierno, lleva a todas las almas al cielo, y socorre especialmente a las más necesitadas de tu infinita misericordia.
2: En el quinto misterio gozoso contemplamos la pérdida y hallazgo del niño Jesús en el templo.
0: Padre nuestro que estás en el cielo, santificado sea tu nombre. Venga a nosotros tu reino. Hágase tu voluntad en la tierra como en el cielo.
1: Danos hoy nuestro pan de cada día. Perdona nuestras ofensas, como también nosotros perdonamos a los que nos ofenden. No nos

0: caer en la tentación y líbranos del mal. Amén.
1: Dios te salve María, llena eres de gracia, el Señor es contigo. Bendita tú eres entre todas las mujeres, y bendito es el fruto de tu vientre, Jesús.
0: Santa María, Madre de Dios, ruega por nosotros pecadores, ahora y en la hora de nuestra muerte. Amén.
1: Dios te salve María, llena eres de gracia, el Señor es contigo. Bendita tú eres entre todas las mujeres, y bendito es el fruto de tu vientre, Jesús.
0: Santa María, Madre de Dios, ruega por nosotros pecadores, ahora y en la hora de nuestra muerte. Amén.
1: Dios te salve María, llena eres de gracia, el Señor es contigo. Bendita tú eres entre todas las mujeres, y bendito es el fruto de tu vientre, Jesús.
0: Santa María, Madre de Dios, ruega por nosotros pecadores, ahora y en la hora de nuestra muerte. Amén.
1: Dios te salve María, llena eres de gracia, el Señor es contigo. Bendita tú eres entre todas las mujeres, y bendito es el fruto de tu vientre, Jesús.
0: Santa María, Madre de Dios, ruega por nosotros pecadores, ahora y en la hora de nuestra muerte. Amén.
1: Dios te salve María, llena eres de gracia, el Señor es contigo. Bendita tú eres entre todas las mujeres, y bendito es el fruto de tu vientre, Jesús.
0: Santa María, Madre de Dios, ruega por nosotros pecadores, ahora y en la hora de nuestra muerte. Amén.
1: Dios te salve María, llena eres de gracia, el Señor es contigo. Bendita tú eres entre todas las mujeres, y bendito es el fruto de tu vientre, Jesús.
0: Santa María, Madre de Dios, ruega por nosotros pecadores, ahora y en la hora de nuestra muerte. Amén.
1: Dios te salve María, llena eres de gracia, el Señor es contigo. Bendita tú eres entre todas las mujeres, y bendito es el fruto de tu vientre, Jesús.
0: Santa María, Madre de Dios, ruega por nosotros pecadores, ahora y en la hora de nuestra muerte. Amén.
1: Dios te salve María, llena eres de gracia, el Señor es contigo. Bendita tú eres entre todas las mujeres, y bendito es el fruto de tu vientre, Jesús.
0: Santa María, Madre de Dios, ruega por nosotros pecadores, ahora y en la hora de nuestra muerte. Amén.
1: Dios te salve María, llena eres de gracia, el Señor es contigo. Bendita tú eres entre todas las mujeres, y bendito es el fruto de tu vientre, Jesús.
0: Santa María, Madre de Dios, ruega por nosotros pecadores, ahora y en la hora de nuestra muerte. Amén.
1: Dios te salve María, llena eres de gracia, el Señor es contigo. Bendita tú eres entre todas las mujeres, y bendito es el fruto de tu vientre, Jesús.
0: Santa María, Madre de Dios, ruega por nosotros pecadores, ahora y en la hora de nuestra muerte. Amén.
1: Gloria al Padre, y al Hijo, y al Espíritu Santo.
0: Como era en el principio, ahora y siempre, por los siglos de los siglos. Amén.
1: Oh Jesús mío, perdona nuestros pecados, líbranos del fuego del infierno, lleva a todas las almas al cielo, y socorre especialmente a las más necesitadas de tu infinita misericordia.
2: Dios te salve, Reina y Madre, Madre de misericordia, vida, dulzura y esperanza nuestra. Dios te salve, a ti clamamos los desterrados hijos de Eva, a ti suspiramos gimiendo y llorando en este valle de lágrimas. Ea pues, Señora abogada nuestra, vuelve a nosotros esos tus ojos misericordiosos, y después de este destierro muéstranos a Jesús, fruto bendito de tu vientre, oh clemente, oh piadosa, oh dulce Virgen María. Ruega por nosotros, Santa Madre de Dios, para que seamos dignos de alcanzar las promesas y gracias de nuestro Señor Jesucristo. Amén. En el nombre del Padre, y del Hijo, y del Espíritu Santo. Amén.
3: Los esperamos mañana a las 4:40 de la mañana para rezar nuevamente el Santo Rosario y encomendarnos a la Santísima Virgen María. Salve María.
4: Esta es la hora exacta en Radio Santa Fe. Son las 5 de la mañana y 10 minutos.
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0: Esta es la hora exacta en Radio Santa Fe. Son las 5 de la mañana y 24 minutos.
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2: Esta es la hora exacta en Radio Santa Fe. Son las 5 de la mañana y 41 minutos.

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1: ¿Qué tal, hijos e hijas de Dios? Bienvenidos a esta reflexión aquí en Radio Santa Fe, la emisora de la fe, y comparto esta oración también. Es del Beato Santiago Alberione, quizá es la que más me encanta también. Dice así: gracias, Jesús misericordioso, por habernos dado a María como madre, y gracias a ti, María, por haber dado a la humanidad al Maestro Divino Jesús, camino, verdad y vida, y habernos aceptado a todos en el Calvario como hijos tuyos. Qué linda esa expresión, de verdad. Y luego dice: tu misión está unida a la de Jesús, que vino a buscar al que estaba perdido. Por eso yo, agobiado por mis pecados, mis ofensas y mis negligencias, acudo a ti, Madre, como esperanza suprema. Por eso posa sobre ti mis ojos misericordiosos, para que sean para este hijo más enfermo los cuidados maternales. Todo lo espero de ti, María: perdón, conversión, santidad. Forme una nueva generación, la de aquellos en quienes abunde la gracia donde antes había abundado el pecado. Que sean las personas que más te conmuevan a compasión. Recíbeme entre ellos. Obra un gran milagro, cambiando un gran pecador en un apóstol. Será un motivo de gloria para Jesús, tu Hijo, y para ti que eres madre suya y mía. Todo lo espero de tu corazón, Madre, Maestra y Reina de los Apóstoles. Amén. Qué machada de oración, de verdad. Qué linda. Y lo que más me encanta es que él tiene la confianza de que ella va a cambiar ese gran pecador en un gran apóstol. Pero ¿sabe una cosa? Tú y yo también somos pecadores, pero María nos puede transformar en buenos apóstoles, es decir, en testigos de fe, de amor y de esperanza. Por eso acudamos a ella todos los días, que es consciente de que el Señor le encargó la misión de protegernos e interceder por nosotros. Otra reflexión del Padre Julio Roncancio de San Pablo. Que lo bendiga y que sean buena gente. Y música para reflexionar con canciones a María.

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0: Radio Santa Fe te informa el pico y placa para hoy. Hoy es día impar. Los vehículos con placas terminadas en 6, 7, 8, 9 y 0 no podrán circular por las vías de la capital. La restricción rige desde las 6 de la mañana y hasta las 9 de la noche. Radio Santa Fe te informa.
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mañana, estar en compañía con todos ustedes, recordándoles que este es su programa A Diario con Salomón, un programa que quiere cada mañana darle a usted una buena motivación, una buena información, para que todos recibamos una gran bendición. Un saludo a toda la gente maravillosa que a esta hora nos acompaña. Gracias por ser parte de esta familia. Gracias por recibirnos ahí, en sus hogares o en el lugar donde nos está sintonizando y que hace parte de esta familia. Un saludo también para toda la gente que ha estado haciendo el Santo Rosario. Qué bonito todas estas noches que hemos compartido este mes de mayo. Esa maravillosa oración y presentación del Santo Rosario. Hoy vamos a declarar que es el mejor día de nuestra vida. A ver, declare conmigo. Hoy es el mejor día de mi vida. ¿Por qué? Porque mi vida es

0: Uy, pero qué galillo, hola.
1: Y qué cucarda.
0: Joven, buenos días.
1: Profe, buenos días y muy colombianos días. ¿Cómo vamos,
0: Muy
1: profe?
0: bien.
1: Y oye.

0: antes.
1: ¿Y usted cómo me la ha acabado de ir, joven?
0: Todo muy bien. Un cordial saludo para Carito también.
2: ¡Ay, la ¡Ay, muchas gracias!
1: Esa mujer que viene, mejor dicho.
2: Como relámpago.
1: Esa es una...
2: El rayo McQueen me queda en pañales.
0: Recargada de energía.
1: La gacela de caracol.
2: La gacela enyesada de caracol.
1: Bueno, pues ya estamos todos listos, preparados para entregar lo mejor. Vamos a colocarnos en manos de nuestro creador.

0: hermanos, donde quiera que nos encontremos en estos momentos. Y vas a repetir conmigo: Padre Celestial, te doy gracias por todas las cosas maravillosas que tú me das cada momento de mi existir. Quiero pedirte, Señor, para que esta nueva semana esté llena de claridad, de luz, Señor. Ilumina nuestro país para que sepamos tomar la mejor elección durante esta semana definitiva, Señor. Que todo pase en paz, que todo pase en armonía, pero sobre todo en conciencia y en amor por nuestro país. Señor, yo te pido esta semana que se abran los canales de prosperidad, de salud, de estabilidad para mí y para todos los que están en estos momentos sintonizándonos, Señor. Que la bendición tuya llegue, porque una palabra tuya basta para que todo se sane. Confiamos en tu palabra, esperamos en ella, Señor. Por eso decimos: Señor, permítenos estar siempre en el lugar correcto, con la gente precisa, en el tiempo indicado.
1: Amén, amén, amén. Amén. Amén.

0: Las 6 de la mañana, 10 minutos en Radio Santa Fe 1070M. 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
1: 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Vámonos con algo que nos gusta, los números. Porque los números y los rituales de Salomón...
2: Bien.

0: Son las 7 de la mañana, 11 minutos en Radio Santa Fe, 1070M en Radio Santa Fe, nos gusta más.
1: Los siguientes son los resultados de las loterías y los chances que jugaron este fin de semana en el territorio colombiano. Comenzamos con el baloto.
2: ¡Ay, cuéntenos, nena! Vos que sos, mejor dicho.
1: Casi entendida. Casi. Baloto 23, 27, 29, 30, 38, Super Balota 08, le repetimos, Baloto 23, 27, 29, 30, 38, Super Balota 08.
0: Continuamos con los resultados de Baloto Revancha, números ganadores, mucha atención, 12, 16, 25, 27, 37, Super Balota Revancha 07, repito, números ganadores con Baloto Revancha, 12, 16, 25, 27, 37, Super Baloto Revancha 07.
1: Ahora vamos con los chances, Dorado Noche 99, 58, Dorado Noche 99, 58.
0: Seguimos con Astro Luna 19, 97, signo Escorpión. Astro Luna 1997, signo Escorpión.
2: ¿Cómo?
1: ¡Ya!
2: ¡Niña!
1: ¡Por Dios! ¡De oro!
2: Es una niña muy niña.
1: ¡Pijao 5007! ¡Pijao 5007!
0: ¡Paisita papá, Ave María!
2: ¡Mira este montañero!
0: ¡De las elecciones!
2: Y dizque estrenando terminal.
0: Paisita Día 7203, Paisita Día 7203, Paisita Noche 8045, Paisita Noche 8045.
1: Chontico Día 8964, Chontico Día 8964, Chontico Noche 1504, Chontico Noche 1504.
0: Seguimos con Cafeterito Noche 2757. Cafeterito Noche 2757. Y Carito, pregúntame el día. ¿Qué pasó con la culona de noche y de día?
2: La verdad.
1: La culona día cayó al revés. Ya les explico por qué. Culona día 7096.
2: ¿Qué?
1: O sea, les dejo de tarea. Culona día 7096.
2: Ay.
1: Debería haber caído 69.
2: 69,
1: culona noche 62.92. Culona noche 62.92.
0: ¡Felicitaciones!
1: ¿A quiénes?
0: A toditas y a toditos.
2: ¡A tuiticos!
0: Sí, a toditos los ganadores.

0: Son las 6 de la mañana, 15 minutos en Radio Santa Fe, 1070M. 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
1: Vamos a recordarle a las personas que el Centro Salomón está ubicado en la carrera 174859. Mañana tenemos algo muy especial con San Gregorio Hernández Cisneros en la salud. Mañana va a ser muy especial, pero también con la oración y la intercesión de Santa Marta, de la abogada de los casos imposibles. Así que bueno, ahí está para que ustedes puedan participar de una manera muy especial con estas dos fuerzas maravillosas como es el doctor José Gregorio Hernández Cisneros, nuestro santo de la salud, y Santa Marta, nuestra abogada de los casos imposibles. Las personas que tienen cáncer, las personas que tienen diagnosticado una enfermedad desconocida, las personas que están en un tratamiento, las personas que comenzaron un cambio de vida a través de algo que les dieron de salud, pues ese es el momento de ir para poder vencer todas estas dificultades a nivel de salud y salir adelante. Entonces, esto no se lo pueden perder. Importante para que ustedes sepan. Otra cosa que quiero recomendarle a las personas es que con Santa Marta, pues imagínate, los dos ahí, San Gregorio y Santa Marta, haciendo para nosotros esa intercesión de salud bien especial. Nos vamos con algo que estamos esperando, los cumpleañeros. Con aquellas personas que cumplen un año más de vida, vamos a saludarlos en su día.

0: Bueno, pues llegó el momento de saludar a nuestros cumpleañeros. Aquellas personas que cumplen un año más de vida, vamos a saludarlos en su día. Pero antes de saludarlos a ellos, vamos a conocer el santo del día.
1: El santo del día en esta espectacular mañana de lunes 25 de mayo le corresponde a la bienaventurada Virgen María, Madre de la Iglesia. Bienaventurada Virgen María, Madre de la Iglesia.
0: Bueno, pues entonces hoy ofrecer el rosario o por lo menos tres Ave Marías en cualquier hora del día a la bienaventurada Virgen María. Nuestros compañeros para el día de hoy son los siguientes.
2: Un muy feliz cumpleaños para Yolanda Sepúlveda, Liliana Cortés, Miguel Ángel Ronco, Antonio Rodríguez, Luisa Martínez, Marta Ginet Bojacá, Rafael Vargas, Carolina Fajardo, Luisa Arias, Wendy Ortiz, Pilar Cuesta.
1: También están de cumpleaños los siguientes oyentes. Juan Ángel Ortega Chávez en Biotá, Cundinamarca, está de happy.
0: Son de Biotina.
1: Sí, señor. Y también Clara Nelchi Santos cumple 67 años en Madrid, Cundinamarca. Está de cumpleaños Nelcy Paola Vera en Chía, Cundinamarca. Felicitaciones. También Claudia Patricia Neira Torres cumple 50 años. Yolanda Sepúlveda Cobos cumple 63. Jorge Iván Hernández Peña está de happy. Igualmente Gloria Estela Hernández en Faca. Chaira Nicole Junca Ortiz cumple 13 años. José Agustín González Garzón cumple 66 años. Ángela Julita Calvo Jaimes también está hoy de cumpleaños. Igualmente, Clara Nelcy Santos y Claudia Patricia Neira están hoy de cumpleaños. Felicitaciones para ellas y para ellos.
0: Para todos ellos, un saludo muy especial de parte de todos sus familiares, de todos sus seres queridos que le hacen llegar en este día. Nosotros queremos unirnos a ese saludo para que todos unidos les cantemos así. Sí.

0: Vamos a recordar que las personas nacidas en esta fecha 25 son personas que tienen un gran poder y una gran bendición. El 25 suma 7. 7 es el número de Dios. 25 es el nacimiento de Jesús también. Recuérdelo muy bien, que es una fecha maravillosa ese 25 de diciembre. Entonces las personas que han nacido en una fecha 25 están llamadas a ser felices, a traer siempre alegría, a traer toda la estabilidad y prosperidad que se propongan durante su vida. Un número muy especial para ustedes cumpleañeros es el 3470. 3470. Una recomendación para hoy, bueno, haga las tres Ave Marías y si puede ofrecer un rosario, fantástico. Hoy que es el día de la Santísima Virgen María.
1: Son las 6 de la mañana, 25 minutos en Radio Santa Fe, 625.
2: Profesor Salomón, ¿cuál es el color del día?
0: Color azul, por la Virgen María, el color azul.
2: ¿El número para hoy?
0: Un número interesante, 5590, 5590.
2: La recomendación.
0: Una recomendación, hoy hacer el Santo Rosario o las tres Ave Marías, por favor.
2: El Código Sagrado.
0: Un Código Sagrado muy especial que estamos aquí para que tengamos mejor relación con las personas. Si estamos disgustando o tenemos como algunos inconvenientes, para solucionarlos, el 1136 es un buen código.
2: La fruta.
0: Una fruta maravillosa, las fresas. Hoy, comer fresas.
2: Profesor Salomón, estamos en cuarto creciente.
0: Ese cuarto creciente hará que crezca nuestra vida, la prosperidad, la armonía y la felicidad.
1: Son las 6 de la mañana, 26 minutos, en Radio Santa Fe, 626.
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0: Una frase de reflexión muy importante que tú debes decir. Santísima Virgen María, sé mi amparo cada día. Repite, Santísima Virgen María, sé mi amparo cada día. Y la tarea es Éxodo capítulo 20, versículo 12. Éxodo capítulo 20, versículo 12 es la tarea para el día de hoy. Como la invitación para mañana, que va a ser muy especial, allí en el Centro Salomón, la sanación que viene con el doctor José Gregorio Hernández y la intercesión de nuestra amada Santa. Mañana los esperamos, 10 de la mañana.
2: Y 2 de la tarde.
0: 10 de la mañana nomás,
2: porque
0: mañana solamente va a ser lo de sanación. Vamos con música hasta ahora.
2: Gracias, profe.
1: Y aquí está el jilguero del llano, Luis Ariel Rey, Carmen Tea, Radio Santa Fe, me gusta más.

0: Son las 6 de la mañana, 30 minutos en Radio Santa Fe, 1070M, 6:30 minutos. A esta hora de la mañana comenzamos.
1: ¡Ay, pero German, por Dios!
2: ¡Descansa!
1: ¡German, por Dios!
0: Recuerden, el que madruga, Dios
1: le ayuda. Vamos entonces con el elemento
0: aire y los signos Géminis, Libra y Acuario.
1: Géminis. Para las personas nacidas bajo este signo, la carta habla de esta semana de buen dinero. Esta semana será importante y clave para que tome decisiones en la parte económica, para que le llegue una plata, para que cancele otra plata, para hacer nuevas inversiones. Ha habido últimamente buenos movimientos, ha habido últimamente cosas importantes que a nivel económico tienen buen resultado y está favorecido en todos los aspectos. Así que prepárate porque esta semana también será buena. Algunos de ustedes van a estar viajando. Entonces a otro país, a otra ciudad, a otro lugar, a tener que actividad, ya sea viajar por compromiso, por trabajo o por placer, pero que viaja, viaja, no se te vaya a olvidar. Un número interesante, 2350. Una recomendación sería la siguiente.
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1: Libra. Para las personas nacidas bajo el signo de Libra, mucho cuidado con envidias. Hay personas en este momento a tu alrededor que no están siendo sinceras. Entonces clasifica muy bien con quién estás, qué debes hacer y tener mucho cuidado porque esta situación no me gusta de personas que te tienen envidia. No comentes lo que vas a hacer, no anticipes las cosas que quieres hacer porque la gente, uno no cree. Yo sé que de pronto lo hacemos inocentemente, pero no toda la gente está feliz de que a uno le vaya bien. Eso téngalo muy en cuenta y hasta en la familia. Bueno, ahí es donde más. Escuche muy bien, mucho cuidado. Las personas de este signo de Libra, si están negociando una vivienda, quieren comprar una casa, quieren vender una casa, algo de finca raíz, negociar es el momento y esta semana podría ser clave para que se presenten oportunidades, tanto de vender, de comprar, negociar, algo con finca raíz, a tu favor saldrá. El número, bueno, me gusta este número, 1486, 1486. Esta la recomendación.
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1: Acuario. Para las personas que han nacido bajo el signo de Acuario, una semana de trabajo, de mucha labor, de mucha actividad, definiendo cosas nuevas que tienes que tomar en tu parte laboral o en tu negocio si es que lo tiene. Se innova, se cambia, se renueva o se dan situaciones de renovación en la parte laboral con un éxito extraordinario. La carta del sol dice que las ideas que tienes van a brillar, que lo que vas a hacer o a emprender va a tener resultado y que las cosas van a estar estable y a tu favor de una manera muy especial. Así que prepárate porque las cosas van a estar muy bien y a tu favor. Felicitaciones. El número, wow, 4450. 4450. Está la recomendación.
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6: Radio Santa Fe te informa el pico y placa para hoy. Hoy es día impar. Los vehículos con placas terminadas en 6, 7, 8, 9 y 0 no podrán circular por las vías de la capital. La restricción rige desde las 6 de la mañana y hasta las 9 de la noche. Radio Santa Fe te informa.

0: Son las 6 de la mañana, 34 minutos en Radio Santa Fe.
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0: A esta hora las noticias, 6:35. Iniciaron las elecciones presidenciales de Colombia en países como Francia, Reino Unido, Alemania, China y también Nueva Zelanda. Durante toda la semana estarán habilitadas las embajadas para ejercer este derecho democrático. También les contamos que más de 6 millones de habitantes de Bogotá están habilitados para votar en las elecciones presidenciales del próximo domingo. En total, según datos de la Registraduría Nacional, cerca de 6.076.000 ciudadanos podrán ejercer su derecho al voto en Bogotá durante las elecciones presidenciales del próximo domingo 31 de mayo. Igualmente, se habilitarán 1.083 puestos de votación y 17.262 mesas distribuidas en diferentes localidades de la ciudad. Del total de personas habilitadas para votar en Bogotá, 3.200.000 son mujeres y 2.875.028 hombres. 6:36 minutos en Radio Santa Fe. Novedad en la movilidad. Camión varado genera trancón en la autopista norte. Un vehículo de carga pesada se encuentra varado en la autopista norte con calle 209 en sentido norte-sur a la altura de la localidad de Suba. 6:36 minutos en Radio Santa Fe.
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2: Son las 6 de la mañana, 37 minutos en Radio Santa Fe, sí. Hoy es lunes. Lunes de tarot con el Profesor Salomón Concarito y los oyentes de Radio Santa Fe.
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3: Bueno, hoy vamos con consultas.
4: Sí, señor.
3: ¿En directo?
4: En vivo y en directo, preguntas concretas para respuestas concretas.
2: A través de la línea telefónica de Radio Santa Fe, único medio, 601-348-7630. 601-348-7630.
4: Aló, muy buenos días.
5: Buenos días, Carito, ¿cómo está?
4: Muy bien, ¿con quién hablamos?
5: Con Rosa.
4: Señora
5: el
4: Rosa.
5: Profesor Salomón, es la llave de mi prosperidad, Radio Santa Fe, la escucho todos los días.
4: Muy bien, señora Rosa, muchas gracias.
3: Doña Rosa.
5: Profesor, buenos días, gratitud y bendiciones.
3: Listo, muy bien. ¿Cuál es su pregunta, por favor?
5: Profesor, es por un hijo que toma mucho y no sé qué es lo que le pasa, si es aburrido, ok, como la hija se le viajó. Entonces, quiero ver qué puede hacer para que deje la tomadera.
3: Bueno, muy bien. Ay, oiga, pero mire, ¿qué tiene ahí?
4: Una copa.
3: Y mírelo cómo está él ahí de acabado.
4: Y cruzado.
3: Es prácticamente ese estrés con lo que él tiene. Le han pasado muchas cosas, ha tenido muchas emociones fuertes. Y entonces esto le lleva. ¿Qué podemos hacer? Bueno, la oración de una mamá, que es lo más importante y lo más fuerte para que nuestro Señor tome en cuenta este caso, porque de resto a veces es tan difícil. Lo que es el alcoholismo y la drogadicción son de los vicios más difíciles de erradicar, sobre todo cuando la persona no toma conciencia o acepta que está enfermo de esto. Mientras no lo acepte, va a ser más difícil y traumático poder liberarle de esto. Haga su oración y bueno, vamos a colocarlo a Santa Marta a pedirle, porque ¿cómo se llama él?
5: Mauricio Alexander Sandio.
3: Muy bien, pues ahí lo dejamos en oración y no desfallezca, mándele muchas bendiciones y pídale al Padre Celestial por el cambio que él debe tener. Bendiciones.
4: Más oyentes, muy buenos días.
6: Buenos días.
4: Buenos días, ¿con quién hablamos?
6: Hola, con Gloria.
4: Señora Gloria, bienvenida. El Profesor Salomón es...
6: Es la llave de la prosperidad.
4: Muy bien.
3: Muy bien, bienvenida, mija, cuéntenos.
6: Profesor Salomón, quiero saber si mi pareja que tengo me conviene.
3: Vamos a mirar a ver qué pasa con esa pareja. No sé. Tiene que tener un poco... ¿Qué ve columna hay acá?
4: Negra.
3: Negra. Hay algunas cosas que no le dan a usted la seguridad ni la tranquilidad de lo que usted quiere. Mi recomendación... No es que sea mala la persona, escuche muy bien. Es la sinceridad que debe tener. Yo pienso que usted debe hablar con esta persona y decirle, mira, que las cosas que nosotros tengamos sean de confianza y seriedad. Si en algún momento las cosas no van a estar funcionando, vamos a hablarlo o vamos a ser sinceros en lo que nos vamos a comentar. Porque veo que hay como cositas oscuras. Esa columna oscura nos dice que a veces guardan como secretos, como cosas, como que no son íntegros. Y la relación, lo que hace que tenga éxito y que pueda perdurar, es la confianza. Cuando uno ya pierde la confianza en la persona, en la pareja, ya no es igual. Dos cosas que se deben conservar con la pareja para que funcione: confianza y respeto. Si yo no respeto, por ejemplo, cuando se van a manos, que se pegan, o que son groseros, que se maltratan moral, física y verbalmente, no sirve ya para nada esa pareja. Eso ya ahí no sirve. Eso ya es de tortura, eso no tiene nada que ver. Y la desconfianza. La desconfianza porque cuando una persona se deja pillar algo que hizo mal, que no era correcto con la pareja queda grabado con eso y así no está haciendo nada, siempre va a pensar que lo está haciendo. Hacer mucha oración para que Dios le aclare esta situación y que lo que debe tomar con decisión, porque veo que hay cosas oscuras como que no es tan sincero completo. Entonces, adviértale. Bendiciones.
4: Más oyentes, muy buenos días.
7: Sí, buenos días, profesor Salomón. Es la llama y prosperidad. Habla Manuel.
4: Muy bien, don Manuel, bienvenido.
7: Mi pregunta es la siguiente.
3: Sí.
7: Mi esposa ha venido hospitalizada seguido desde octubre del año pasado. Entonces necesito saber si es enfermedad normal o enfermedad postiza, porque hace 20 días volví y salió del hospital, que he estado constante hospitalizada para casa, vuelto otra vez. Y los médicos, y este es el momento que se enferma, necesito saber si será enfermedad normal o es enfermedad.
3: ¿Los postiza? ¿Médicos qué diagnóstico le han dado? ¿Qué dicen de salud?
7: No, dicen que ella tiene diabetes, pero que pues la diabetes que tiene como infección, que...
3: Porque yo veo que aquí, si ve que aquí está ella y aquí está el oscuro, pero yo no veo que eso sea
4: de brujería.
3: No, esa enfermedad es natural. Y ya una diabetes que hay, ya de ahí se dependen tantas cosas, cambia tanto la vida de uno. Entonces, no, son enfermedades, tal vez no se supo cuidar en muchas cosas, tal vez la parte emocional ha tenido algunos problemas, porque acuérdense que lo que es la diabetes también no solamente es como una enfermedad, sino pueden ser consecuencias de situaciones que vivió, emocionales, ¿de acuerdo? Entonces no supo perdonar, no perdonó, no liberó, o le causó mucho impacto a algunos acontecimientos en su vida, y esto genera que se produzca una enfermedad. Si quería saber si era de brujería, no lo es. Bendiciones.
4: Más oyentes, muy buenos días.
8: Muy buenos días. El profesor Salomón es la llave sin prosperidad.
4: Muy bien, ¿con quién hablamos?
8: Con María.
4: Señora María, bienvenida.
8: Gracias, muy amable.
3: Doña María, muy buenos días.
8: Profe, buenos días. Mi pregunta es sobre la salud.
3: Muy bien. Aquí hable de la salud, que debe tener un poco de cuidado porque va a estar en un tratamiento. Ese tratamiento va a tener muy buen resultado siempre y cuando realmente lo haga bien. No le tenga miedo los exámenes, no le tenga miedo ir al médico, no le tenga miedo hacer un tratamiento, porque es que las personas van cuando ya está todo avanzado. Nosotros debemos manejar como en China una salud preventiva. Cuando yo a veces que me dicen, ay, ¿qué, para dónde va? No, hacerme los exámenes. ¡Ay, está enfermo! No, ¿por qué? ¿Y entonces por qué? Porque tengo que precisamente hacérmelos ahora que estoy alentado para ver cómo van las cosas. Porque la gente no quiere hacerse exámenes, sino ya cuando está terriblemente, y ya para aquí, ya va a ser más difícil. ¿Cuántas personas no se han salvado de un cáncer, de una enfermedad grave, porque a tiempo pudieron detectar a través de un examen? ¿Sí? ¿Cuántas personas van a hacerse en un examen y descubren otra cosa que tenía? Pero entonces tenemos que tener esa disciplina y esa cultura de hacernos exámenes por largo, o sea, mejor dicho, por dramático, cada año. Lo más adecuado sería cada 6 meses. Un buen chequeo de todo. Dígale a su médico, cuando usted vaya, por favor, doctor, deme o mándeme una buena... ¿cómo se llama? De laboratorio, un buen chequeo de laboratorio completo. Bendiciones.
4: Más oyentes, muy buenos días.
9: Muy buenos días, el profesor Salomón es la llave a mi prosperidad.
4: Muy bien, ¿con quién hablamos?
9: Con Judy.
4: Señora Judy, bienvenida.
9: Muchas gracias.
3: Doña Judy, ¿cómo me la acabo de ir?
9: Profesor Salomón, un placer saludarlo, muy bendecido día.
3: Amén, gracias, cuéntenos. ¿Cuál es,
9: profesor Salomón? Yo quisiera saber sobre mi salud, qué es lo que pasa con ella, qué es lo que hay, mucho, o qué es lo que está sucediendo salud, realmente.
3: Profe. Oiga, si ve que han preguntado mucho por la salud, qué bueno que vayan este próximo, hoy mañana.
4: A mañana, sí.
3: Mañana martes.
4: Único horario.
3: Sí, vayan con el doctor José Gregorio Hernández. Y es la vacuna espiritual la que se va a colocar. Y ustedes no saben el resultado tan bueno que es esa vacuna espiritual. Pero háganlo, por favor. Vamos a mirar sobre... Ay, ay, ay. ¿Cómo la ve acá, joven?
4: Desesperada.
2: Miren. Y con espada.
3: Sí, dice que en cuestiones de salud va a estar muy delicado para usted las cosas. Tiene que hacerse sus tratamientos, tiene que hacerse un buen chequeo, hágase revisar la tiroides. Yo no soy médico, pero lo que me da la intuición de lo que el tarot me habla o me guía, tiroides tiene que tener mucho cuidado y sistema nervioso. Recuerde que ahorita hay una enfermedad silenciosa que se llama el estrés. Escuche muy bien. Entonces... Chequiese porque no va a estar muy fácil su parte de salud, mucha molestia, muchas situaciones que le causan como presión o dificultad a nivel de salud. Bendiciones.
4: Más oyentes, muy buenos días.
2: Hola, hola.
4: ¿Aló? Muy buenos días, ¿con quién hablamos?
10: Con Marlene.
4: Señora Marlene, bienvenida al profesor Salomones.
10: La llave de mi prosperidad.
4: Muy bien.
3: Doña Marlene, bienvenida. ¿Cómo ha estado?
10: Bien, profesor. Gracias. Bendito sea Dios.
3: A ver.
10: Profesor, quiero preguntarle por un niño, por el estudio.
3: Sí.
10: ¿Le están haciendo bullying? ¿O por qué a veces le va a perecer a estudiar? ¿No quiere coger cuadernos? ¿Va perdiendo otras materias? O sea, no se me preocupa. ¿Qué pasa, profesor? Gracias.
3: ¿Ese es su hijo?
10: No, es un niño donde yo trabajo, que yo lo quiero, sí. Y él me va a pesar porque el papá lo regaña.
3: Porque dice que todo, es de la parte emocional, que él tiene un conflicto. Y mire lo que dice del papá, ¿y si ve aquí el papá?
4: Un hombre.
3: Él tiene un problema emocional. Entonces no sé si de parte del papá, no me atrevo a decir que haya rechazo, pero tal vez es un papá muy fuerte.
4: Muy estricto.
3: Muy duro, muy estricto. Y a veces los padres piensan que eso puede ser lo bueno para educar a su hijo, pero no. Puede ser contradictorio. Hay que saber buscar el punto de equilibrio en donde usted tenga la autoridad para que el hijo haga caso sin herirlo, escuche muy bien, y sin que le coja miedo o odio, escuche muy bien. Porque se presenta eso. Yo entiendo que los padres lo hacen por el bien. Yo entiendo que los padres, pero acuérdense que es otra época. En la época de nosotros, hace 40, 50 años atrás, que la mamá le pegara y todo, no había trauma porque no éramos la generación de cristal. ¿Se me entiende? Entonces la generación de nosotros aguantó eso. Pero la generación de ahora es muy débil. Es de cristal, entonces una palabra, una mirada, una actitud les los quiebra, porque vienen más débiles. Porque es que nosotros siempre decimos, ay, pero como mi mamá a mí me pegó. Sí, eso está perfecto, pero era otra generación. Entonces esa es otra generación que aguantamos palo, mijito, y aquí estamos. Pero la generación desafortunadamente de ahora no aguanta eso. Está mucho más débil por muchos factores. Entonces tenemos que saber adaptarnos. Entonces, por favor, veo que a este niño lo que le falta es afecto emocional. Y por eso su rendimiento no es igual. Vamos con más llamadas.
4: Aló, muy buenos días.
11: Aló, muy buenos días. Hola, doña Marta.
4: Doña Marta, bienvenida.
11: La prosperidad.
3: Muy bien, ¿cuál es su pregunta?
11: Profesor.
3: Buenos días.
11: Profesor, mía. Quería preguntar por la parte de trabajo de mi hijo que presenta y que hay en proceso.
3: Bueno, él dice que ya en mes de junio estará trabajando.
4: Amén.
3: Él en junio se va a acordar y usted va a llamar a dar testimonio. Él estará trabajando en el mes de junio. Gloria a Dios, le llega la oportunidad, dígale que se porte bien, que bendiga ese trabajo y pa'lante.
4: Qué bonito, más oyentes, muy buenos días.
12: Bueno, muy buenos días, el profesor Salomón es la llave de la prosperidad.
4: Muy bien, ¿con quién hablamos?
12: Me reservo el nombre, claro.
4: No hay problema.
3: Muy bien, tranquila, cuéntenos, mía.
12: Muy buenos días, profesor.
3: Buenos días, mía.
12: Profe, Profe, lo que pasa es que quisiera saber sobre un negocio que tiene mi esposo con el hermano, sí. Y entonces pues tienen inconvenientes y él no quiere ni soltar el negocio ni seguir, entonces quisiera saber si él va a ser, nos va a ceder el negocio o va a seguir o qué va a pasar en
3: esta carta que dice aquí, que es
4: la muerte.
3: La muerte, tienen que acabar, ahí no hay solución de nada, hay ambición, no hay sinceridad. Entonces ahí ese negocio tiene que acabarse. O compra el uno o compra el otro, pero traten de arreglar porque eso no tiene ningún para adelante de nada. Sencillamente hay un poco de egoísmo, hay un poco de ambición. Entonces trate de decirle a su esposo que arregle de la mejor forma posible, o que le compren o que venda. Porque ¿qué más hacemos? No hay más solución. Ahí ellos ya como socios y eso no van a estar funcionando. Y se pueden amargar la vida. Ahora, por un negocio, por más bueno que sea y todo, pero que me venga a amargar la vida, no. Busque un equilibrio, que si él lo quiere vender o le puede comprar y punto. Pero ya como socios, como negocio los dos, eso no funciona. Bendiciones.
4: ¿Más oyentes?
13: Gratitud y bendiciones. Buenos días para todos.
4: Buenos días. ¿Con quién hablamos?
13: Con la señora Carmen.
4: Señora Carmen, bienvenida.
13: Santa Fe es mi emisora preferida.
2: Radio
13: bueno,
2: Santa Fe.
13: Mi preguntica es, tengo una hija que se va a casar ahorita el 21 de junio. Uh-huh. El esposo y ella quieren irse fuera del país, están esperando pues la aprobación de como de unas becas, pues, porque
3: menos mal que ustedes ven que de dónde cojo yo las cartas. ¿Qué? Ella está preguntando por qué.
4: Por una pareja.
3: Bueno, ¿y qué es lo que quiere que ellos?
13: No. Mi pregunta es si a mi hija le va a salir el viaje este año fuera del país.
3: Exacto. Ah, sí. Ella le va a salir, mire, el vuelo, pero ella aquí va a estar acompañada en ese viaje. Y ese viaje va a estar muy bien. Miren las alas.
4: Aspectado. Sí,
3: claro. Miren, ahí está. Ellos se van y les va a ir muy bien. Bendiciones.
4: ¡Ay, qué bonito! Profe,
3: ¿vamos con música?
4: Sí, señora, hay que recordarle a nuestros oyentes que mañana tenemos un encuentro muy especial de Doble Poder.
3: Es la vacuna espiritual, no se queden sin esa. Ustedes saben cómo fue la jornada pasada y cuánto nos prevenimos esta vez. Y creo que son 3 dosis, dice el doctor.
4: ¡Qué lindo!
3: Entonces vamos con la primera, no se la pierda para que tenga como la secuencia y el mejor resultado. Vamos con música.
2: Este es el sonido del grupo Firme y el beneficio de la duda en Radio Santa Fe. 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Son las 6:54 minutos.

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2: Son las 6 de la mañana, 59 minutos en Radio Santa Fe, 1070M. 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Seguimos.
3: Ay, pero German, deje la niña que tome aire.
2: Una hidratadita.
3: Deje la que tome agüita para que no te olvide, German.
4: Agüita para mi gente.
3: A ver, ¿con qué elemento vamos?
2: Siempre mi mente, ¿no?
4: Ay, sí.
2: Vamos con el elemento tierra y los signos Tauro, Virgo y Capricornio.
3: Tauro. Hay algo muy importante para las personas que han nacido bajo este signo. Es la seguridad que debes tener de lo que quieres conquistar. Tú eres una persona que tienes un talento impresionante. Tú eres una persona que tienes una astucia maravillosa. Pero a veces, en algunos momentos, no en todos, te falta seguridad. Como que dudas, como que vacilas, y eso no lo puedes permitir. Tienes que tener seguridad y firmeza de que puedes lograr, vencer, conquistar, fortalecer y alcanzar las metas que te propongas. 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
3: Para las personas nacidas bajo este signo, todo lo referente con el amor. Mira a ver cómo está la parte emocional, mira a ver cómo está la parte del amor en tu vida. Necesito que fortalezca, equilibre todo lo que tenga que ver con la parte afectiva en tu vida. No se te olvide. 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

0: 59. 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
0: Radio Santa Fe te informa el pico y placa para hoy. Hoy es día impar. Los vehículos con placas terminadas en 6, 7, 8, 9 y 0 no podrán circular por las vías de la capital. La restricción rige desde las 6 de la mañana y hasta las 9 de la noche. Radio Santa Fe te informa.

0: 7 de la mañana, 5 minutos en Radio Santa Fe. Temperatura en Bogotá, 11 grados centígrados. Cielo parcialmente nublado. 7 de la mañana, 5 minutos. 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Hablamos de vacunas espirituales, profe.
1: Oiga, sí.
2: Me encanta.
1: Mire, algo muy interesante, Germán y todos nuestros oyentes, es recibir la vacuna espiritual. Esa vacuna espiritual, aunque ustedes no lo crean, tiene un resultado pero impresionante, porque espiritualmente nos acompaña esa energía de protección y de salud. Y espiritualmente, el doctor José Gregorio activa en cada una de las personas que tenemos fe cuando nos colocamos esta vacuna espiritual. Entonces no haga que van a chuzar o le van a decir no. Pero es como si estuviera una jeringa, es todo el proceso y es jeringa por persona. Individual, eso viene con todas las de la ley, pero no se va a picar o a chuzar a las personas, no, pero ustedes van a ver lo efectiva que es. Yo quisiera que si alguna de las personas que han participado de las vacunas anteriores nos contara, nos diera testimonio de lo efectivas que son. Se han dado cuenta que hay una epidemia de gripa, de huesos, de dolores de cuerpo.
2: Exacto. Malestar estomacal.
1: Entonces, para eso es precisamente que el doctor quiere que tengamos esa vacuna espiritual, que la recibamos. Van a ser 3 dosis que pide él para que podamos quedar inmunes contra cualquier aparente virus que se pueda estar propagando. Entonces, comenzamos con el día de mañana con la primera dosis. Entonces, muy importante, porque espiritualmente, si nosotros tenemos la fe, nos evitamos cirugías, nos evitamos hospitalizaciones, nos evitamos maltratos

0: del cuerpo. Escuche muy bien. Ahora, yo no les quiero pegar miedos ni nada, porque no es mi estilo de trabajar ni de entregar a la gente. Pero ahorita, por ejemplo, ir a un hospital es un riesgo.
1: Terrible, sí.
0: Porque no es por el problema que usted vaya, sino las bacterias y las cosas que se pueden recoger en los hospitales ahora. Ahorita hay mucha enfermedad huérfana. Los mismos médicos no dan, no saben. Ahorita, por ejemplo, el SIDA es una gripa pendeja. Ya eso no tiene nada que ver. Ahorita hay otras cosas que ni los médicos, ni los científicos, ni los bacteriólogos, nada, han podido detectar. Entonces no podemos tener el riesgo de irnos a clínicas. Evitemos esos sitios. Escuche muy bien, para que no tengamos conflictos con las bacterias y los virus que ahora se están propagando. Recuerden, yo no soy científico, ni médico, ni eso, pero acuérdense que los virus transmutan. Las bacterias van transmutando, van cogiendo defensa. Por ejemplo, el antibiótico que se tomaba uno hace 10 años, eso ahora ya eso no es nada. Tienen que ir avanzando. Y en ese avance, para poder que funcionen todos esos medicamentos, se tiran más el cuerpo, porque tienen que ser más fuertes. Entonces van a haber efectos secundarios más fuertes en el cuerpo al consumir. Uno debía de la vida tratar de no consumir ninguna pepa. Hay personas que le ven en la casa y lo primero que va a hacer es tomar una pepa.
1: Ay, sí,
0: Ah,
1: pobre.
0: se automedican. Uno debía, porque es que el cuerpo no fue hecho para esos químicos. Escuchen bien, ustedes sí saben, y aquí no se van a poner dramáticos, pero el mismo cuerpo tiene su medicina. El cuerpo tiene medicina. Y le voy a comprobar. Cuando usted se corta, ¿qué hace el cuerpo?
1: Regenerar
0: Claro, el mismo. Usted echa alcohol, pero es para que no le dé infección. Pero no para sanar. Es el mismo cuerpo el que sana. Escuche muy bien. El cuerpo sabe. Mire, cuando el cuerpo está sobrecargado, por eso a uno le da vómito. Usted no ha visto cuando uno hacía viajes y tenía lombrices y tenía, hijo de madre, le daba mareo, porque el cuerpo sabe que tiene que sacar algo. Entonces bota. Es que el cuerpo tiene una sabiduría
1: profe. Le voy a
0: impresionante.
1: contar un tema chiquito. A un amigo le dieron escopolamina en un grado demasiado alto, pero él no tomaba, no fumaba y comía sano. Y el cuerpo apenas sintió, el cuerpo extraño empezó a
0: Bloqueó.
1: vomitar y a vomitar. Y el doctor me decía, vea, donde él tomara, lo hubieran
0: No,
1: matado.
0: pues claro.
1: Es que la dosis era demasiado alta.
0: Claro.
1: Ellos ya pensaban que lo habían matado. Dijo, pero como él está limpio, su cuerpo sintió algo extraño y empezó a sacarlo, y eso fue lo que lo salvó.
0: Claro. Porque muchas personas con el COVID, cuando pasó eso, se fueron porque no estaban cuidados.
1: Estaba muy
0: Uno no se
1: contaminado.
0: uno no descuida, uno, por ejemplo, los que más les pasó fueron los que eran diabéticos, los gorditos.
1: Ay, Dios mío.
0: Porque está, no, pero es que hay gorduras de gorduras. Se me entiende uno que tenga una contextura gruesa bien, pero es que hay gorditos de que comen basura, chatarra, que no se cuidan. Exacto. Entonces, eso es lo que tenemos que tener cuidado. Por eso hay que tomar agua. Por eso hay que comer lo mejor posible. Por eso hay que
1: Vitaminas.
0: alimentarse con sus vitaminas. Ustedes saben que yo vivo fregando que las
1: Profe,
0: vitaminas, que el
1: vea,
0: colágeno,
1: yo
0: que lo que la
1: aprendí
0: vitamina
1: mucho de eso
0: C.
1: del profe.
0: No, es que no
1: Hay
0: tienen.
1: que cuidarse. Ustedes dicen, uy, el profe, ustedes ven fotos de hace 20 años, es el mismo, porque él no trasnocha, no toma, no fuma, pero además se toma sus vitaminas.
0: Ahora, una cosa muy importante que nosotros debemos saber, a partir de los 30 años ya el cuerpo no
1: No produce
0: empieza a generar
1: igual.
0: muchas cosas, ni el colágeno, ¿se me entiende? Muchas cosas, la elasticidad del cuerpo, de la piel, ya empieza a cambiar en los 30 años. O sea, usted cumple los 15 años y está floreciendo, pero de esos 15 a los 30 está haciendo el proceso que ya se va desgastando, aunque usted no lo crea. Y ya después de los 30 es donde tenemos que empezar a cuidarnos fuertemente, hasta los años que Dios nos quiera tener, porque ya el cuerpo no genera muchas cosas. Ahora, por ejemplo, usted, fuera de que el cuerpo no genera y empieza usted a abusar con drogas, con sexo,
1: Trago,
0: con trago, con trasnocho,
1: tabaco,
0: con tabaco, con
1: drogas,
0: pornografía. Oiga,
1: algunos.
0: mire, la gente no cree, pero por ejemplo, la pornografía, esa es una adicción y una enfermedad grave, porque daña la psiquis. Escuche muy bien. Psicológicamente daña a la persona. Anímicamente daña a la persona. Entonces, esa, por ejemplo, puede ser una enfermedad terrible que nosotros debemos cuidarnos, vivir las cosas sanas. Por ejemplo, otra cosa que es pero terrible para la salud, el odio.
1: Ay, sí, eso daña hasta los riñones.
0: Dios. Todo, todo, todo, todo, los riñones, el corazón, el hígado. El hígado, el odio, el rencor, la ira. Eso daña, congestiona nuestra salud. Así que ahí les cuento esto para que vayan teniendo en cuenta, vayan cambiando sus hábitos. Ahora, les voy a dar la última clave para no molestarlos tanto. Si usted tiene tantos odios porque Juliana le hizo, porque el papá, porque la mamá, porque la cuñada, porque la suegra, que por el vecino le hizo cosas, no perdone por ellos, perdone por usted. Para que usted pueda estar tranquilo, tranquila, sana, sano. El resto, ahí las cosas siempre estarán en el odio y enfermándonos. Ojo, mucho cuidado. La vacuna que vamos a recibir mañana es de inmunidad especial a nivel espiritual. Así que, por favor, porque le voy a decir una cosa. Dentro de las oraciones que el doctor José Gregorio manifiesta, dice que a la humanidad le falta ese amor. A Fanea le falta ese amor. Que la mayoría de cosas que están pasando es amor. Fíjate que cuando se manifiesta la Virgen, cuando se manifiesta ella, siempre lo que habla es del amor, que es de reconciliación, de paz. Entonces, no estamos todavía en un nivel grande de amor de verdad, de interés, de apariencia, pero no de esencia. Fíjate cuando ustedes van a misa, cuando van a un culto, cuando van allí a los rituales del Centro Salomón, ustedes son unos en el ritual, en la misa, en el culto, pero salen y se les borra. Vuelven a lo mismo. Son muy pocas las personas que cambien. Cuando yo voy al culto, yo aquí yo no quiero criticar, no me interesa dónde vayan, pero si yo voy a un sitio donde me dan una oración, me dan una lección, me dan un camino para cambiar, me dan una motivación y no lo hago, vuelvo y salgo al vacío. Ustedes saben que lo que ustedes aprenden en el culto, los que aprenden en la iglesia, lo que aprenden en un ritual, ¿es efectivo cuando usted sale a practicarlo lo que escuchó? No es mientras estoy ahí. Ay, que todos me vean, que cerré los ojitos y que levanté las manitos y que tembló las manitos. No, o sea, no es ahí. Es lo que usted aprendió, lo que se le dijo allí, que salga a practicarlo. Ahí es donde es válido. No es mientras usted está en el culto, en la iglesia. Es cuando usted sale de ahí y lleva ese aprendizaje y lo pone en práctica con las personas a su alrededor. Y eso no sucede. No. No sucede. Porque si eso sucediera, ya el mundo hubiera cambiado terriblemente. ¿Cuántas veces nosotros en una misa de sanación, una misa de liberación, en un culto de oración o en un ritual, hemos llorado y hemos sentido, ay, toda esa emoción? Si hubiéramos cambiado, viviríamos en esa emoción siempre. Pero no cambiamos, fue en el momento ahí, la emoción, pero salimos otra vez a jorobar y a dejarnos jorobar de los demás. Ojo, hay que cambiar de verdad, hay que tomar conciencia de lo que estamos viviendo, porque estos tiempos son difíciles. Y les repito, ustedes no han notado ahora que se ha disparado mucho lo de la oración. Usted ve ahorita todo el mundo haciendo rosarios, todo el mundo hace, porque es que la parte espiritual hay que recuperarla, pero hay que recuperarla de verdad, porque la gente se ha convencido y se ha dado cuenta que lo único que nos va a poder salvar, fortalecer y sacar adelante es la oración, nada más. La oración, pero una oración vivida desde la verdadera fe y desde el verdadero amor. No ha vivido ahí por vivir, no. Una fe de verdad, demostrando. ¿Cómo demuestra usted que quiere a Dios? Viviendo en el amor, en el perdón. No es porque hizo un altar divino y porque tiene un Cristo de no sé qué, y porque fue a la catedral, y porque fue a no sé qué, y porque hizo Emaús y Amaús y todo eso no es. Pueden ser parte, pero no, usted le demuestra es con su forma de actuar, con su forma de ser, que sea de conciencia, de perdón, de amor. Y si no cambian los demás, cambie usted. Que viéndole a usted el cambio, las otras personas se animan. Porque usted espera, es que cuando cambie mi hija, y puede ser que cambie mi esposa, y puede ser que cambie mi hermana. No, cambie usted. Tome las riendas. Que vean el comportamiento, el perdón, la paciencia, la dedicación en las cosas. Ahí es donde está la verdadera felicidad. Mañana vamos a tener esta jornada de vacunación. Por favor, quiero que vayan. Las personas que han empezado algunas aparentes enfermedades, dolores, situaciones, vayan. Los que ya están en un tratamiento, los que ya tienen un diagnóstico, por favor, vayan. Y esta primera, son 3 dosis. Aproveche esta primera, por favor. Háganlo. Háganlo, por eso yo saqué un bono para que les quedara lo más económico pusiera, que se pudiera. Yo, por mí se lo regalaba, pero a mí me toca pagar las jeringas, el alcohol, el algodón, la enfermera, todos los que van. Yo por mí se lo regalaría, pero me toca eso. Pero por favor, se lo recomiendo. 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Mañana, 10 en punto de la mañana. ¿Vamos con música hasta ahora?
2: Son las 7 de la mañana, 18 minutos, en Radio Santa Fe, 1070M. 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Aquí está Garzón y Collazos, los príncipes de la canción. Acibar en los labios.

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3: ¿Qué pasó, Germán?
4: ¿Qué pasará? ¿Qué misterio será? ¡Puede ser mi gran noche!
3: ¿Con qué elemento vamos? ¿Agua?
2: Con el elemento agua, agüita para mi gente y los signos Cáncer, Escorpión y Piscis. Mensaje para hoy.
3: Cáncer. Para las personas nacidas bajo este signo, luche por lo que quieras, Cáncer. La vida es eso, constante luchar. La satisfacción en la vida es saber que luché por esto, que conquisté esto. Y si de pronto no conquista, pongámosle, pueda decir usted, yo lo intenté, yo lo hice. Ahí es donde está la verdadera felicidad de la vida. Es más triste decir, ay, yo no fui capaz, ay, yo no hice nada, me dio miedo. Eso es peor. Ojo a eso, hay que luchar, hay que seguir adelante, cuídese de las envidias, no sé, porque usted es dulcecito o dulcecita para que le tengan envidia en algún momento de su vida. Tiene que, por favor, fortalecerse, seguir adelante, luchar por lo que quiere y no darle poder a las personas envidiosas que hay a tu alrededor. El número, claro que sí, nos vamos con el 7702, 7702. Esta, la recomendación.
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3: Escorpión. Hay algo muy interesante para ustedes, las personas de este signo, con el trabajo. No sé si tiene que cambiar de trabajo, o va a mejorar, o quiere algo nuevo, se va a comprometer, o va a iniciar. Pero todo lo que tenga que ver con su parte laboral sufrirá un cambio, una transformación, pero es para mejor. Dicen que los cambios son buenos, los cambios son necesarios y estamos en un periodo de cambiar, pues vamos a intentarlo a ver qué se puede lograr. El número, wow, me gusta, nos vamos con el 0862, 0862, esta la recomendación.
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3: Para las personas nacidas bajo este signo, sigue adelante con tus proyectos, sigue adelante con las cosas que tú quieras. Recuerde que tú eres una persona inteligente, recuerde que tú eres una persona capaz y que las metas las vas a poder lograr. En el amor, como alguna pequeña decepción por ahí, como alguna tristeza, como que a veces las cosas no se me quieren dar en el amor, pero no hay que desfallecer. Hay que buscar dónde, cómo y fortalecer la esperanza en el amor, no la puedes perder. El número, bueno, me gusta este, 4044. 4044. Esta la recomendación.
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0: Radio Santa Fe te informa el pico y placa para hoy. Hoy es día impar. Los vehículos con placas terminadas en 6, 7, 8, 9 y 0 no podrán circular por las vías de la capital. La restricción rige desde las 6 de la mañana y hasta las 9 de la noche. 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
1: Son las 7 de la mañana, 27 minutos en Radio Santa Fe. 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

0: prosperidad. Son las 7 de la mañana, 29 minutos en Radio Santa Fe 1070M.
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0: A esta hora las noticias en Radio Santa Fe. Operativo en centro de la ciudad deja 7 capturados y más de 10.000 dosis de droga incautadas. Una mujer intentó ocultar más de 1.000 dosis de bazuco, marihuana y dinero en efectivo dentro de un peluche para evadir el control policial. En medio de un operativo realizado en 8 pagadiarios del barrio San Bernardo, localidad de Santa Fe, se realizó la captura de 7 personas y la incautación de más de 10.000 dosis de estupefacientes, además de elementos relacionados con hurtos y otros delitos. La intervención fue realizada por más de 150 uniformados de la Policía Metropolitana de Bogotá, junto con funcionarios de la Secretaría Distrital de Seguridad. Son las 7 de la mañana, 30 minutos, en Radio Santa Fe, 1070M. El Papa León XIV pidió perdón por el largo retraso de la Iglesia Católica en condenar la esclavitud, calificándola de una herida en la memoria cristiana, en su primera encíclica publicada hoy. En nombre de la Iglesia pido sinceramente perdón, escribió el Papa León XIV en este texto que fija las posiciones de la Iglesia en distintas cuestiones, entre ellas la inteligencia artificial. 7 de la mañana, 30 minutos en Radio Santa Fe, 1070M. Novedades en la movilidad. Se presenta accidente de tránsito en la avenida Centenario. Se registró un grave siniestro vial en el que una volqueta atropelló un motociclista en la avenida Centenario, calle 13 con carrera 135, en la localidad de Fontibón. 7:31 minutos en Radio Santa Fe.
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2: Son las 7 de la mañana, 32 minutos en Radio Santa Fe. Continuamos a diario con el profesor Salomón en Radio Santa Fe. 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
3: Profe, queremos recordarle a nuestros oyentes y me hacen una pregunta muy importante y es que viene junio, la sal marina, viene algo espectacular. Espectacular bordado, profe. Yo tuve la fortuna de verlo. Dios mío, que Dios bendiga las manos de las personas que se ponen a hacer eso, profe.
4: Claro que sí.
3: Bordado a mano, es que es una cosa espectacular.
4: Es el detente del Sagrado Corazón de Jesús. Detente porque Dios está conmigo. Es un detente lindo con un corazón bordado muy hermoso y con unos baños especiales que se va a entregar en la sal marina. Por eso nadie se puede perder esta sal marina de este mes, que va a ser muy especial. Creo que sería un bonus y la va a salir a la gente regalada prácticamente, una sal marina preciosa, muy bonita, muy diseñada para que las personas puedan aprovechar y protegerse. Recuerde que entramos en el mes del Sagrado Corazón de Jesús.
3: Divino, profe, y de verdad que es un detente que va a quedar por muchísimo tiempo, me pareció divino. Y las personas me preguntan si ya mañana que van a ir al Doble Poder pueden conseguir la sal marina
4: ya,
3: en físico.
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3: Y me contaron que por ahí el profe se volvió loco y que va a hacer por ahí unos descuentos en algunos productos. 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
4: Vaya, porque hay unos descuentos muy interesantes en productos, que a ustedes les va a interesar y les va a favorecer mucho.
3: Muchas gracias, profe.
4: No, con mucho cariño para todos, para que las personas puedan tener pues la oportunidad de adquirir todas estas promociones y estos descuentos especiales en el Centro Salomón.
3: Profe, estamos terminando mayo, que es el mes de la madre. Mes de la madre, o sea, todavía podemos darle regalos a las mamitas.
4: ¿Hasta el 31?
3: Hasta el 31. Y las que cumplimos en junio, los recibimos también en
4: Ay,
3: junio.
4: Ay, claro, la señorita claro. Está muy allá, ya estoy en compuertas.
3: Ya estoy aproximándome. No, no es por recordarles que pueden empezar a ahorrar para mi regalo, no.
4: No, de ninguna manera.
3: De ninguna manera, ¿cómo se les ocurre? Pero sí, profe, qué rico que las personas vayan. Todavía queda joyería, profe.
4: Muy linda.
3: La joyería, la gente está
4: los relojes,
3: feliz.
4: Las pulseras, para los señores también.
3: Eso le iba a decir yo, para los hombres también.
4: Las cadenas, unas pulseras para los señores también,
3: sí,
4: bien interesantes.
3: Muy bonitas. Profe, y también recordándole a nuestros oyentes entonces que aprovechen mañana Una Vida y como 10 mandados, donde se da la oportunidad de adquirir la sal marina, tener este ritual. Profe, estoy aterrada. Yo creo que todos nos hemos dado cuenta cómo la gente está llamando a preguntar por su salud. Nosotros nada que ver, o sea, la gente llama y pregunta. Ay, sí. Totalmente libre. Y preguntar por la salud. Mañana tenemos este ritual, la vacuna espiritual. La gente, ay, ojalá alguien nos pudiera llamar y contarnos su historia o su testimonio acerca de la vacunación espiritual, porque de verdad mucha gente, así que uno se encuentra, le cuentan, ¿no? Y de pronto mi mamá no creía en esto y decía, ¿cómo algo donde no me van a aplicar nada me va a mejorar? Porque en realidad no se chuza, no va a generar
4: no
3: ninguna
4: invasivo.
3: Molestia, no es invasivo. Esa es la palabra, profe, no es invasivo. Simplemente es una vacunación espiritual que cuando la hacemos con fe tiene unos resultados impresionantes. Entonces mañana vamos a tener esta gran oportunidad. Es único horario. ¿Por qué único horario, profe? Porque va a ser una limpieza y una sanación muy poderosa. 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
4: Bueno, pues ahí está la invitación. Vamos con llamadas.
3: Aló, muy buenos días.
2: No se les olvide, a través de la línea telefónica 601-348-7630. Únicamente por esta línea telefónica 601-348-7630. Radio Santa Fe 1070M, nos gusta más.
3: Aló, muy buenos días. Aló.
2: Se está demorando un poquito. A ver, a ver.
3: ¿Es acá de mora o de fresa?
2: No, de papaya.
3: Ah, Germán, ¿cómo le gusta la papaya, no? ¿Y a papaya puesta?
2: No. Mejor el melón.
3: Ah, también. Ay, no me haga hablar del melón. Aló, muy buenos días.
1: Buenos días, carito.
3: Muy buenos días. ¿Con quién hablamos?
1: Con Carol.
3: Señora Carol, bienvenida. ¿Qué es Carol? Diría mi profe. El profesor Salomón es...
1: Mi profesor Salomón es la llave de la prosperidad.
3: Muy bien.
4: Bienvenida, mija. ¿Cómo me la acabado de ir?
1: Bien, mi profe. Muy bien. Gracias a Dios. ¿Y usted cómo está?
4: Muy bien. Contento. Aquí pues compartiendo con ustedes. Cuéntenos.
1: Yo le quería preguntar a su merced. Sí. Una señora lo llamó a su merced hace más o menos un mes para preguntarle que tenía una audiencia de conciliación con un vecino y que ella se daba cuenta que el señor era como muy difícil para que le pagara. Su merced le aconsejó que se metiera el nombre del señor en un zapato, pero no me acuerdo en qué
4: derecho.
1: En qué pie.
4: En el pie derecho.
1: Derecho.
4: En el pie derecho, escribe el nombre en un papel blanco, preferiblemente esfero negra. Lo escribe claramente tres veces, dobla bien el papel y la intención es dominar esta situación con esta persona y en el pie derecho y se va para su juicio.
3: Y
4: buenísimo.
3: ¿Le puedo reforzar algo a eso?
4: Sí.
3: Congélelo.
4: Ah, esa también es otra forma para
3: congélelo. Haga las dos cosas. Si la persona es muy difícil, necesitamos quebrantar un corazón o que baje un poquito los ánimos. En lo mismo, pone el nombre de la persona, dobla el papelito, coge un vaso de cristal que no tenga ningún tipo de grabado, puede ser en vinagre o puede ser en agua, si no sí. Tiene vinagre blanco, en agua, y lo mete al refrigerador, a la nevera, al congelador, y lo deja ahí.
4: Es muy, muy bueno.
3: Muy bueno. ¿Y qué tiene que hacer cada vez que la persona le hable o le diga, píselo. Más oyentes, muy buenos días. Ay, Dios mío, esa comunicación está muy mala.
2: Sí, lamentablemente.
3: Ay, por la otra línea, ¿aló? ¿Con quién hablamos?
2: Línea 601-348-7630, para que los oyentes de Radio Santa Fe se comuniquen a esta hora de la mañana con el profesor Salomón y con Carito. Radio Santa Fe, me gusta más.
3: Aló, muy buenos días.
5: Aló, muy buenos días.
3: Buenos días, ¿con quién hablamos?
5: Con José Manuel.
3: Don José Manuel, bienvenido. El profesor Salomón es...
5: La llave de la prosperidad.
3: Don José Manuel, le puedo hacer una pregunta. Qué pena. ¿Desde dónde nos llama?
5: De Vianí, Cundinamarca.
4: ¡Ay, Vianí!
3: ¡Qué lindo! Muchas gracias. Con el gallo, sí, por eso me llamó tanto la atención. El gallo cantó y yo me imaginé un campo hermoso.
4: Tan rico. No, yo en cambio, yo apenas escuché, me imaginé tomándose uno tinto.
3: Ay, en la mañana, hecho a leña, profe. Ay, no, Germán, pero...
2: Cuando dijo tomándose. No, menos mal que es psicológico.
3: Germán es muy malo, ¿sí ves?
4: ¿Cuál es la pregunta, mijo?
5: Un favor, profesor, por mi salud.
4: Sí.
5: Mire, enfermo.
4: Bueno, vamos a mirar a ver. Y vamos, sí, dice que hay un poco de quebrantos, de fuerza. Vamos a hacer oración. Recuérdeme el nombre completo suyo.
5: Manuel Mateo Rodríguez.
4: Muy bien, pues vamos a dejarlo ahí en cadena de oración para que su salud se recupere.
3: Pero
4: no es de brujería ni nada.
3: De brujería.
4: No, sencillamente a veces el cuerpo pues se desgasta. Muchas veces hemos tenido durante toda la vida mucho esfuerzo, mucho trabajo Y ya llega un momento en que pasan factura, el cuerpo pasa factura, eso no podemos negarlo. Por eso tenemos que cuidarnos mucho, saber alimentar el cuerpo para que, bueno, cuando estemos más adelante no tengamos dificultades.
3: Más oyentes, muy buenos días.
6: Buenos días.
3: Muy buenos días.
6: ¿Con Hola, buenos días.
3: ¿Con quién hablamos?
6: Con Zaida.
3: Señora
6: con Zaida, buenos días.
3: Bienvenida, el profesor Salomón es.
6: La llave a mi prosperidad.
4: Muy Doña bien. Zaida, bienvenida. ¿Cómo ha estado, mija?
6: Buenos días, profesor. Bien, gracias a Dios. Agradecida y contenta por ese rosario tan hermoso. Todas las noches lo hago.
4: Ay, tan linda.
6: Y me ha dado mucha armonía en la casa.
4: Amén, qué bonito es ese propósito. Y con eso yo tanto amor les preparo todas las noches, el altar, las flores, la imagen, todo para que nos salga bonito, para que haya armonía, para que haya una bendición en las personas que nos conectamos a esa hora. Gracias por ser parte de esa familia espiritual. Muy bien, ¿cuál es su pregunta?
6: Muchas gracias, profesor. Profesor, es que yo llamé que días para poner a un hermano en cadena de oración, que sí. Tiene cáncer. Y ya estuvo hospitalizado. Yo llamo desde La Palma, Cundinamarca.
4: Sí.
6: Él estuvo hospitalizado en Pacho el fin de semana y el internista me dijo que ya no hay nada que hacer con él.
4: Bueno, pues ya es la voluntad de Dios. Ahora la oración que tenemos que hacer es de que sea lo mejor y lo más rápido para él, la solución. Ya está en manos de Dios, ya si la ciencia y los médicos y todo, pues ya dieron ese diagnóstico, ya no hay más. Ahora es solamente pedir al Señor que se haga su voluntad de la mejor forma posible. Recordándole que los milagros existen. Todo puede cambiar en un segundo porque con una palabra de Dios todo puede cambiar. Pero pida más bien que sea lo mejor para todos, tanto para él como para ustedes que son los dolientes. Bendiciones. Vamos con música hasta ahora.
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1: Son las 7 de la mañana, 47 minutos en Radio Santa Fe.
2: Vista, ¡ay, Yerma, por Dios! Sí, tomando sol, Yerman.
1: Apenas calientico como
3: ¿a
1: el fuego?
3: ¿A dónde fue a tomar sol?
1: Al fuego que tenemos
3: acá. ¿Es una
1: acá
3: nueva bebida?
1: No, la cola. Esa existe hace mucho.
2: Esa es la cola.
3: Cola del sol. Uy, qué delicia.
2: Mariquita, que es una cola solfaria.
3: Uy, profe. Sí.
2: Lo que era Girardo tomarse.
3: Eso.
1: Y en Mariquita también.
2: ¿Sí?
1: Sí, de verdad.
3: ¿Está invitando a Mariquita?
1: Mariquita, departamento del
2: Tolima. Ya, pasó por Mariquita.
3: Sí.
2: Pasó por
3: y Mariquita. Se quedó un tiempo municipio, mientras se tomó la cola sol.
1: Municipio del departamento del Tolima, Mariquita. Donde venden unos aguacates.
2: ¿A los mariquiteños?
1: Sí, claro.
2: Eso sí es mejor
1: bien,
2: dicho.
1: Dado la razón, muy bien.
2: Mi hermano también pasó por Mariquita.
3: Gustó.
2: ¿Qué elemento vamos, joven?
1: Finalizamos con el elemento fuego y los signos Aries, Leo y Sagitario. Mensaje para hoy.
2: Para las personas nacidas bajo este signo, firma de papeles esta semana, documentos, se concluye algo que estaba por ahí pendiente y que no podía lograr y que finalmente al fin ya se logra. Y va a tener buenas perspectivas. Pero hay algo muy interesante también con un nuevo inicio de un negocio. Posiblemente esté planeando iniciar un negocio o le vayan a ofrecer una oportunidad o un emprendimiento, el cual va a tener buen resultado, así que lo debes aprovechar. Emprendimientos o algo nuevo de sociedad le puede ser útil ahora. El número para ustedes, claro que sí, es el 2704. 2704. Esta la recomendación.
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2: Para las personas nacidas bajo este signo, algo con el amor, tienes que mejorar, fortalecer, equilibrar, tratar de fortalecer todo lo que refiera con el amor. El amor hace parte de la vida muy importante y si no lo logramos equilibrar, las cosas no pueden funcionar. La segunda carta nos habla de que tienes una magia en estos momentos. Vas a solucionar cualquier inconveniente que tenga, Leos. Vas a sacar adelante ese proyecto. Te van a llegar nuevas personas que te ofrecen ayuda y las cosas van a estar de triunfo, de estabilidad y de fortaleza. El número, claro que sí, nos vamos a ir con el 6824. 6824, esta la recomendación.
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2: Sagitario. Para las personas que han nacido en este signo, todo lo que se refiere con los negocios, esta será una época buena para hacer negocios. Emprenderlos, asociarse, reforzar si ya tienes el negocio, pero todo lo referente con negocios estará bien. Mucho cuidado con el mal genio. Sepa manejar las situaciones, sepa decir las cosas, porque ahora que la gente anda tan delicada, la gente anda tan irritada, hay que saber decir las cosas para que no nos interpreten mal y no nos metemos como en un problema bien tremendo. Hay que tener mucho cuidado. El número, claro que sí, nos vamos a ir con el 7077. ¡Wow! 7077. Esta la recomendación.
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1: Son las 7 de la mañana, 51 minutos en Radio Santa Fe. 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
2: 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Jóvenes, gracias por acompañarme el día de hoy.
3: Profe, muchas gracias.
2: Los queremos mucho. Para todos ustedes, gratitud.

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3: Radio Santa Fe te informa el pico y placa para hoy. Hoy es día impar. Los vehículos con placas terminadas en 6, 7, 8, 9 y 0 no podrán circular por las vías de la capital. La restricción rige desde las 6 de la mañana y hasta las 9 de la noche. Radio Santa Fe te informa.
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0: Son las 7 de la mañana, 57 minutos en Radio Santa Fe. Condiciones de clima en este momento. La temperatura 14 grados centígrados, cielo parcialmente nublado en la ciudad de Bogotá.
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2: El Jardín Botánico de Bogotá, José Celestino Mutis, es el más grande de Colombia. Se encuentra en la localidad de Barrios Unidos, ubicado en la calle 63, número 6895, y fue fundado en 1955. Este paraíso bogotano contribuye a la conservación de la flora del Distrito Capital, a la sostenibilidad ambiental de su territorio y al aprovechamiento de su patrimonio genético mediante la investigación científica, la transferencia de tecnología y la educación ambiental.
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0: Son las 8 de la mañana en punto en Radio Santa Fe 1070M. Un saludo muy especial para todos los oyentes de Radio Santa Fe en esta mañana correspondiente a hoy lunes 25 de mayo del año 2026. La Dirección General y Programación Musical de Radio Santa Fe 1070M Me Gusta Más, a cargo de Vicente Moros Ortega. Un saludo muy especial para todos los oyentes de Radio Santa Fe, en esta mañana que tiene las siguientes condiciones del clima. La temperatura 14 grados centígrados, cielo parcialmente nublado. Y a esta hora también tenemos la presencia del doctor Fajardo, que nos acompaña como siempre aquí en Radio Santa Fe, desde hace 46 años, creador fundador de la organización Vida Sana Colombia. Y hoy, día 25 de mayo, lunes del año 2026, es una fecha también muy destacada. Se celebra el Día Mundial de la Lucha contra la Tiroides cada 25 de mayo, propuesto por diversas asociaciones internacionales de tiroides. Con ello se pretende concientizar a las personas acerca de la importancia del funcionamiento de esta glándula, la glándula tiroides, en el organismo y su impacto sobre la salud. Igualmente, divulgar los avances de las modalidades de tratamientos, así como programas para la educación y prevención de la tiroides y de sus trastornos. 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Son las 8 de la mañana y 2 minutos en Radio Santa Fe, Me Gusta Más. Doctor Fajardo, muy buenos días, bienvenido a Radio Santa Fe.
1: Muy buenos días, don Germán. Por favor, verifiquemos sonido. ¿Usted me está escuchando bien ahí, don Germán?
0: Por supuesto, como siempre.

El sonido, pero ya, ahora sí, ya estoy totalmente claro. Primero que todo, un cordialísimo saludo para todos los oyentes amables de la potentísima Radio Santa Fe, para usted, don Germán, para nuestro director, don Vicente Moros Ortega, director de Radio Santa Fe, y por supuesto, para todo el grupo de trabajo de la organización Vida Sana Colombia. También un cordialísimo saludo para todos los oyentes que a esta hora están en sintonía de esta potente emisora, y por supuesto, también nos están viendo a través del canal 1 de la televisión colombiana. Estamos en simultánea para poder llegar a todo el territorio colombiano. Los que nos puedan ver a través de la televisión, gracias por hacerlo. Las personas que de pronto no tienen la posibilidad de vernos a través de la televisión, porque van en su carro, porque están en su trabajo, porque están en el campo, porque están en la labranza, porque de pronto están ocupados y no pueden ver la televisión, siempre nos escuchan a través de la potentísima Radio Santa Fe 1070 AM. En cuanto al tema que usted propone, don Germán, hay que recordar que la tiroides es una pequeña glándula en forma de mariposa ubicada en la base del cuello. Esta está justo debajo de la manzana de Adán, lo que llamamos la manzana de Adán, que está aquí en la garganta. Y su función principal es producir, almacenar y liberar hormonas tiroides. Ahí está la T3, la T4, que controlan y regulan el metabolismo del cuerpo humano. Ahora, ¿cuáles son las funciones principales de esta parte del cuerpo? Digamos que las hormonas que liberan la tiroides viajan a través de la sangre y afectan a casi todas las células y órganos, controlando aspectos claves de la salud. El control de la energía y el peso, por ejemplo, regula el ritmo a que el cuerpo utiliza la energía de los alimentos. También los signos vitales, ya que supervisa la frecuencia cardíaca, la presión arterial y la temperatura corporal. Y desarrolla, pues digamos que muchas funciones en el cuerpo humano. Es fundamental para el crecimiento, la formación de huesos y el desarrollo del cerebro. Entre otras funciones, influye en la digestión, el estado de ánimo, la memoria, la fertilidad y los niveles de colesterol. Ahora, ¿qué pasa cuando la tiroides no funciona bien, cuando no funciona correctamente? Digamos que para que la tiroides funcione de manera equilibrada, requiere de yodo en la dieta. Cuando esta sustancia se altera, se pueden presentar varios problemas. Por ejemplo, el hipotiroidismo, que es la glándula, digamos, la glándula produce muy pocas hormonas. Esto hace que el metabolismo se vuelva lento, provocando fatiga, aumento de peso, sensibilidad al frío y muchas veces incluso depresión. Y pues hay que tener en cuenta también que puede llegar a producirse algo que se llama hipertiroidismo, que es lo contrario a hipotiroidismo. Hipotiroidismo es bajo. Recordemos que la palabra hiper significa arriba, hipertiroidismo. La glándula produce hormonas en exceso, acelera el cuerpo de forma drástica, causando pérdida de peso, palpitaciones, nerviosismo y problemas para dormir. Entonces, para que ustedes aprendan mucho sobre este tema, los invitamos a que lean, los invitamos a que se orienten, a que conozcan, que hablen con su médico de confianza, para que sea el profesional quien los guíe, quien los oriente y quien les enseñe. Recuerden algo que siempre les he dicho a través de este espacio, este programa Cambio Total, y es que el cuerpo humano, para que funcione, debe tener un equilibrio total, que nada falte, que nada sobre. Si algo está por arriba, nos puede producir problemas, pero si algo está en deficiencia, también nos puede producir problemas. Debe haber un equilibrio, ni tanto que queme al santo, ni tanto que no la alumbre, decían las abuelas, y esto sí que es cierto, porque realmente lo que necesitamos es que todo funcione correctamente, que nada falte, que nada sobre, para que todo funcione correctamente. Y eso es lo que siempre buscamos en la organización Vida Sana, a través de los productos, a través de los tratamientos, a través de los servicios que nosotros prestamos y de los productos que ofrecemos. Lo que buscamos es un equilibrio total en todo el cuerpo humano, que todo esté en la cantidad adecuada. Recordemos lo que acabamos de escuchar: si falta yodo, pues podemos tener un problema de la tiroides, pero si también hay exceso de yodo, también tenemos problemas. Lo mismo, si falta calcio, tenemos, por ejemplo, osteoporosis, osteopenia, pero si hay demasiado calcio, también se pueden producir problemas en el cuerpo humano. Si falta hierro,
tenemos problema de anemia. Si sobra hierro, podemos también tener problemas en el cuerpo humano. Entonces, todo tiene que estar en un equilibrio. Eso es como cuando usted come un alimento. Si usted se come un desayuno, pues usted queda satisfecho, su cuerpo funciona bien. Pero si usted se come 3 desayunos o 4 desayunos, pues obviamente

0: obviamente que le van a hacer daño, le van a producir una indigestión muy fuerte y entonces va a tener usted diarrea o va a tener vómito o va a tener fiebre o le va a tocar irse para el médico para que le haga un tratamiento. Así es todo en la vida, como el tanque de la gasolina. El tanque de la gasolina de la moto, del carro, si su tanque, por ejemplo, está hecho para que le quepan 20 galones de gasolina, pues le colocan la manguera y antes de que se complete los 20, usted retira la manguera para que no se vaya a regar la gasolina. Porque si usted no retira la manguera, se empieza a regar la gasolina porque ya no le cabe más. Todo tiene una capacidad, todo tiene un límite. Entonces recuerden, que no falte, que no sobre, porque en el cuerpo humano los desequilibrios son lo que producen enfermedades. Si una persona, por ejemplo, no toma agua, entonces se es una persona que está deshidratada. Pero si una persona consume demasiado líquido, también podría producir algo que se llama una hiperhidrosis, es decir, demasiado líquido en el cuerpo humano. Todo tiene que estar regulado para que lo funcione, para que los riñones, por ejemplo, funcionen bien, necesitan líquido, pero el exceso de líquido también podría dañar los riñones. Mire, algo tan importante como el oxígeno. Nosotros para vivir necesitamos oxígeno, pero cuando una persona practica demasiado deporte, entonces consume demasiado oxígeno, esto también le puede producir una oxidación por exceso de radicales libres. Entonces, en la vida todo tiene equilibrio, todo que tiene que estar bien, y en esta cuestión de la tiroides, eso sí que es fundamental, que haya un equilibrio para que funcione correctamente. 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Y con esta información les decimos bienvenidos a Cambio Total, el magazine de la familia colombiana.
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0: Un disco más con Don Julio Jaramillo, 8 de la mañana, 14 minutos, en Radio Santa Fe, en una presentación de la organización Vida Sana Colombia.
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2: Bueno, son las 8 de la mañana, 15 minutos. 8 de la mañana, 15 minutos. 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Recordemos que cuando salimos a la calle recibimos una cantidad de contaminación proveniente de, por ejemplo, de los transmilenios. Usted mira un transmilenio, ese humo negro que bota, o las tractomulas, los camiones o los carros que están para reparar, todo eso se nos pega en la piel y todo eso con el tiempo nos va a producir una cantidad de problemas porque nos lleva a tener un envejecimiento prematuro y demás. 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
2: Son las 8 de la mañana y 23 minutos, 8 de la mañana 23 minutos. 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
1: Las enfermedades del sistema osteoarticular cada vez son más frecuentes y agresivas. 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
1: Son las 8 de la mañana 28 minutos. 8 de la mañana 28 minutos. Me pregunta la señora Patricia Bustamante que si el Renaxel es el tamaño que está viendo en el programa de televisión. Son 450 gramos. 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En Radio Santa Fe viene la música, vienen las noticias, los informes del tránsito y mucho más. Yo sigo aquí a través del Canal 1 y ya regreso con todos ustedes. 8 de la mañana, 30 minutos.
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0: Se me acabó la suerte con Cristian Camilo, 8 de la mañana, 34 minutos, en Radio Santa Fe. Me gusta.
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0: Son las 8 de la mañana, 34 minutos, en Radio Santa Fe, 1070M, las noticias. Noticias que tienen que ver con la opinión de los gremios en torno a las encuestas de los candidatos a la presidencia de Colombia. Aquí está la información.
1: El Consejo Gremial Nacional defendió los espacios de conversación que ha propuesto algunos de los candidatos que hoy encabezan las encuestas presidenciales en Colombia. La organización explicó que estas reuniones buscan conocer propuestas y discutir preocupaciones del sector empresarial frente a temas clave para el país, como seguridad, empleo, inversión, competitividad, salud, energía e infraestructura. El gremio insistió en que estos encuentros no significan respaldos políticos ni adhesiones a campañas, sino ejercicios de diálogo institucional entre el sector privado y quienes aspiran a gobernar el país. Además, aseguró que continuará promoviendo este tipo de conversaciones con distintos sectores políticos y defendió la importancia de mantener espacios de deliberación y debate en medio del ambiente de polarización que atraviesa el país.
0: Son las 8 de la mañana, 35 minutos, en Radio Santa Fe, 1070M. El Legislador Nacional hace un llamado a los jurados designados para las elecciones presidenciales a asistir a las capacitaciones programadas. Esta información con el periodista Carlos Martínez.
2: Así es, mire, y es que a menos de una semana ya de realizarse las elecciones presidenciales, el Registrador Nacional del Estado Civil, Hernán Penagos, hizo un llamado a los ciudadanos que fueron designados como jurados de votación para las elecciones presidenciales de este fin de semana. Esto con el propósito que asistan de manera puntual a las jornadas de capacitación, programas registrados por la entidad. En ese sentido, el registrador también explicó que estas capacitaciones tienen como propósito brindar a los jurados las herramientas necesarias para el correcto desempeño de sus funciones el día de las elecciones, garantizando así el adecuado desarrollo de la jornada electoral, la correcta atención a los votantes y, por supuesto, la transparencia durante este proceso.
3: Para invitarlos a que, por favor, asistan a las capacitaciones presenciales para que entiendan muy bien cuál es su tarea en la mesa de votación y recordarles que quienes no asistan a estas capacitaciones o no cumplan su labor como jurados pueden ser sancionados con multas muy altas y si son servidores públicos pueden ser inclusive investigados disciplinariamente. El proceso de capacitación viene avanzando muy bien.
2: De igual manera, el registrador Penagos recordó que ser jurado de votación es un deber ciudadano de obligatorio cumplimiento y que la capacitación es fundamental para conocer los procedimientos, responsabilidades y protocolos que rige la jornada electoral.
3: Yo he dicho claramente, si los jurados se capacitan bien, vamos a hacer unas elecciones muy, muy, muy claras y muy precisas, porque en la mesa de votación es donde ocurren los dos momentos más importantes de unas elecciones como las nuestras, que son manuales, porque los jurados cuentan los votos y diligencian, llenan a mano las actas electorales y las firman.
2: Finalmente, el registrador indicó que los ciudadanos pueden consultar si fueron designados como jurados de votación en el chat bot institucional, en la aplicación A Votar, la cual se puede descargar de manera gratuita en Google Play y App Store, o en la página web de la Registraduría Nacional, www.registraduría.gob.co, haciendo clic en el botón Consulta Jurado de Votación. Además, allí se informará el lugar, la fecha y la hora de capacitación. Recuerde que esa información la puede consultar en nuestra página www.radiosantafe.com.
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0: ¿Para qué camas en ti? Cantaba el maestro Darío Gómez. Volvemos con la presencia informativa de la organización Vida Sana Colombia, el doctor Fajardo.
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1: 8:44 Bueno, continuamos con esta información a nombre de la organización Vida Sana Colombia. Le agradezco al doctor Juan Carlos Martínez Giraldo que nos está acompañando en el programa de televisión. Estamos hablando de salud, estamos hablando de bienestar. Les estoy acompañando hoy desde el call center de Vida Sana. Aquí está el grupo de agentes, más de 90 agentes en este momento están recibiendo sus llamadas al 300-912-5210. Vamos a hablar un poco sobre lo que son las enfermedades socioarticulares y musculares que afectan huesos, articulaciones, músculos y tejidos conectivos, causando dolor, rigidez y movilidad reducida. Recordemos que las más comunes incluyen la artrosis, la artritis, especialmente la artritis reumatoide, la osteoporosis, la tendinitis, los desgarros, la fibromialgia y las fracturas. Estas afecciones derivadas de envejecimiento y degeneración o traumatismo suelen requerir muchas veces tratamientos con fisioterapia, con analgésicos y otro tipo de terapias como la terapia neural y las terapias de repolarización, que son tan necesarias para ayudar a que las articulaciones vuelvan a funcionar correctamente. Entonces vamos a hablar de algunas de ellas. Por ejemplo, la artrosis, la osteoartritis también es una degeneración del cartílago articular común con la edad. La artritis reumatoide, que es la enfermedad autoinmune en la que se inflama y daña la membrana sinovial de las articulaciones. La gota, que es la artritis inflamatoria provocada por acumulación de cristales de ácido úrico. La espondilitis anquilosante, que es la inflamación crónica de la columna vertebral. Los esguinces, que son lesiones de los ligamentos por estiramiento excesivo, y sobre todo cuando han pasado los años, es mucho más fácil que se presenten estos esguinces por falta de minerales, por falta de vitaminas. También hablamos, estábamos hablando ahí de enfermedades articulares, ¿cierto? Ahora hablemos de enfermedades óseas. Por ejemplo, está la osteoporosis, que es la reducción de la densidad ósea que hace que los huesos se vuelvan porosos y se vuelvan frágiles. La osteopenia, que es la pérdida de masa ósea precursora de la osteoporosis. Las fracturas y fisuras, que son la rotura total o parcial de un hueso, muchas veces por descalcificación. Y la enfermedad de Paget, que es la afección que debilita y deforma los huesos, y la osteomielitis, que es la infección ósea, generalmente es bacteriana. Ahora, cuando hablamos, por ejemplo, de raquitismo, estamos hablando de ablandamiento de huesos en niños por deficiencia de vitamina D. Y también podemos hablar de alteraciones musculares. Hablamos de músculos y tendones, entonces ahí encuadra, por ejemplo, la fibromialgia, que es el dolor musculoesquelético generalizado y que muchas veces produce fatiga y problemas del sueño. La tendinitis, que es la inflamación de un tendón por tensión repetida. Este se puede presentar como problemas del manguito rotador, epicondilitis y problemas incluso también a nivel de tendones de las manos y de los hombros. La distrofia muscular, que es el grupo de enfermedades genéticas que causan debilidad y atrofia muscular, los desgarros y rupturas, es una ruptura de fibras musculares por esfuerzo excesivo, como sucede con algunos deportistas o personas que practican algún tipo de ejercicio. Las contracturas, que son las contracciones prolongadas e involuntarias del músculo, y la sarcopenia, que es la pérdida de masa y fuerza muscular por envejecimiento. Ahora, hay unas enfermedades que se pueden presentar por síndromes por uso repetitivo, es decir, se llaman enfermedades laborales. Ahí está, por ejemplo, el síndrome del túnel carpiano, dolor y hormigueo en la mano y dedos por compresión nerviosa, lumbago, dolor en la zona baja de la espalda, síndrome de Cuervain, que es la afección dolorosa en los tendones de las muñecas, y hay una cantidad de enfermedades más, que todas estas se pueden presentar precisamente por falta de colágeno, por falta de vitamina D, por falta de vitamina C, por falta de calcio, por falta de manganeso, por falta también de una sustancia muy importante que es el citrato de magnesio y el cloruro de magnesio y el zinc, por supuesto. Entonces, todos estos productos están presentes en este gran producto que se llama Renaxel. Hay una pregunta que me hacen, que si los productos se pueden tomar todos al mismo tiempo. No, la respuesta es no. Primero que todo, se tiene que tomar, se tiene que consumir el producto que viene en líquido, que es precisamente el Revicel. El Revicel viene en presentación líquido y se debe tomar cucharadas, 2-3 cucharadas al día de colágeno líquido. Cuando ya termine con el colágeno líquido, entonces comienza a tomar el Renaxel. Y voy a aclarar una cosita porque he tenido varias preguntas. Hay personas que me han escrito, me han llamado y me han dicho que cuando toman alguno de los productos les puede producir un ardorcito a nivel del estómago, que si eso es normal. Les quiero comentar lo siguiente: los productos normalmente no deberían producir ningún síntoma negativo para el cuerpo humano, pero sucede que muchas personas tienen úlcera gástrica o gastritis avanzada. Cuando hay gastritis avanzada o cuando hay úlcera gástrica, generalmente pueden ser heridas que están abiertas. Hay una sustancia que contiene este producto que es el hierro. El hierro, usted cuando lo consume, al entrar en esa herida puede producir ardor, puede producir malestar. Entonces, las personas que tengan gastritis o que tengan problemas de úlcera gástrica deberían consumir el producto, primero que todo disuelto en agua, y segundo, tomarlo sobre las comidas. Sobre las comidas, preferiblemente sobre las comidas, deberían consumirlo para evitar que se les presente ese ardorcito, ese malestar, y debería venir a consulta médica para que el médico de pronto le recomiende hacerse una endoscopia, porque existe la posibilidad de que ustedes tengan problemas de úlcera gástrica o heridas abiertas a nivel del estómago. Y eso pasa como, por ejemplo, cuando una persona tiene una herida, que le digo yo, en la mano, le cae una gotica de limón, por ejemplo, y le arde terriblemente. La pregunta es, ¿el limón le estaría haciendo daño? No, no le está haciendo daño, pero le arde. Entonces lo mismo sucede cuando hay una herida abierta en el estómago. Si una persona tiene gastritis o tiene úlcera, es posible que sí le arda el estómago, pero no es el producto como tal, sino es que tiene una herida abierta, y como el producto tiene hierro, entonces ahí habría que reducir la dosis y tomarlo en agua y preferiblemente sobre las comidas. Lo mismo le va a suceder cuando usted coma frijoles porque tiene hierro, lo mismo le va a suceder cuando usted coma banano porque tiene hierro, o lo mismo le va a suceder con las lentejas porque tiene hierro. Entonces, cualquier sustancia que contenga hierro le puede producir ardor o le puede producir a nivel del estómago algún ardorcito. Entonces, estas personas, repito, deberían consumir el producto disuelto en agua y preferiblemente sobre las comidas. 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
1: Así es, son las 8:55. Ya en 5 minutos despedimos el programa de televisión y seguiremos únicamente con Radio Santa Fe 1070M. 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
1: 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Revisemos acá porque hay una cantidad de promociones acá que no se han tabulado todavía. 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María Guzmán, ¿cuántas promociones tiene usted ya listas para entregar en el día de hoy?
3: 5, doctor.
1: Listo, perfecto. Vamos por acá, entonces ya llevamos 35, estamos aquí con Jimena. 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
3: Buenos días, doctor, 7.
1: 7, ya llevamos 42 por acá, por este lado. 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Despido el programa de televisión y regreso con ustedes.

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2: 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Si alguien encuentra este documento, la cédula de ciudadanía de Flor Marina Peña Bolaños, por favor llamarla al 322-377-9571. 322-377-9571. 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
4: Son las 9 de la mañana y 8 minutos. 9 de la mañana, 8 minutos. Regresamos a Radio Santa Fe 1070 M para continuar con esta información. Ya el programa de televisión regresa mañana a las 6:30 de la mañana a través del canal 1 de la televisión colombiana. Por ahora vamos únicamente con esta potente emisora Radio Santa Fe, la emisora que a todos los colombianos nos gusta más. Quiero enviar saludos a la cantidad de gente que nos está escribiendo, por ejemplo, al señor Jairo Antonio, que nos escribe desde Machetá. Esto es en la provincia de Almeidas. Cordial saludo para toda la gente de Villapinzón, de Machetá.

0: Cheta, de Manta, de Sesquilé, de Suesca, de Tibirita, de Chocontá. Gracias, gracias por escuchar la potentísima Radio Santa Fe 1070 AM. Por acá ya tengo un reporte de sintonía, también desde el municipio de Cogua. Esto es en la provincia de Sabana Centro. La señora Mariela nos dice, mi nombre es Mariela Rodríguez, los escucho todos los días, los felicito, gracias por los regalos para el mes de la madre, de verdad que muy feliz y muy contento, ya me llegó la promoción, comencé a tomarla desde el sábado, me ha sentado muy bien. Gracias a usted, señora Mariela, desde Cogua, cordial saludo para toda la gente de Zipaquirá, de Chía, de Cogua, de Cachancipá, de Nemocón, de Sopó, de Tabio, de Tenjo, de Tocancipá, de Cajicá, de Pacho, del Peñón, a todos ustedes, cordialísimo saludo. Por acá hay otro también, miren, desde el municipio de Chinavita, en la provincia de Neira, nos está escribiendo, dice, mi nombre es Jesús Antonio, y les escribo desde el municipio de Chinavita. Para quienes no conocen Chinavita, esto es adelante de Garagoa, un bello municipio que invito a conocer. Les cuento que ya estoy tomando el Pronat, me ha sentado muy bien, yo soy un hombre de 59 años y tengo problemas de la próstata, estoy tomando el Pronat con el Sao Palmetto, me ha ido muy bien. Bueno, Jesús, muchísimas gracias, Jesús Antonio, por este mensaje. Cordial saludo para toda la gente de Garagoa, de San Luis de Gaceno, de Chinavita, de Macanal, de Los Cedros, de Pachavita, de Santa María, de Guateque, de Tibaná, de Ramiriquí. También para la gente de un municipio pequeñito, pero muy bonito, que se llama Somondoco. Somondoco queda cerca a Ramiriquí. Cordial saludo para todos ustedes. 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Por lo tanto, si su caso es de hospitalización, usted considera que de pronto lo suyo es como para cirugía, porque hay personas, por ejemplo, que vienen con una apendicitis. 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Hay personas que vienen, por ejemplo, casi que infartados. Nosotros no tenemos pues ese servicio de cardiología. Entonces, en ese caso, ustedes deben acudir a clínicas de segundo y tercer nivel, cuarto nivel, para ser atendidos. Nosotros atendemos consulta médica, enfermedades, sobre todo esas enfermedades crónicas, esas enfermedades rebeldes que llevan mucho tiempo, las estamos tratando en los centros médicos Vida Sana. Pero recuerden que para cada tipo de problema de salud hay un especialista, entonces en el caso que sea necesario, pues sencillamente los remitimos. Sean bienvenidos a esta hora de programación a través de Radio Santa Fe. Vamos a hablar un poco sobre el dolor corporal, porque hay diferentes tipos de dolor y ese es el tema que tenemos para el día de hoy. Quiero recordarles a los pacientes del doctor Juan Carlos Martínez Giraldo que él está atendiendo hoy en el Restrepo, mañana martes y el miércoles. Estos tres días va a estar atendiendo, entonces para que de pronto voy a confirmarlo el miércoles porque no estoy muy seguro. 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Son las 9 de la mañana, 14 minutos. 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
2: 9:14 minutos. Aquí está el maestro Luis Alberto Posada. Cuéntale a él en Radio Santa Fe. 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
1: Son las 9 de la mañana, 21 minutos. Bueno, dijimos que íbamos a hablar del dolor, los diferentes tipos de dolor que se pueden presentar en el cuerpo humano. Y para esto vamos a comenzar con el doctor Juan Carlos Martínez Giraldo, porque definitivamente hay diferentes tipos de dolor en todo nuestro cuerpo. 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Muchas veces pensamos que el dolor es el gran enemigo y el dolor lo único que está haciendo es avisándonos que algo puede estar funcionando mal. 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Doctor Juan Carlos, hablemos precisamente del dolor. ¿Qué es el dolor? ¿Por qué el dolor nos aqueja tanto? ¿Y qué significa el dolor? Son las 9 de la mañana, 22 minutos, doctor Juan Carlos.
2: Encuentran una respuesta satisfactoria a esos dolores que están presentando a nivel cervical, es decir, en la base del cuello, tanto a nivel lumbar, lo que llamamos los populares dolores de cintura o que me duele la espalda. ¿Por qué se nos presentan tan frecuentemente este tipo de problemas de salud? Generalmente cuando nos sentamos mal en una silla, los muchachos en el colegio, las personas en sus oficinas, las señoras de pronto cuando están cosiendo en sus casas también, que se sientan de una manera inadecuada, se van a producir espasmos musculares múltiples, que la columna se nos vaya desviando hacia un lado o hacia otro, lo que se conoce con el nombre de escoliosis, y esto va a generar un dolor crónico en todas las estructuras que tienen que ver con nuestra parte posterior del cuerpo, con nuestra espalda, con nuestra parte lumbar, que generalmente nosotros le achacamos a los riñones y que muy pocas veces se deben a ellos y más bien se deben a espasmos musculares o a problemas osteoarticulares de la columna lumbar o de las caderas. ¿Qué estamos haciendo en la organización Vida Sana frente al dolor crónico de espalda? En primer lugar, hacemos una valoración con los nuevos métodos modernos que existen para diagnóstico de las enfermedades. Y en segundo lugar, establecemos un protocolo de tratamiento que se basa en medicina biológica y se basa en terapéuticas que van dirigidas a quitar el dolor, como es la terapia neural, como es la acupuntura, como es la láser terapia, que hoy en día se convierte en uno de los recursos terapéuticos más importantes para manejar el problema crónico del dolor de espalda.
1: Así es, doctor Juan Carlos Martínez Giraldo, muchísimas gracias por esa información. Bueno, el dolor se clasifica, como usted lo ha dicho, principalmente por su origen. Es un dolor somático, es un dolor visceral, es un dolor neuropático o algo que también se llama nociplástico. Y también puede cambiar la duración. Hay dolores que son agudos, otros que son crónicos, actuando como una señal de daño tisular, como una inflamación o una disfunción nerviosa. Estos dolores pueden ser punzantes, pueden ser dolores sordos, pueden ser dolores quemantes o intensos, indicando problemas desde lesiones musculares hasta enfermedades crónicas. Uno de los dolores más fuertes es el que produce, por ejemplo, cuando hay cáncer, cuando ya hay un degeneramiento a nivel celular. Recuerden que las células del cuerpo humano están en todo el cuerpo humano. Desde la puntica del cabello hasta la puntica de la uña del dedito gordo del pie tenemos células. Y cuando las células funcionan bien, pues nuestro cuerpo está bien. Pero cuando las células se dañan, pues lamentablemente ahí es cuando empiezan los diferentes dolores. Entonces, el dolor somático, por ejemplo, proviene de tejidos como piel, músculos, huesos o ligamentos. Se siente localizado y suele ser punzante o puede ser un dolor sordo. Las mialgias, por ejemplo, son dolores musculares, el dolor óseo profundo y penetrante, el dolor en los tendones, en los ligamentos, que es un dolor cortante, aumenta al mover la articulación, cuando hay esguinces, cuando hay tendinitis, el dolor visceral, que es en los órganos internos, por ejemplo, a nivel del hígado, a nivel, por ejemplo, de los riñones, el dolor neuropático, que es un dolor a nivel del sistema nervioso, el dolor nociplástico, que es un dolor funcional, un dolor persistente sin lesión clara debido a alteraciones en cómo el sistema nervioso procesa el dolor y las fibromialgias. 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
1: Son las 9 de la mañana, 28 minutos. 9 de la mañana, 28 minutos. 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
1: Listo, muchísimas gracias. Son las 9 de la mañana, 30 minutos. 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Seguimos con Radio Santa Fe, 1070 AM.
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1: A las 9 de la mañana, 33 minutos, en Radio Santa Fe, el comandante del ejército anunció que ya se encuentran en acuartelamiento de primer grado para llegar a todas las regiones priorizadas con el fin de garantizarle la jornada electoral del fin de semana a todos los colombianos. Información con el periodista Carlos Martínez.
2: Así es, mire, y es que con la presentación del plan electoral, en lo que tiene que ver por parte del Ministerio de la Defensa, el Ejército Nacional también tiene listas todas sus capacidades en lo que tiene que ver con esta jornada electoral del fin de semana. Por eso le preguntamos al actual comandante de la institución, general Roger Gómez. Bueno, general, muy buenos días. Y bueno, ¿cuál es el dispositivo que se tiene previsto? ¿Desde cuándo entra ya prácticamente en ejercicio? ¿Y cuáles son quizás esas zonas críticas en donde se han priorizado precisamente el componente y la presencia del ejército, general?
3: Buenos días, muchas gracias. Los 178.000 soldados de la patria ya se encuentran en acuartelamiento de primer grado, todos disponibles para asumir y garantizar el plan democracia en todos los territorios. Al día de hoy tenemos una ocupación ya de todos los puestos de votación, 5.148 puestos de votación que están a cargo del Ejército Nacional, con una ocupación ya en ese momento del 85% por parte de nuestras tropas. El 15% restante se ocupará en el transcurso de los siguientes días. Hay sitios donde vamos a tener que llegar con medios aéreos, realizar asaltos aéreos para poder brindar seguridad. Todos los hombres y mujeres del Ejército comprometidos con Plan Democracia, y se han priorizado desde luego por el ambiente operacional y las condiciones de orden público ciertas regiones del país como el Cauca, el Guaviare, el Caquetá, el sur del Meta, el Catatumbo, el sur de Bolívar y demás. En estas regiones que han sido priorizadas, pues desde luego el despliegue de tropas es mayor y el fortalecimiento de capacidades y medios también desde luego se hace mayor.
2: General, en lo que tiene que ver con estos municipios que enunció el ministro de la Defensa, ¿hasta allá llegarán las capacidades, especialmente en lo que tiene que ver con esta jornada electoral? ¿Cuál es la información que tiene el ejército precisamente sobre quizás el constreñimiento que se podría estar generando a la población civil para que no salgan a votar?
3: Bueno, ese tema pues básicamente se enmarca entre los delitos electorales, le corresponde a la Fiscalía General entrar a hacer las investigaciones correspondientes sobre si en ciertos puntos hay constreñimiento, quién está haciendo ese constreñimiento al electorado. Por parte nuestra lo que nos corresponde es garantizar la seguridad y brindar apoyo a las demás instituciones que son las encargadas de hacer esas investigaciones para garantizar la seguridad de los funcionarios que vayan a hacerlas. Nosotros lo que nos corresponde es las operaciones militares justamente para brindar y garantizar la seguridad de los puestos de votación y que todos los colombianos vayan y elijan a los candidatos o elijan a la persona que ellos quieran que sean sus gobernantes.
2: Total, ¿en cuántas mesas de votación o puestos van a estar allí el ejército acompañando esta jornada?
3: El ejército tiene asignados 5.148 puestos de votación con sus respectivas mesas. Allá vamos a estar nosotros con nuestras tropas garantizando la seguridad en esos 5.148 puestos.
2: Muchísimas gracias al comandante del Ejército Nacional, general Roger Gómez, en lo que tiene que ver con este dispositivo electoral que ya comenzó. 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
1: Son las 9:40 minutos en Radio Santa Fe. 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
4: Son las 9 de la mañana, 43 minutos. 9 de la mañana, 43 minutos. Vamos a continuar con la información a nombre de la organización Vida Sana Colombia. Esperemos que pase la ambulancia, el carro, los bomberos que está pasando por acá en este momento. Y continuamos con esta información tan importante. Estamos emitiendo desde el call center de Vida Sana en el día de hoy, entregando toda la información sobre los productos y tratamientos de la organización Vida Sana Colombia. Tenemos en línea al doctor Juan Carlos Martínez Giraldo. Con él vamos a tener respuesta a varias inquietudes que nos están haciendo en el día de hoy. Pero antes quiero responder a una oyente que se reserva el nombre y me pide que hablemos sobre los miomas. Y con mucho gusto estamos para eso, para responder. Mire, que primero que todo, permítame decir que un mioma o fibroma, pues es un tumor benigno, oiga bien, tumor benigno y no canceroso, que crece en la pared muscular del útero. Son masas muy frecuentes en mujeres en edad reproductiva, compuestas por fibras musculares y tejido fibroso. Su tamaño puede variar desde unos milímetros hasta alcanzar grandes dimensiones. Entonces, hay varios tipos de miomas. Por ejemplo, se clasifican según su ubicación en el útero. Los que se llama intramurales crecen dentro de la pared muscular del útero, son los más comunes. Y los otros son unos que se llaman subserosos. Se desarrollan en la capa externa del útero y pueden presionar órganos vecinos. Y hay unos que se llaman submucosos, que crecen justo debajo del recubrimiento interno del útero, del endometrio. Entonces también es otro tipo de miomas o fibromas. Hay que decir varias cositas. Primero que todo, que muchos de ellos son asintomáticos, es decir, que no produce ningún síntoma, ningún dolor. Pero dependiendo de su tamaño y localización, pueden causar, por ejemplo, menstruaciones muy abundantes o dolorosas, sangrado uterino anormal, una sensación de presión o dolor en la pelvis, una inflamación o un aumento de tamaño del abdomen y muchas veces necesidad frecuente de orinar por presión en la vejiga o por estreñimiento. Aunque no se conoce la causa exacta, se sabe que su crecimiento está muy ligado a las hormonas femeninas, es decir, a los estrógenos y la progesterona también. Por ello suelen reducirse de tamaño tras la menopausia. Los tratamientos van desde la observación médica para miomas pequeños sin síntomas hasta terapias hormonales, medicamentos para reducir su tamaño o incluso intervenciones quirúrgicas para poderlos controlar. Entonces, ustedes para saber qué tipo de miomas tienen y qué se debe hacer, deben consultar con el médico. El médico tomará la decisión de cuál es el tratamiento que se debe seguir, dependiendo del tipo de mioma, del tamaño del mioma y dónde esté ubicado. Son las 9 de la mañana, 46 minutos. Doctor Juan Carlos, por acá tenemos una pregunta sobre la próstata, sobre inflamación de la próstata y crecimiento anormal de la próstata, dice por acá. Entonces, doctor Juan Carlos, lo escuchamos, hablemos sobre estos temas relacionados con prostatitis, también con hipertrofia prostática y, ¿por qué no decirlo?, con el tiempo se podría desarrollar hasta un cáncer de próstata. 9 de la mañana, 47 minutos, doctor Juan Carlos, lo escuchamos.
5: ¿Qué debemos hacer los hombres que pasamos de determinadas edades, generalmente 45, 50 años de edad? Por lo menos una vez al año hay que chequear esta glándula tan importante en el hombre. La glándula prostática tiene una función muy importante de aportar una serie de sustancias en la formación del semen en el caso del hombre. Después de cierta edad, esta glándula es normal que se vaya aumentando de tamaño. Una cosa es la prostatitis, amigos oyentes, sobre todo a los caballeros que me escuchan, y otra cosa es el agrandamiento o hipertrofia prostática. La prostatitis puede suceder a cualquier etapa o a cualquier edad de nuestra vida y es secundaria a algún tipo de infección en las vías urinarias o por contacto sexual. El agrandamiento prostático generalmente sucede después de los 45 y 50 años de edad. ¿Cómo sabemos que estamos empezando a sufrir de la próstata? Básicamente, si usted es una persona que por la noche se levanta mucho a evacuar la vejiga, 3 o 4 veces en la noche, ese chorrito de la orina está bajando de fuerza, termina de evacuar la vejiga y queda goteando. Estos son síntomas muy característicos de la próstata. El consumo de la pera, el zumo de la calabaza, el agüita del garbanzo les van a ayudar mucho para mantener una glándula prostática saludable. Pero si usted en este momento ya tiene estos síntomas, lo invitamos a una consulta. Estamos realizando un tratamiento regenerador prostático que evita ese problema del agrandamiento, la obstrucción y que usted termine indefectiblemente en una cirugía y obviamente vamos a lograr, si detectamos a tiempo, evitar la aparición del cáncer prostático.
2: ¿Sabía usted que la próstata, una glándula exclusiva del sexo masculino, se puede llegar a enfermar por diferentes causas y producir problemas como prostatitis bacteriana aguda o crónica, siendo esta una inflamación temporal diferente a la hipertrofia prostática benigna, que es el crecimiento y endurecimiento de sus tejidos? Y por último, el temido cáncer prostático, que ocurre cuando se forman células cancerosas dentro de esta glándula. Por eso, si usted es un hombre mayor de 40 años y presenta cualquiera de los siguientes signos de alarma, debe tener mucho cuidado. 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
4: A las 9 de la mañana 51 minutos, estamos presentando Cambio Total, el magazine de la familia colombiana. Estoy con Jimena, acá en el call center. Hola, Jimena. ¿A usted cuántos hijos tiene?
7: Dos.
4: ¿Dos hijos? ¿Y cuántos regalos le dieron de Día de la Madre?
7: Cuatro.
4: ¿Y quedó contenta?
7: Sí, muy contenta.
4: ¿Cuántos pedidos lleva en el día de hoy para la promoción?
7: Nueve.
4: Nueve pedidos. Muchas gracias, Jimena. Mire, la gente se pone contenta cuando le dan regalitos del Día de la Madre. María Guzmán, ¿cuántos regalos le dieron de Día de la Madre?
8: Dos.
4: ¿Dos regalos? ¿Y cuántos hijos tiene?
8: Dos.
4: ¿Varón y niña? ¿O?
8: Una niña y un niño, doctor.
4: ¿De cuántos años?
8: De 12 y de 6.
4: ¿De 12 y de 6? ¿Y le dieron dos regalitos?
8: Sí, señor.
4: ¿Y contenta?
8: Feliz.
4: Feliz. Muchas gracias. ¿Cuántos pedidos lleva para el día de hoy?
8: Siete.
4: ¿Siete? Ah, bueno, perfecto. Listo. Entonces creo que en este momento ya quedan muy pocos cupos para la promoción de este mes, de pues la promoción del mes de mayo, pero lo correspondiente al día de hoy, porque son 100 promociones diarias. 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
4: Muchas gracias, Alexander. 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Doctor Juan Carlos, hablemos de desintoxicación. Muchas personas están intoxicadas, muchas personas tienen el hígado, la sangre, los riñones intoxicados, y este producto, el Revicel, una de las funciones que tiene es que ayuda a liberar toxinas. Adelante, doctor Juan Carlos, lo escuchamos desde la sede del Barrio Restrepo.
5: Bueno, hoy en día con la vida moderna, todo lo que consumimos día a día lleva más conservantes, más preservativos, y esto hace que precisamente nuestro organismo se vea vapuleado día a día por toxinas de todo tipo, a nivel del aire, a nivel de los alimentos, a nivel de una cantidad de situaciones que nos van a llevar a que nuestro sistema de defensas se vaya debilitando, el hígado, nuestro aparato digestivo, nuestra piel, y esto hace entonces que la persona se vuelva más vulnerable, más frágil. ¿Qué es lo que debe uno hacer frente a toda esta serie de situaciones o de sustancias tóxicas a que los vemos nosotros invadidos hoy en día? Pues que tenemos que limpiar nuestro organismo. Tenemos que crear una conciencia en todos nuestros pacientes, en todas las personas que nos escuchan, de la importancia que tiene una desintoxicación. Esta práctica se ha abandonado y hoy en día llamamos a que todos ustedes vuelvan a esa práctica que se venía utilizando hacía muchos años, y es limpiar y desintoxicar el organismo, y luego hacemos nosotros en la organización Vida Sana una segunda parte que es fundamental, y es potenciar, revitalizar, restituir todas las funciones naturales de nuestro organismo y potencializar nuestras defensas naturales. Lo primero que tenemos que hacer frente a un cuadro de intoxicación es evitar el consumo de ciertas sustancias, azúcares, almidones, evitar el consumo de bebidas gaseosas, aumentar el consumo o zumo de las frutas, como por ejemplo la uva negra, por ejemplo plantas como la ortiga, la zarzaparrilla, que son plantas depurativas, desintoxicantes, y algo muy importante, el aumento del consumo de agua, porque el agua es un vehículo que permite eliminación de toxinas. Con estas simples recomendaciones vamos a lograr no solamente desintoxicar de una manera natural nuestro cuerpo, sino que vamos a evitar cada vez que nos enfermemos más.
4: los para desintoxicar, para limpiar, para liberar toxinas del cuerpo humano. 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Hola Ruth, buenos días.
7: Buenos días, doctor Fajardo.
4: ¿Cómo está usted?
7: Muy bien, gracias a Dios.
4: Se estaba preguntando a todas las agentes del call center que cuántos regalitos le dieron en el Día de la Madre. ¿A usted cuánto le dieron?
7: Me dieron varios.
4: ¿Sí?
7: Me fue muy bien, sí, señor. ¿Sí?
4: ¿Cuántos hijos tiene Ruth?
7: 4.
4: Todos grandes ya, ¿no?
7: Ya, grandes, y abuela también ya.
4: ¿Las abuelas? Ah, bueno, perfecto. Gracias, Ruth. ¿Cuántos pedidos ha tomado en el día de hoy?
7: Hasta el momento 14.
4: 14 pedidos. Muchas gracias. 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Le agradezco al doctor Juan Carlos, le agradezco a todos los oyentes la participación, y a usted, Germancito, muchísimas gracias. Dios lo bendiga, y que tenga un resto de día muy feliz, Germancito.
1: Igualmente, doctor Fajardo, para usted y todos los
4: muchísimas gracias.
1: De Santa Fe.
4: Listo, volveremos a las 2 de la tarde, Germancito. Por ahora, seguimos con la buena programación de Radio Santa Fe.

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0: El beneficio de la duda con el Grupo Firme, 10 de la mañana, 12 minutos en Radio Santa Fe, 1070M. Me gusta más. Una cordial bienvenida para todos y cada uno de los oyentes de Radio Santa Fe en esta nueva semana. Una semana decisiva para nuestro país, para esta hermosa Colombia. Saludamos también al Maestro José.
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0: Kenner, te fue un error con El Charrito Negro. Son las 10 de la mañana, 22 minutos en Radio Santa Fe. Me gusta más. Seguimos adelante, Maestro José.
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0: 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Son las 10:25 minutos en Radio Santa Fe, Tonto Amor con Hernán Hernández en Radio Santa Fe, me gusta más.

0: De la mañana, 10 de la mañana, 28 minutos en Radio Santa Fe.
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0: Son las 10 de la mañana, 32 minutos en Radio Santa Fe, las noticias. La Registraduría anunció que desde hoy lunes 25 de mayo se inician las votaciones en el exterior para las elecciones presidenciales. Información con el periodista Carlos Martínez.
10: Es muy importante porque ya comenzaron las votaciones en el exterior para las elecciones de presidente y vicepresidente de la República en primera vuelta en lo que tiene que ver con el periodo 2026-2030. La jornada democrática durará una semana, es decir, que irá hasta el próximo 31 de mayo en el horario de 8 a 4 de la tarde. Según el registrador delegado para la electoral Jaime Hernando Suárez. En el exterior, un total de 1.414.661 colombianos están habilitados para ejercer su derecho al voto, de los cuales 777.343 son mujeres y 637.318 son hombres, quienes podrán sufragar en 1.489 mesas de votación del 25 al 30 de mayo y en 2.181 mesas de votación el 31 de mayo, las cuales se instalarán en 253 puestos en 67 países.
8: En algunos países, de los 67 países donde se habilitan lugares de votación, ya es lunes 25 de mayo. Ya inició el proceso de votación en algunos consulados. Siendo domingo en Colombia, ya en 13 países y 17 consulados empezó la votación el día domingo. Tenemos el exterior, en el exterior un total de 1.414.000 colombianos habilitados, un poco más en el censo electoral del exterior, que pueden votar en estos 67 países, en 116 consulados que van a tener mesas habilitadas durante esta semana, de lunes a sábado.
10: El registrador delegado para la electoral indicó que el único documento válido para ejercer el derecho al voto en Colombia y en el exterior es la cédula de ciudadanía, bien sea la amarilla con holograma o la digital en su versión física o en el dispositivo móvil.
8: Día domingo 31 de mayo en el exterior tendremos un total de 253 puestos de votación. La registraduría, como siempre, ha innovado, va con nueva logística, por decirlo así, a nivel internacional o en el exterior. Tenemos en los 6 consulados más grandes, consulados grandísimos como el de Nueva York, el de Miami, el de Madrid, en 6 consulados tenemos puntos o puestos de digitalización para apoyar a los cónsules en la digitalización de los formularios E14.
10: Indicó que el pasaporte, la contraseña, la libreta militar y demás documentos no son válidos a la hora de ir a votar. Los ciudadanos pueden consultar su lugar de votación en el chatbot institucional en la aplicación A Votar, la cual se puede descargar de manera gratuita en Google Play o en App Store. Recuerde que esta información la puede consultar en nuestra página www.radiosantafe.com.
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0: 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Mándale una carta a tu marido en Radio Santa Fe me gusta más.

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1: Son las 10 de la mañana, 40 minutos en Radio Santa Fe. Me gusta más. Continuamos a esta hora de la mañana con el maestro José.
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3: 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Aló, ¿con quién hablo?
4: Aló, buenos días, hola, con Carolina.
3: Carolina, ¿de dónde me llama?
4: De Suba.
3: De Suba, muy bien, Carolina. ¿Cómo le fue con el maestro José, el señor de la fe?
4: Muy bien, gracias a Dios. Lo que me pasaba a mí, o en mi hogar, tengo 3 hijos y mi esposo. Y había una persona que por envidia, por rencor y eso, quería alejarme de mi esposo, todo eso, y me tenían una foto alumbrando. Pues yo escuché el maestro José, pues yo llamé, él me adivinó lo que me estaban haciendo, me mandó, me dio un número y pues lo jugué con la Boyacá. La semana pasada me gané 6.500.000, muy contenta, agradecida, porque ya mi hogar también está funcionando mejor. Me dio el perfume de amor y pasión y el amuleto, muy agradecida.
3: Bueno, pues muchas gracias, Carolina, por llamarme. 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

0: El hijo del gato negro con Luis Alberto Posada, 10 de la mañana, 46 minutos en Radio Santa Fe, porque sí, el mundo gira, gira y gira.
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0: Son las 10 de la mañana, 48 minutos en Radio Santa Fe. Aquí está el maestro Jorge Velosa con la gallina melicera. 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

0: Bendecida con Jason Jiménez, 10 de la mañana, 59 minutos en Radio Santa Fe. Me gusta más con mucha alegría.
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0: Aquí están los melódicos de Venezuela cuando florezcan las amapolas. Son las 10:59 en Radio Santa Fe. Me gusta.

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2: Son las 11 de la mañana, 3 minutos, en Radio Santa Fe, 1070 AM. Flor Marina Peña Bolaños extravió la cédula de ciudadanía. Ruega a la persona que haya encontrado la cédula de ciudadanía de Marina Peña Bolaños, Flor Marina Peña Bolaños, comunicarse con el celular 322-377-9571. 322-377-9571. 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

se esperan algunas lluvias aisladas en las próximas horas en la ciudad de Bogotá. Continuamos gustosamente acompañándolos con la dirección de Vicente Moros Ortega, la producción de Dayanis Pérez y también la presencia de este servidor, Germán García, a nombre del maestro José. Sigamos con la buena música. Aquí está el miau miau. Sí, el gato negro con el camionero en Radio Santa Fe.

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1: La Catedral Primada de Colombia. Oficialmente Sacrosanta Iglesia Catedral Primada, Basílica Metropolitana de la Inmaculada Concepción de María, en Bogotá. Ubicada en la carrera séptima, número 1110. Y fue inaugurada en el año de 1823.
2: Bogotá, me fascina cuando en las tardes se ve brillar, con su sol que se va escondiendo entre la ciudad.
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4: Aquí está el Chacal del Sur, mi última despedida en Radio Santa Fe.

0: Mi última despedida con el Chacal del Sur. Son las 11 de la mañana, 13 minutos en Radio Santa Fe, 1070M. 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Condiciones de clima en este momento en Bogotá, temperatura 17 grados centígrados, cielo parcialmente nublado. 11 de la mañana, 13 minutos en Radio Santa Fe, 1070M. 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Volvemos a esta hora de la mañana también con el maestro José aquí a Radio Santa Fe 1070M.
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1: ¿Quieres descansar de la ciudad y conectar con la naturaleza? En Guatavita te espera el embalse de Tominé. En ese municipio ubicado al norte de la capital, un inmenso espejo de agua rodeado de montañas te invita a desconectar y disfrutar del paisaje. Es el destino ideal para un día de picnic, practicar deportes acuáticos como el kayak o simplemente caminar por sus orillas sintiendo la brisa y admirando la tranquilidad que ofrece este lugar a menos de 2 horas de Bogotá.
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0: La Torcida con el maestro Darío Gómez. Son las 11 de la mañana, 23 minutos, en Radio Santa Fe 1070M. 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
0: Once 25 minutos, aquí está la Billos Caracas Boys por las buenas.

0: Por las buenas con Lavillos Caracas Boys, 11 de la mañana, 28 minutos, en Radio Santa Fe. 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
0: 11 de la mañana 33 minutos en Radio Santa Fe las noticias. La Procuraduría acaba de abrir y de anunciar que abrió investigación disciplinaria contra el ministro de Salud por presunta participación indebida en política. Esta información con el periodista Carlos Martínez.
14: Así es, mire, y es lo que ha dicho en las últimas horas la Procuraduría General de la Nación al precisar que ya abrió una investigación disciplinaria contra el actual ministro de Salud, Guillermo Alfonso Jaramillo. Esto por una presunta participación indebida en política durante un evento oficial en el departamento del Tolima. Según el Ministerio Público, aquí lo que se busca es precisamente establecer si dicho funcionario vulneró las normas vigentes al realizar un vehemente llamado electoral ante comunidades locales. En el comunicado se advierte, abro comillas, ordenar la apertura de investigación disciplinaria en contra de Guillermo Alfonso Jaramillo Martínez en su condición de ministro de Salud y Protección Social, de conformidad con lo expuesto en la parte emotiva de la presente providencia, cierro comillas, se lee en la misiva institucional. Recordemos que por estos mismos hechos ya otros funcionarios también tienen en su conocimiento la apertura de investigaciones disciplinarias por su presunta participación en certámenes o convocar o motivar al electorado para que voten o salgan a votar por candidatos del partido de gobierno. Recuerde que esta información la puede consultar en otra página www.radiosantafe.com.
0: Muchas gracias. Son las 11 de la mañana, 35 minutos en Radio Santa Fe 1070M. ¿Cómo está la movilidad a esta hora en la ciudad de Bogotá? A ver qué novedades tenemos. Transmilenio activa contraflujo en la avenida Caracas. Por novedad operativa a la altura de la avenida Caracas con calle 45, no hay paso sentido sur-norte. Activan el contraflujo para la flota troncal. Y ya se han retirado vehículos que estaban inmersos en un accidente. El bus se ha retirado de la vía y se recupera la movilidad en la autopista sur con calle 65F Sur, sentido oriente-occidente. Los vehículos son retirados de la vía y se recupera la movilidad, repetimos, en la avenida Circunvalar con calle 81, sentido norte-sur. 11.36 minutos en Radio Santa Fe.
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0: A partir de hoy, al estilo de Jimmy Gutiérrez, 11 de la mañana, 40 minutos en Radio Santa Fe. Continuamos, Maestro José.
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0: A Punta de Trago con el Charrito Negro, 11 de la mañana, 46 minutos, en Radio Santa Fe 1070M. 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La hora exacta en Radio Santa Fe, 11 de la mañana, 46 minutos. 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Y a esta hora, pues, seguimos avanzando rumbo al mediodía con la mejor compañía. Radio Santa Fe nos gusta mucho, pero mucho más.
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Son las 12 del mediodía, 3 minutos en Radio Santa Fe 1070M. Señoras y señores, ¿qué tal? Buenas tardes. Bienvenidos a esta entrega de Dígale a Don Jairo Pulgarín en Radio Santa Fe. La dirección general de Radio Santa Fe a cargo de nuestro director Vicente Moros Ortega, que como dice Don Jairo, a la música sí le pega. La dirección de este espacio a nivel periodístico de Jairo Pulgarín. Un saludo muy especial para todos los oyentes de Radio Santa Fe a lo largo y ancho de este hermoso país. Hoy es lunes 25 de mayo del año 2026. Semana decisiva para Colombia, para todos los colombianos. Vote por quien quiera, pero vote. Y bien tempranito. No vaya a perder la cédula de ciudadanía por ningún motivo en esta semana. Dígale a Don Jairo Pulgarín en Radio Santa Fe.

0: Mundial de Fútbol en México, Canadá y los Estados Unidos.
1: Tierra de todos, Colombia.
0: Periodista Jairo Pulgarín, buenas tardes.

0: Son las 12 del mediodía, 6 minutos en Radio Santa Fe, 1070M, periodista Jairo Pulgarín. A la quinta es la vencida, buenas tardes.
1: Bueno, mi querido Germán, permítame primero que todo agradecerle esos estupendos oficios. Usted nos ha dado justamente la gran oportunidad de iniciar esta jornada, de iniciar este programa y decirles a los oyentes que estamos empezando ya el último sorbito del mes de mayo, mi querido Germán. Ya estamos liquidando el mes de mayo, estamos cerrando el mes de mayo. Hoy es el último lunes del mes de mayo. Es una semana que, por supuesto, es una semana de gran expectativa, de enorme expectativa. Ya sabemos todos que Colombia está con el corazón en las manos, muy pendiente de lo que puede ser el presente y el futuro de nuestro país. Como siempre lo hemos dicho, mi querido Germán, lo más importante es que no le demos la espalda a nuestro país. Que sigamos de verdad pensando en lo mejor para nuestro país y que tomemos la decisión que permita justamente construir un futuro mejor para todos. Un futuro mejor para los colombianos, un futuro con más seguridad, un futuro con más empleo, un futuro con más tranquilidad, un futuro con menos sobresaltos. ¿Qué cantidad de sobresaltos los que hemos tenido este fin de semana? En fin, yo creo que la cosa política ha sido la que ha marcado el eje informativo de las últimas horas. Cerraron campaña los candidatos presidenciales. Hablo, por supuesto, de los candidatos que aparecen con más opción en las encuestas. El candidato Cepeda cerró campaña en la ciudad de Barranquilla. El Tigre cerró campaña aquí en la ciudad de Medellín. La señora Paloma Valencia cerró campaña en la capital colombiana, es decir, mucho movimiento político, mucha agitación política y entiendo yo, por supuesto, que mucha expectativa, porque se viene una semana ya en la que los ciudadanos tendrán que reflexionar sobre lo que es este proceso electoral que ha sido bastante complejo y bastante difícil. Ya tenemos un muerto a las espaldas. Recuerden ustedes que hace un año, un poco más de un año, fue asesinado uno de los candidatos presidenciales y quien seguramente iba a ser uno de los más opcionados en este proceso electoral del 2026. Pero fíjese, Germán, que muchos países del mundo, no son pocos, muchos países del mundo se hacen matar por el derecho al voto. Muchos países del mundo de verdad van inclusive hasta las guerras para tener el derecho a elegir y ser elegidos. Y nosotros en Colombia tenemos ese privilegio, poder elegir y poder ser elegidos. Eso lo consagra la Constitución Política de Colombia. Eso no es un invento nuestro, ni es tampoco una entelequia nuestra, no. Eso está consagrado en la Constitución Política de Colombia, que dice que todo colombiano tiene derecho a elegir, pero también tiene derecho a ser elegido. Y fíjese usted que la historia nos demuestra que, a pesar de tener asegurado ese derecho, muchos colombianos no hacemos uso de ese derecho. Y entonces usted va a ver muchos colombianos que se marginan, muchos colombianos que se van de paseo, colombianos que le dan la espalda a la democracia colombiana, le dan la espalda al país y se van sin importar lo que pueda ser el futuro de todos los colombianos. Aquí hablamos del presente y del futuro, porque hay que tener en cuenta, nos estamos jugando el presente, pero también nos estamos jugando el futuro. ¿Qué va a pasar con nuestros nietos? ¿Qué va a pasar con nuestros hijos? ¿Qué va a pasar con nuestras familias en este proceso electoral? ¿Podemos nosotros de verdad dormir tranquilos después de haberle dado la espalda al país en una situación, en una coyuntura tan compleja y tan difícil como la que estamos atravesando? Pues eso es algo que yo creo que amerita, por supuesto, una reflexión muy profunda y muy sincera de parte de todos los colombianos. Lo que sí les tenemos que decir, y ustedes me perdonan, es que evaluemos, bajémosle un tanto a la intemperancia, bajémosle un tanto a la pasión y aprovechemos el momento para evaluar lo que pueda ser la razón. Y la razón es escoger bien,

0: es escoger con motivación, es escoger con interés, interés en los altos designios del país, es escoger lo que realmente necesita Colombia en una coyuntura y una situación tan compleja como la que estamos enfrentando. Hacía mucho rato yo no veía una situación de seguridad ni una situación de orden público tan difícil, un sector de la guerrilla envalentonado, una guerrilla empoderada, una guerrilla que se siente dueña de los territorios nacionales, una guerrilla que se siente poderosa allí donde ejerce ese poder criminal, y un Estado, yo diría que casi que impotente frente a esa embestida y a esa capacidad que tienen hoy los grupos armados ilegales de poder intimidar a tantos colombianos. Lo ha dicho el propio Registrador Nacional del Estado Civil, mi querido Germán, y esto es algo que no podemos desestimar. Más adelante vamos a dar cuenta de lo que dice el registrador, pero lo que dice el propio Registrador Nacional del Estado Civil es que los grandes riesgos que tiene hoy el proceso electoral no están dentro del proceso internamente, no están dentro del sistema y la estructura de la capacidad operativa de la registraduría, no está justamente en el sistema electoral. Los grandes riesgos del sistema electoral hoy en Colombia provienen de las bandas armadas, provienen de los grupos armados, provienen de las organizaciones criminales, provienen de la gente que está decidida a hacerle la vida cuadritos a muchos colombianos. Es más, hay regiones del país en donde la orden es: usted tiene que votar por este candidato, ni se le ocurra votar por otro, hay que votar por este candidato. Con un fusil en la cabeza, ¿quién dice que no? Con un fusil en el pecho, ¿quién dice que no? Créanme que es un tema muy delicado, muy riesgoso y del cual nos estaremos ocupando más adelante. Hoy vamos a compartir con todos ustedes las historias. Vamos a compartir con todos ustedes las noticias. Vamos a compartir con todos ustedes los relatos, claro que sí. Vamos a invitarlos, como siempre lo hacemos, a que nos acompañen en esta franja. Esta franja del mediodía, mi querido Germán, arranca a las 12 del día y va hasta las 2 de la tarde. De 12 a 1 de la tarde, ya lo saben, siempre tenemos la información de los oyentes con Jairo Pulgarín, Dígale a Pulgarín, y de 1 a 2 de la tarde tenemos la información de todo el sistema informativo de Caracol y del sistema informativo de Radio Santa Fe con todas las noticias y los hechos más importantes del mediodía. Pero después de unos mensajes, después de unas notas comerciales, vamos a regresar para ocuparnos, por supuesto, de lo que ya sabemos es muy importante para todos: el presente y el futuro de nuestro país en vísperas del proceso electoral 2026. Y alístese, porque si usted tiene algo que decir o si tiene algo que quiere compartir, por favor, no se ponga a tocar puertas, no señor. Ponga Radio Santa Fe y Dígale a Pulgarín.
1: Son las 12 del mediodía, 13 minutos en Radio Santa Fe 1070M. 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
1: Son las 12 del mediodía, 14 minutos en Radio Santa Fe 1070 AM. 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
1: Son las 12 del mediodía, 15 minutos en Radio Santa Fe. 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
1: Son las 12 del mediodía, 16 minutos en Radio Santa Fe. 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
1: Las 12:17 minutos en Radio Santa Fe. 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
1: Son las 12:17 minutos en Radio Santa Fe. 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
1: Son las 12 del mediodía, 19 minutos en Radio Santa Fe, 12:19. Sí, ya casi suena el pitazo inicial de este Mundial de Fútbol que se va a disputar en territorio estadounidense, en territorio mexicano y en territorio canadiense. Pues aquí está la nómina de convocados para el Mundial 2026. Mucha atención. Porteros Camilo Vargas, Álvaro Montero y David Ospina. Defensas John Hanner Lucumí, Davinson Sánchez, Guillermita, Jermina, Daniel Muñoz, Johan Mojica, Santiago Arias y David Machado. Volantes James Rodríguez, Richard Ríos, también Jefferson Lerma, Jorge Carrascal, Juan Fernando Quintero, Gustavo Puerta, Juan Camilo Portilla y Kevin Castaño. Delanteros Luis Díaz, el gran Luis Díaz, John Arias, Luis Javier Suárez, John Córdoba, Juan Camilo Hernández, Carlos Andrés Gómez y Hamilton Campas. Estos son los 26 convocados por el técnico de la selección colombiana de fútbol, Néstor Lorenzo. ¿Cómo le parece, Juliana, y con las buenas tardes esta nómina?
15: Muy buenas tardes, Germán. Bueno, muy poco conocedora del fútbol, pero lo que uno escucha en las calles es que hay con qué. Hay con qué. Esperemos que no pase lo que otras veces, que nos ilusionan, que llegan a veces hasta a las semifinales y no la logran. Pero en términos generales y en el sentir de las personas está que esa nómina que usted ahorita estaba mencionando está muy completa para lo que se le viene a Colombia en este Mundial 2026.
1: Muy bien, son las 12:21 minutos y muy valiosa la opinión también de Julianita. 12:21 minutos en Radio Santa Fe, 1070M, me gusta más, nos encanta a todos, a todos, a todos. A esta hora de la tarde, dígale a don Jairo Pulgarín en Radio Santa Fe, 1070M, nos encanta, nos gusta más, como la música de Colombia que suena muy bien en esta semana. ¡Que viva Colombia!

0: 12:24 minutos en Radio Santa Fe, don Jairo Pulgarín con la camiseta puesta.
1: Hombre, Germán, yo creo que lo mejor que he escuchado en el día es lo que ha dicho Juliana Vargas Camelo en relación con este tema. No es más, pero tampoco es menos. Es todo lo que tenemos. Es todo lo que tenemos. Habrá gente que diga, no, pero es que la selección Brasil, solo mencionar esos nombres, comienza uno a temblar. Mete miedo. Eso es cierto. Que la selección de Francia, Dios mío bendito. Uy, uno comienza a escuchar ese Dembélé, Mbappé. Uy, no, qué susto. Es cierto. Mete miedo. Que la selección de Inglaterra, que imagínate con Kane a la cabeza. Uy, Dios mío, tremendo goleador, tremendo, tremendo bombardero. Qué miedo. La selección de España, qué miedo. Bueno, pero somos 11 contra 11. Vamos a ver. La selección argentina no está tan fuerte como uno pensaría. Tiene un Messi bastante ya cascadito. Pero de todas maneras hay que tenerle en cuenta porque va a jugar. Va a jugar la selección argentina. Ahora nosotros, de verdad, no tenemos grandes estrellas, grandes figuras, salvo pues Lucho Díaz. Los demás son, digamos que, jugadores de mediana tabla o de mediano nivel, porque realmente, hay que decirlo también así, con toda franqueza, pues lo grande, lo granado del fútbol internacional lo tienen en este momento Francia, Inglaterra, España, yo diría que Brasil, que ha tenido como un renacer, como un resurgir, y además porque tienen un técnico de mucha jerarquía. Entonces esas cosas cuentan. Nosotros, lo dice muy bien Juliana Vargas Camelo, nosotros tenemos que ayudar, acompañar, animar, alentar a estos muchachos que son los que nos van a representar en el Mundial 2026. Yo estaba preocupado porque los volantes son los de mayor nivel, los que más mueven el equipo. Estábamos mirando los nombres de Ríos, Lerma, Castaño, Kevin Castaño, me imagino yo, Portilla, que es un jugador de mucho temperamento, Puerta, no lo tengo presente a Puerta, John Arias me parece extraordinario, Carrascal, me parece de esos jugadores intermitentes, un poco fríos, un poco displicentes, esos jugadores que viven más pendiente del tinte y del diseño de cejas que del fútbol. Quintero, pues ya sabemos que es un monstruo. James, así sea en muleta, lo van a poner a jugar. Y Campaz, no sé qué podrá aportar Campaz, la verdad. Vamos a ver. Y en la delantera, el Cucho, que está haciendo goles. Luis Díaz, eso sí, pues no podemos negar que es una de nuestras cartas fuertes. Luis Suárez, que es un jugador también intermitente. Gómez, no tengo presente cuál es este Gómez. Y Nova, un delantero que era casi inamovible, que era Santo Borré. Mire, en la lista aparece Gómez y aparece Córdoba. Bueno, vamos a ver. Ahí tenemos tres arqueros. Vargas, Camilo Vargas, que es el número uno. El arquero Ospina, de Medellín, de Nacional, y el arquero Montero, del fútbol argentino, que es jugador colombiano porque está en el fútbol argentino. Bueno, vamos a apostarle. Ojalá que nos vaya bien con esta selección, que no tengamos mayores dificultades y que por lo menos tengamos la honrosa presentación de pasar a una segunda ronda. porque sería muy triste que nos sacaran en el primer envionazo en ese mundial, que repito, trae unos equipos que indudablemente son los grandes favoritos a nivel internacional. Francia, Inglaterra, el mismo España, con todas sus limitaciones, sigue siendo un equipo muy grande. El equipo de Brasil, pues, que por supuesto, solamente oír esos nombres le pone a uno la carne de gallina. Y ni qué decir, por supuesto, ni qué decir de Portugal, que es otro de los grandes favoritos en esta justa intercontinental, en esta justa mundial, que va a permitir tener un mes de mucho fragor deportivo y de mucha información deportiva. Nosotros, entre tanto, vamos a irlos acompañando con todos los temas y con todas las noticias de Bogotá, con las noticias de Colombia. Ya lo mencionábamos en la introducción del programa, estamos a las puertas de un proceso electoral sumamente complejo, sumamente difícil para el país, pero que puede ser un punto de quiebre para los colombianos. De quiebre para los colombianos. Cuando yo digo un punto de quiebre, me refiero a que los colombianos le podemos dar un rumbo distinto a Colombia, o le podemos seguir dando la misma dosis de lo que hoy estamos padeciendo. Podemos hacerlo. La decisión es nuestra. Nosotros decimos, vamos bien, bueno, listo, nos vamos por acá. Si vemos que este país tiene que cambiar, que este país tiene que mejorar, que este país tiene que recuperar la seguridad, que este país tiene que recuperar la tranquilidad, que este país tiene que recuperar la inversión, que las empresas no se quiebren, que las personas que están sin trabajo recuperen su trabajo. Todo eso, si ustedes quieren que esas cosas se recuperen, pues tienen que pensarlo bien. ¿Por quién van a votar? Porque ahí están las opciones. O seguir por el camino que vamos, o tomar un nuevo rumbo que recupere a Colombia de la crisis que hoy está enfrentando en temas de salud, en temas de seguridad, en temas de orden público y, por supuesto, en temas de tranquilidad ciudadana. Después de unos mensajes y después de unas noticias, regresamos para conectarnos nuevamente con los hechos más importantes del día en esta franja de Radio Santa Fe. Porque no lo olvide, si algo tiene que decir, si algo tiene para compartir, no se ponga a tocar puertas. Ponga Radio Santa Fe y dígale a Pulgarín.
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5: Son las 12 del mediodía, 33 minutos. En Radio Santa Fe llegan las noticias. El ministro de Defensa destacó que más de 408 mil uniformados de las Fuerzas Militares y de la Policía Nacional garantizarán el desarrollo de las elecciones este próximo domingo. Información con el periodista Carlos Martínez para Radio Santa Fe.
6: Es muy importante porque el ministro de la Defensa, acompañado por la cúpula militar y el director de la Policía Nacional, presentó el plan de seguridad para el certamen electoral este fin de semana de cara a las elecciones presidenciales en la primera vuelta. El jefe de la cartera de Defensa destacó que en lo que tiene que ver con el dispositivo de las elecciones del Congreso fueron las más seguras en los últimos años. Destacó que hay una línea de denuncia de la 157 donde las personas pueden advertir sobre movimientos o personas sospechosas antes, durante y después de esas elecciones. Presentó cuatro pilares en lo que tiene que ver con los comicios que se van a presentar este fin de semana.
7: El primero de ellos tiene que ver en la protección de los 13 candidatos. Para ello se han adelantado 21 corpes donde se analiza toda la seguridad de los candidatos. Se le ha brindado la protección a los 625 eventos que ellos han desarrollado, ustedes lo han visto en las imágenes. Detrás de esa concentración multitudinaria están militares y policías garantizando la seguridad.
6: Se trabajará en la transparencia para el desarrollo de estas elecciones con un alto componente en lo que tiene que ver con ciberdefensa.
7: La seguridad que también se aumentó a sus familias. La segunda línea tiene que ver con los puestos de votación. Ya está en la última fase de despliegue de la seguridad, los 13.489 puestos de votación, focalizada y microfocalizada en los sitios donde se requiere mayor atención. Se han identificado en la sexta versión del mapa de riesgos electorales, del mapa de seguridad electoral, desarrollado por el CI3E, donde convergen más de 30 instituciones con más de 40 variables, más de 100 personas interactuando, y se definieron que en algunos lugares, no es en todo el municipio, en algunos lugares, en algunos sitios de 38 municipios habrían amenazas de tipo no violento.
6: Y es que para contener la amenaza sobre estos 38 municipios con un inminente riesgo violento por parte de grupos al margen de la ley, el ministro de la Defensa, Pedro Sánchez, destacó que serán más de 408 mil uniformados que harán parte de todo este certamen electoral. Le hizo un llamado de atención a los colombianos para que salgan a votar tranquilamente, que ejerzan su libre derecho al voto con compromiso y con mucha responsabilidad. 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
5: Son las 12 del mediodía, 37 minutos en Radio Santa Fe, 1070 AM. Novedades en cuanto a la movilidad a esta hora en la ciudad de Bogotá. Sigue la suspensión temporal en la estación de Marley. Continúa la novedad operativa a la altura de la avenida Caracas con la calle 45. No hay paso sentido sur norte. Sigue el contraflujo para la flota troncal. Se suspende el servicio en la estación temporal Marley para que lo tengan en cuenta los usuarios de Transmilenio. Y Transmilenio activa contraflujo en la avenida Caracas. Por novedad operativa a la altura de la avenida Caracas con calle 45, no hay paso sentido sur-norte. Activan contraflujo para la flota troncal. 12 del mediodía, 37 minutos en Radio Santa Fe.
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1: ¿Quieres descansar de la ciudad y conectar con la naturaleza? En Guatavita te espera el embalse de Tominé. En ese municipio ubicado al norte de la capital, un inmenso espejo de agua rodeado de montañas te invita a desconectar y disfrutar del paisaje. Es el destino ideal para un día de picnic, practicar deportes acuáticos como el kayak o simplemente caminar por sus orillas sintiendo la brisa y admirando la tranquilidad que ofrece este lugar a menos de 2 horas de Bogotá.
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0: Son las 12 del mediodía, 42 minutos en Radio Santa Fe, 1070M. 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Y a esta hora tenemos, antes de ir con el periodista Jairo Pulgarín, algo que nos tenía reservado Dayanis Pérez, que tiene que ver con la final del fútbol colombiano en este campeonato que está a punto de finalizar.
1: Claro que sí, Germancito. Buenas tardes a todos nuestros oyentes, también a Jairo Pulgarín. Y pues sí, ya están confirmados los horarios de la final entre Atlético Nacional y Junior. Y siendo así, los horarios quedan así. El compromiso de ida se jugará el próximo martes 2 de junio a las 7:30 de la noche en el Estadio Romelio Martínez de Barranquilla. Ahí pues Nacional será el visitante. Y la final como tal será el día lunes 8 de junio a las 5 de la tarde en el Estadio Atanasio de Girardot, Medellín, donde Atlético y Nacional intentará cerrar la final. Está a expectativa. Digamos que los hinchas de Nacional dicen que tienen la espinita por una final que les ganó Junior en el 94, si mal no recuerdo. Entonces tienen la espinita y esta final se vive diferente. Hay mucha emoción.
0: Gracias a Yanis Pérez por esa información tan completa relacionada con las fechas de la terminación de este campeonato, porque ya vamos a concentrarnos en el Mundial de Fútbol. Las 12:43 minutos, periodista Jairo Pulgarín, lo escuchamos.
2: Germán, muy oportuna, pertinente además, la información que nos ha entregado Dayanis Pérez sobre el tema de la final del fútbol colombiano. Fíjese que, pues la verdad, se cumplieron de alguna manera las proyecciones. Los dos equipos más fuertes que tenemos hoy en Colombia son Atlético Nacional y el Junior de Barranquilla. Ahí en un segundo lote, diríamos, está el Deportes Tolima, el Independiente Santa Fe. Yo me atrevería a decir inclusive que el equipo de los Millonarios, que nunca dejará de ser un equipo grande en el panorama del fútbol profesional colombiano. Pero bueno, estamos hoy más que nunca pues ilusionados, Germán. A mí me parece que estamos ilusionados y creo que es sano, es entendible que estemos ilusionados con lo que pueda ser la presentación de Colombia en el Mundial de 2026. Este Mundial de 2026 tiene una particularidad y es que se va a realizar en Canadá, en Estados Unidos y en México. México, Canadá y Estados Unidos, un poco para dispersar también la responsabilidad de un evento tan importante. Cada vez más equipos, cada vez más selecciones, ya están apuntando inclusive a tener en un futuro no solamente 48 selecciones, sino tener 60 selecciones, es decir, tener un volumen importante de equipos participando en un mundial de estas dimensiones. Nosotros, le digo con toda franqueza, Germán, tenemos que evolucionar, tenemos que mejorar en el fútbol. El fútbol colombiano está en un nivel muy pobre, muy mediocre. El fútbol colombiano realmente no es un fútbol de alto nivel competitivo. Nosotros estamos pasando, yo diría que por una especie de brecha, de penumbra. Estamos pasando por un momento muy pobre en materia futbolística. Uno mira a los equipos colombianos y los compara con los equipos suramericanos. Nada que hacer. Estamos muy pobres, estamos en un nivel muy bajo y usted ve que eso llegan los equipos brasileños aquí a Bogotá y nos pintan la cara, llegan los equipos argentinos, nos pintan la cara. Realmente no pasamos por un buen momento en materia futbolística, mi querido Germán. Nosotros, entre tanto, Germán querido, quisiéramos hablar con algunos oyentes sobre lo que ha venido pasando en materia de seguridad. Me dice Juliana Vargas Camelo que tenemos a un oyente con quien habíamos hablado la semana pasada sobre el tema de los robos de carros en Bogotá. ¿Sabes, Germán, que a veces la gente logra recuperar el carro robado? Nosotros vimos varios relatos o escuchamos varios relatos sobre gente que logró recuperar su carro. No sé si hay posibilidades de hablar con el oyente, Germán, que está en la línea.
1: Jairo, así es, a esta hora está Hernán, el señor
2: Hernán,
1: quien recuperó su vehículo.
2: Hernán recuperó su vehículo, ¿no?
1: Sí, señor.
2: Hernán, la semana pasada hablamos de que te habían robado el carro. ¿Qué pasó? ¿Cómo evolucionó la situación, Hernán querido?
3: Buenas tardes, señor Fernández, ¿cómo está? Sí, señor, sí, claro. Pues a mí me robaron el carro el 15 de abril y el 27 los muchachos estaban haciendo unos robos, las personas que me robaron están haciendo unos robos en ese carro y pues gracias al alcalde Galán y eso que fueron a dar unas noticias y eso salió del carro, entonces los comandantes de la SIJÍN hicieron una investigación y eso y llegaron al barrio donde estaba saliendo el carro a hacer los delitos y pues los capturaron a los señores y pues
2: claro.
3: En dicho, la semana pasada me volvieron mi carro, los señores agentes de la SIJÍN.
2: Ah, bueno, me alegra eso, porque en comienzo tú me habías dicho, estoy en líos porque aparece mi carro en los videos de los robos. Claro, yo me imagino la zozobra tuya.
3: Sí, es que lo que pasa es que aparecía mi carro haciendo los robos de los señores que robaron allá en galerías y eso, y pues salió la alcaldía a decir que estaban robando en un carro y eso, y pues hasta yo les escribí, porque él pues salió sin información a decir que era ese carro el que estaban robando y eso, pero él no especificó que era un carro robado también.
2: Claro. Hernán, yo creo que vale la pena aprender de las lecciones que uno siempre tiene en materia de contingencias, de siniestros. ¿Cuál crees tú que es la gran lección que te deja esta experiencia con tu carro?
3: No, la gran lección que le deja a uno es pues, que igual pues las cosas materiales pues gracias a Dios puede uno recuperar y pues uno si lo van a hacer algo pues entregar las cosas y tener sus cosas aseguradas, un GPS, claro. Cosas así, tomar como alternativas que uno pueda sin necesidad de pronto apegarse tanto a lo material y eso, porque pues en realidad el día que me robaron me golpearon, me arrastraron en el carro y todo, pues por yo estar apegado a mis cosas, pero pues en realidad pues gracias a Dios pues me apareció el carro y eso, pero sí, tomar más medidas de uno de seguridad que no tenga que ser la vida de uno.
2: Claro que sí, claro que sí. Bueno, Hernán, me alegra muchísimo. Esperemos que las cosas se despejen completamente, que no vaya a haber ningún inconveniente y seguiremos en contacto. Cualquier contingencia, ya sabes, el teléfono rojo de Jairo Pulgarín, mi querido Hernán.
3: Muchísimas gracias, Pulgarín.
2: Un abrazo para ti.
3: Muy amable.
2: Muchas gracias. Que esté muy bien. Unos mensajes, mi querido Germán, y después de estos mensajes retornamos para el cierre del programa. Ya lo saben, si tiene algo que decir o si tiene algo que quiere compartir, sencillamente ponga Radio Santa Fe. Ponga Radio Santa Fe y dígale a Pulgarín.
0: Son las 12 del mediodía, 49 minutos en Radio Santa Fe. 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
0: Son las 12 del mediodía, 50 minutos en Radio Santa Fe. 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
0: Las 12 del mediodía, 51 minutos en Radio Santa Fe. 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
0: Son las 12 del mediodía, 52 minutos en Radio Santa Fe. 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
0: Son las 12:52 minutos en Radio Santa Fe, 12:52 minutos. 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
0: Las 12:53 minutos. 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
0: Son las 12:53 minutos. Ahora hablemos de salud visual con el periodista Jairo Pulgarín.
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2: Abre tus ojos, mi querido Germán, y disfruta de las cosas buenas que tiene la vida. Vamos ya cerrando este programa. 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Hay un oyente que nos quiere compartir una nota, mi querido Germán.
17: Muy buenas tardes, señor Pulgarín, ¿cómo me le va?
2: Bien, señor.
17: Habla con un campesino, muy campesino. Y ustedes dicen que los periodistas no pueden hacer campaña. ¿Y usted qué está haciendo hoy? Siempre está impulsando a la gente que vote por la derecha, ¿no? Y si no pueden hacer campaña, ¿por qué está hablando de eso? Eso no se debía hacer. Según ustedes, la ética de un periodista es no estar fuera de la política, ¿no? Y ustedes siempre meten la política por delante para que voten por la derecha. Muy amable si me escucha.
2: Claro que sí, lo escuchamos y con mucho respeto, con mucho respeto. Lo que yo digo es que si ustedes creen que las cosas van bien, voten por el candidato del gobierno. Si ustedes creen que las cosas no van bien, pues no voten por el candidato del gobierno y voten por el candidato que dice que va a cambiar las cosas que tenemos y las cosas como van. Así de simple, pero el derecho es del ciudadano. Ningún periodista se puede arrogar el derecho de decirle a la gente por quién votar y por quién no votar. En eso estamos de acuerdo, completamente de acuerdo con el oyente. Germán García, hoy en la producción general del programa, dígale a Pulgarín Radio Santa Fe 1070. La dirección y la supervisión de don Vicente Moros Ortega, el que a la música sí le pega, y la presentación de un amigo de lavar y de planchar, Jairo Pulgarín, del Círculo de Periodistas de Bogotá. Una feliz y venturosa tarde para todos.

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0: La 1 de la tarde, 2 minutos en Radio Santa Fe, 1070M, me gusta más. Señoras y señores, buenas tardes, bienvenidos a esta entrega de Santa Fe al Día, la dirección general de Radio Santa Fe, a cargo de nuestro director Vicente Bros Ortega. La dirección periodística de este espacio, a cargo de Carlos Martínez. La producción la hacemos la periodista Juliana Vargas y este servidor, Germán García. Un saludo muy especial para todos y cada uno de los oyentes de Radio Santa Fe en esta semana decisiva para la paz, para la democracia colombiana. Periodista Carlos Martínez, buenas tardes, bienvenido.
1: Germán, muy buenas tardes, muchas gracias a nuestros oyentes que se conectan a esta hora cuando ya tenemos la 1:01 de la tarde en Santa Fe, al día de Radio Santa Fe. Muchos anuncios, ya todo está consumado, prácticamente ya está todo listo en lo que tiene que ver con la jornada electoral para este fin de semana, 31 de mayo. Ya está previsto el dispositivo de seguridad en lo que tiene que ver con el sector defensa, las fuerzas militares y la Policía Nacional. Ha dicho el ministro de la Defensa, Pedro Sánchez, que cerca de 408 mil uniformados estarán haciendo presencia en todo el territorio nacional, especialmente en 38 municipios con una amenaza inminente de violencia y 32 municipios también que ya están focalizados. Por supuesto, la fuerza pública hará todo lo posible para garantizar las elecciones que transcurran con absoluta seguridad. Hay personas irracionales que actúan de manera irresponsable, advirtió el ministro de la Defensa al desinformar. Indicó que esas personas son mentirosas y que faltan a la verdad cuando hacen anuncios sobre resultados y sobre amenazas, intimidaciones, y que para eso está la línea 157, para que de allí se reciba todos estos delitos electorales que se vayan a recibir antes, durante y después de los comicios. Saludamos a nuestros compañeros de la mesa de trabajo, Juliana Vargas. Muy buenas tardes, bienvenida.
2: Muy buenas tardes, Carlos. Buenas tardes también a las personas que se conectan a esta hora con Santa Fe al Día. Y como usted lo decía, ya a pocos días de que se dé esa primera vuelta, se ha conocido otra adhesión que sigue configurando ese tablero político, y pues también lo que ocurrió este fin de semana con los cierres de campaña de quienes han estado muy bien ponderados en las encuestas, los tres principales contrincantes.
1: Sí, mire, Juliana, y es que precisamente estamos en un contexto de violencia que se ha atizado a propósito durante este gobierno. De acuerdo con la Fundación de Resultados y Conflicto, ha señalado que existen quizás riesgos en lo que tiene que ver con la capacidad de grupos al margen de la ley. Esta Fundación Conflict y Respuesta, o Respuesta y Conflicto, específicamente un colectivo que se dedica a analizar las violaciones a los derechos humanos, especialmente en el contexto electoral, ha advertido que evidentemente hay un crecimiento exponencial, exagerado, en lo que tiene que ver con grupos al margen de la ley en este cuatrenio, 4 años, que debido a los supuestos diálogos de paz, acercamientos y propósitos

0: Por favor,
1: Está bien, mucha
0: Carlitos.
1: información y estamos ya prácticamente a 9 días, no, menos de 9 días. Realmente estamos
2: Cinco
1: exactamente
2: días,
1: a 5 días
2: 18
1: de,
2: minutos
1: exactamente,
2: y
1: me quito el contador,
2: 53
1: hermanito.
2: segundos. Aquí lo tengo en pantalla
1: Sí,
2: gigante.
1: señor. Sí. Yo lo dejé listo, pero bueno, se me cerró más. Pero bueno.
2: Pero menos mal que teníamos el otro.
1: Sí, señor. Eso es lo que tiene que ver con las elecciones de este fin de semana. Y ya vamos con el balance del cierre de los candidatos a la presidencia. Y vamos a hablar, Juliana, que pues en este trabajo que ha hecho durante el fin de semana, acompañando cada uno de los representantes de los diferentes partidos políticos en esta jornada electoral, que en lo que tiene que ver con la plaza pública, hasta ayer tenían el último plazo, hasta
0: Hasta
1: las 12
0: ayer
1: de la
0: era el
1: noche.
0: último
1: No es
0: evento.
1: más. Ya de aquí en adelante ya se convierte en un
0: Ya puede ser un delito
1: claro, sí,
0: electoral.
1: ya es violatorio de la ley electoral y naturalmente estarían expuestos a investigaciones por el Consejo Nacional Electoral. Bueno, nuestra frase de reflexión, Germancito, muy buenas tardes.
2: Buenas tardes para don Carlos Martínez y todos los compañeros de mesa y por supuesto las oyentes y los oyentes de Radio Santa Fe. La frase del día. Si realmente quieres algo en la vida, no esperes a que llegue a ti. Sal y búscalo.
1: Sí, definitivamente. Uno mismo, Juliana, se hace el camino. Uno no tiene que esperar a que le llegue a la sala de espera, a la
0: No,
1: cama.
0: y así espere
1: A...
0: tampoco. No debe
1: No,
0: y así
1: nada.
0: lo haga,
1: Yo
0: nada llega solo.
1: siempre he dicho que uno tiene que marcar quizás ese compás muy diferente a los demás, Germán.
2: Caminante no hay camino, se hace camino al andar.
1: Así es, compañero Germán, muy bien.
2: Reflejado.
1: Sí, y no, y verdad, qué bueno cuando nosotros pensamos un poco más y estamos un paso adelante de los demás. Eso marca la diferencia, Juliana. Ustedes que están en esta etapa de crecimiento, ustedes tienen que marcar esa diferencia, no tienen que ser del bulto, no tienen que estar haciendo los demás lo que hacen los demás. Tienen que marcar la diferencia, siempre un pie adelante. Cuando yo quiero, como la frase de reflexión de Germán, cuando yo quiero algo, yo busco. No espero a que me lo digan, estoy siempre adelantándome y eso dice de la personalidad de quien quiere salir adelante. Muy bien, Germancito. Y a propósito, lo que tiene que ver el anuncio más importante, que también estábamos expectantes, que es lo que ha dicho el director de la Selección Colombia, el profesor, que ha señalado que ya están listos los convocados para esta selección. Ha advertido que ya son 26 de manera definitiva y por eso es importante tener en cuenta que ya la lista se cerró hasta las 12 del día. Ya no hay más aspirantes, ya no hay más candidatos y por eso el director técnico de la Selección Colombia, el profesor Lorenzo, ha advertido que son los 26 convocados que van a ir al Mundial de Fútbol 2026.

Sí, señor, cuando ya tenemos la 1:09 de la tarde en Santa Fe, el día de Radio Santa Fe, noticia que se acaba de dar hace ya 45 minutos por parte del profesor Lorenzo, el director técnico de la Selección Colombia, al entregar la lista de los 26 convocados que estarán participando en el Mundial de Fútbol 2026.

0: México, Estados Unidos y Canadá. Ya todo está dicho, ya todo prácticamente ha concluido hasta las 12 del día. Están convocados muchas tristezas, muchas caras largas, especialmente por aquellos deportistas o aquellos futbolistas que querían participar por primera vez o porque ya lo habían hecho pero en otras oportunidades, pero habrá que esperar a ver qué sucede en esta semana. Lo que sí es cierto es que este fin de semana, ya en menos de 10 días, vamos a tener la despedida, vamos a tener el primer encuentro amistoso que creeríamos que es con Costa Rica. Entonces, para ir adelantando en lo que tiene que ver con los convocados, ha dicho el profesor Lorenzo, los porteros que van a ir al Mundial Fútbol 2026. Camilo Vargas, que actualmente milita en el Atlas de México. Álvaro Montero, en este momento está en el Vélez Sarsfield de Argentina. Y David Ospina, que actualmente está en el Atlético Nacional y ha advertido que deja el equipo a propósito y que no se va a retirar del fútbol. Él va a seguir, pero que tiene otras expectativas. Es el anuncio que se conoció este fin de semana, pero es el tercer convocado, el tercer arquero que va a ir al Mundial de Fútbol 2026, Germán.
1: Continuamos con los defensas convocados por el técnico Néstor Lorenzo. Junkhannes Lukumi juega en el equipo italiano Bolonia. Davinson Sánchez con el Galatasaray. Wilmer Dita milita en Cruz Azul de México. Jerry Mina en el Cagliari. Daniel Muñoz del Crystal Palace. Johan Mojica del Mallorca. Santiago Arias del Independiente. Y David Machado del Nantes.
2: Y también de centrocampistas están Richard Ríos, quien juega en Benfica, Jefferson Lerma del Crystal Palace, Kevin Castaño de River Plate, Juan Camilo Portilla del Atlético Paranaense, Gustavo Puerta del Racing de Santander, John Arias de Palmeiras, Jorge Carrascal también de Flamengo, Juan Fernando Quintero del River Plate, James Rodríguez Minnesota United y Hamilton Campas de Rosario Central, Carlos.
0: Claro. Bueno, sigue ahora la lista de los centrocampistas. Está Richard Ríos, ya lo había anunciado a propósito, y continuamos por lo menos en lo que tiene que ver con la parte ya delantera, la ofensiva de la Selección Colombia. Fueron convocados como delanteros Juan Camilo Hernández, más conocido como el Cucho Hernández, Germancito. Ahí
1: Ajá.
0: está, por fin. Buen muchacho, buen futbolista, y se merecía ir por fin a un mundial, que actualmente está militando en el Betis, el Real Betis de España. Le siguen, por supuesto, nuestra máxima estrella, campeón de los campeones en los últimos tiempos, nuestro líder y, por supuesto, representación del municipio de Barrancas en el departamento de La Guajira, Luis Díaz. Luis Díaz, que actualmente está militando en el Bayern München de Alemania y que, por supuesto, ha advertido al término de este fin de semana que está en plenas condiciones. Dijo que está que se juega, Germancito,
1: Sí,
0: dijo que está que se juega
1: claro.
0: y que va a marcar la pauta dentro de la selección y que ojalá los compañeros le colaboren y entiendan y estén conectados porque él tiene la chispa adelantada. Por algo está en la selección más grande del fútbol o clubes de fútbol a nivel internacional, como es el Bayern München de Alemania. Luchito Díaz, ojalá los compañeros lo entiendan y siempre estén perfilados. Pues bueno, ya hablando en términos de fútbol, pues ojalá se compenetre, pero en lo que tiene que ver con él, va a poner el 110%, ha advertido Luis Díaz este fin de semana. Y naturalmente, otro gran goleador del Sporting de Portugal, Luis Suárez, qué bueno que lo hayan convocado. Le sigue también el futbolista colombiano que actualmente está militando en el Vasco da Gama de Brasil, Carlos Andrés Gómez, y cierra esa lista John Córdoba. Ahí está, Germancito, la lista de los 20 convocados. John Córdoba viene finito también para el gol. Partido que juega, partido que hace gol allá en Rusia.
1: Milita en el equipo
0: Sí,
1: ruso
0: señor, en
1: Krasnodar.
0: el Krasnodar de Rusia. Tremendo.
1: Krasvidal.
0: Ojalá las cosas se den. Sé que vamos a superar la primera etapa. Obviamente no está muy fácil porque hay que superar a equipos como Portugal, ¿no, Germán?
1: Imagínese.
0: No, qué angustia. Bueno, no sé qué hacer para esos partidos ese día. Y por supuesto, la convocatoria definitiva dejó por fuera a varios jugadores que habían aparecido en la lista previa de 55 futbolistas, entre ellos Juan Guillermo Cuadrado. Bueno, en ese sentido yo pienso que pues, es de la generación que nos trajo grandes triunfos, no hay que demeritarlo, tremendo jugador que estuvo siempre en el fútbol italiano. John Jader Durán, creeríamos que aquí le está pasando factura a su comportamiento personal, Germán. ¿Cierto?
1: Se va el comportamiento.
0: Este fin de semana, en la semana pasada lo vimos celebrando encima de las sillas, tomando con un vaso de licor en la mano. Y eso, esto realmente no es ejemplo para los futbolistas colombianos. Otro que se queda también de la convocatoria es Yasser Asprilla, pues realmente es un buen jugador, buen volante, buen puntero. Pero pues parece que no ha tenido quizás la participación dentro de los clubes a donde ha estado militando. También Johan Rojas fue descalificado y Sebastián Villas, que él venía de jugar del Boca Junior y con el problema que tuvo precisamente por violencia de género. Uh-huh. Julianita conoce el problema.
2: Lo estaban investigando por una expareja que había denunciado que la estaba acosando y que también había presentado violencia, algo así como violencia intrafamiliar, entonces está en el ojo del huracán por eso, y pues sin duda alguna, Carlos, eso sigue todavía en la investigación que se le tiene abierta y que ha sido noticia estos días.
0: Sí, uy, Julianita, ¿cómo sabemos de fútbol? Muy bien. A pesar de que sí, la investigación concluyó, fue condenado, pero hay una investigación todavía pendiente en Argentina. Él ya pagó, naturalmente tan pronto se abrió la investigación por parte de las autoridades de Argentina por el presunto delito de violencia de género y maltrato contra su pareja. Fue condenado por la justicia de Argentina, ya resarció quizás en lo que tiene que ver con su conducta allí ante la justicia de este país. Pero, sin embargo, pues ahí hay otras, quizás en lo que tiene que ver con la parte administrativa, ahí no entendemos esa parte, pues si llegó a un arreglo con su exesposa. Pero bueno, ya es un tema del resorte personal y, por supuesto, con todo el respeto que se merece el jugador Villa, ya es un asunto que tendrá que él arreglar en lo personal. Y creeríamos que pues eso de alguna manera le pasó factura. Así que listos los convocados, Germancito, a prepararnos a propósito para la sala a partir del 11 de junio y ver hasta la hora que el cuerpo aguante todos los partidos que están programados en este Mundial de Fútbol 2026, Canadá, Estados Unidos y México.

0: Cuando ya tenemos la 1:18 de la tarde, bueno, ya habíamos advertido, listo, el plan de seguridad para las elecciones, 480.000 uniformados estarán en cada una de las mesas de votación y puestos a partir de este fin de semana. También ha advertido la Armada Nacional que han venido trasladando todo el material electoral por mares y ríos en nuestra geografía colombiana, porque han llegado, a propósito, a petición de la Registraduría Nacional del Estado Civil, en los lugares a donde no llega ni carro ni avión. Por eso han acudido a la Armada Nacional a trasladar el resto del material electoral. Y lo más importante, Juliana, es este fin de semana todo lo que transcurrió alrededor de las cierres de campaña. Teníamos, a propósito, una gran convocatoria que estuvo el Movistar Arena a reventar, acompañado por sus compañeros que han conformado un equipo extraordinario, muy técnico, diríamos. Ahí vimos al ministro de Hacienda, Mauricio Cárdenas, vimos al exministro de Defensa y exembajador de Colombia en los Estados Unidos, Juan Carlos Pinzón, el exministro de las TIC, David Luna, y también el exgobernador de Antioquia, Aníbal Gaviria. Entonces, muy vehemente estuvo la despedida de Paloma Valencia, la vi acompañada por Amapola. Eso sí la vi que estaba la
1: y por niña. Su esposo también. Y
0: por su esposo, activista ambientalista, uh-huh. Y que por supuesto no podía ser menos, acompañándola quizás en el momento más especial para ella como candidata, la primera y única candidata a la presidencia de la República y la más opcionada. No quiere decir que sea la única porque está Claudia López, pero pues quizás es la más opcionada para llegar a la presidencia de la República, Juliana, este fin de semana.
1: Así es, Carlos, este fin de semana Paloma Valencia estuvo acompañado de quienes compitió en esa primera consulta que se dio a finales del mes de marzo, y también estuvo acompañada por la viuda de Miguel Uribe Turbay. También hizo allá su aparición María Claudia Tarazona, quien también rindió unas palabras. Como usted lo venía diciendo, estos discursos de cierre de campaña han estado un poco agitados, también han estado muy marcados por lo que defiende cada candidato, por cuáles son esas banderas específicas, y en general todo ha girado en lo que está ocurriendo y lo que tiene relación con la seguridad en el país, con las negociaciones con los grupos armados. Por ejemplo, Paloma Valencia afirmó que estaban hechos no para ganar las encuestas, esto a propósito, sí, de lo que ha pasado en las encuestas, en las que hemos visto que han como que dado a la baja a esta candidata, han disminuido los puntos porcentuales y ha tomado ventaja Abelardo de la Espriella, como ella también nos lo decía el viernes. Ella es una de las personas que confía que hay encuestas para todos los gustos y que las encuestas no logran entonces proyectar verdaderamente lo que está pasando en la opinión pública. Ella afirma entonces que no están hechos para ganar encuestas, sino para ganar elecciones, y lo van a demostrar nuevamente. El uribismo hoy más que nunca está muchísimo más fuerte y dice: miren cómo vamos a la victoria. Esto fue lo que dijo.
2: El amor por Colombia, la abnegación y el amor a la dificultad. Nosotros estamos hechos no para ganar encuestas, sino para ganar elecciones, y vamos a demostrarlo nuevamente. El uribismo hoy más grande que nunca. El uribismo hoy más fuerte que nunca. Porque tiene a su lado al Partido Liberal, al Partido Conservador, al Nuevo Liberalismo, a la U, a Cambio Radical, a La Consulta, a Oxígeno, Almira, y nos dicen que vamos a perder. Aquí les digo: miren cómo vamos a la victoria.
1: Miren cómo vamos a la victoria. Y es que evidentemente tiene como grandes ventajas políticas, porque la están apoyando varios partidos tradicionales que cuentan con una amplia trayectoria desde lo que ha sido la vida republicana de Colombia. También dijo: tenemos el camino de entregarnos a los violentos con la continuidad de la paz total y seguir destruyendo el sistema de salud, y por otro lado al odio de los que quieren destripar a otros. Nosotros queremos la Colombia grande, donde conquistemos la seguridad. Aquí les digo al ELN, al Clan del Golfo y a las FARC que los voy a cazar como ratas.
2: Entregarnos a los violentos con la continuidad de la paz total. Tenemos por un lado continuar destruyendo el sistema de salud, y tenemos por el otro el odio furioso de los que quieren destripar a otros. Nosotros queremos la Colombia grande, donde todos cabemos, donde privilegiamos la autoridad y el orden, donde como comandante en jefe de las Fuerzas Armadas de Colombia ordenaremos la reactivación de todas las órdenes de captura del cartel de la paz total. Y vamos con ayuda de los soldados de tierra, mar y aire y de la Policía Nacional a conquistar la seguridad para los colombianos. Aquí le digo al ELN, al Clan del Golfo o el Ejército Gaitanista y a las FARC que los voy a cazar como ratas. Van a sentir el puño de acero.
1: Escuchábamos lo que es la columna vertebral de este proyecto político, todos los temas que están relacionados con la seguridad. Como jefe y comandante de las fuerzas militares, entonces habrá una seguridad que no se ha visto en lo que es de este gobierno. También en Plaza Pública estuvieron Abelardo de la Espriella, muy también característico del el discurso contra quienes han estado en el poder. Él asegura que es una nueva alternativa, que no tiene ninguna relación con quienes han mandado al país por varias generaciones. Dice: pueblo colombiano, comunidad internacional y gobiernos demócratas del mundo, lo advierto, pongan sus ojos sobre Colombia, sobre Petro y Cepeda, que quieren incendiar al país para alterar la voluntad popular.
3: Quiero hacer una advertencia antes de terminar. Ahí están los del régimen, Petro y su bandola, armando una trapisonda para incendiar a Colombia esta semana. Ya saben que están perdidos, que el Tigre gana en primera vuelta. Tenemos preparado para el 28 y el 29 de mayo las mingas, los comandos urbanos, los helenos, los bandidos de la FARC. Desde aquí te digo, Petro, bandido de renomado, no se te ocurra hacerlo. No se te ocurra bloquear la Panamericana e incendiar el país. No se te ocurra incendiar Buenaventura para ir en contra de la voluntad del pueblo. La vamos a hacer respetar. Esto no lo para nadie. La manada despertó y Petro, no vas a pasar.
1: La manada despertó, aseveraciones contra lo que es el presidente Gustavo Petro y contra los planes, los supuestos planes que podría estar teniendo con los grupos que están al margen de la ley, con los que se pretenden unas negociaciones de paz para incendiar al país y para influir en los votantes. Y otro de los que hizo su aparición en Plaza Pública, Carlos, también fue Iván Cepeda. Este lo hizo en Barranquilla y también contó con la gran participación, pues, de las personas que están en la costa del país.
4: Nosotros somos del pueblo y no tenemos que ponernos ropajes, identidades o maquillajes para engañar a nadie.
5: Si usted pudiera entrar en el...
1: Un discurso, Carlos, que también fue leído como de costumbre, que genera algunas críticas, pues porque no es habitual que un político lo haga, aunque podría parecer un poco al estilo de Jorge Eliécer Gaitán cuando hacía sus discursos en Plaza Pública, y como siempre, apelando al fervor popular y a las propuestas sociales y algunas en materia económica que pretende, con las que pretende llegar a la Casa de Nariño. Él habla también de 8 pilares, entonces esto es lo que ocurrió este fin de semana. También estuvo Roy Barreras y además en la mañana de hoy Iván Cepeda dio a conocer que también se iba a estar adhiriendo
0: Carlos Caicedo, el candidato por el de, bueno, la costa. Él viene de ser gobernador del departamento de Magdalena, muy cuestionado con varias investigaciones, y que naturalmente quiso de manera independiente jugar a este cargo a la presidencia de la República por sus propios intereses. Lo que se me hace extraño es que él había advertido que se distanciaba de Petro, que había muchas cosas que no consentía él. Pero,
1: que se sintió traicionado,
0: sí,
1: de hecho.
0: Se sintió traicionado, que realmente hay muchas cosas que no entendía cómo las hacía Petro, y que él no tenía quizás la preparación, la formación, y que no entendía cómo Petro hacía las cosas. Entonces me sorprendió ese anuncio que hizo Carlos Caicedo, ¿no?
1: A todos nos tomó por sorpresa, Carlos, porque justo este fin de semana pues realizó diferentes actividades de cierre de campaña. Incluso el domingo recibió el acompañamiento de cerca de 5.000 personas en las playas de Santa Marta. Sin embargo, en la mañana de hoy conocimos este anuncio de adherirse a la candidatura de Iván Cepeda.
6: Para aquí en este acto con el exgobernador Carlos Caicedo, los integrantes de su movimiento político, con el fin de hacerles un anuncio fundamental en la mañana de hoy. En el proceso de fortalecimiento y afianzamiento de la Alianza por la Vida, en la mañana de hoy hemos concluido y cerrado un acuerdo político con el doctor Carlos Caicedo, cual pues nos llena de alegría y satisfacción desde el pacto histórico y desde la Alianza.
0: Pues así, Juliana, ha sido quizás la totalidad de lo que fue el cierre de las campañas de los candidatos presidenciales. Y hace casi 2 horas también se pronunció el candidato a la presidencia de la República, Roy Barreras. Ha enviado un amplio comunicado de 4 páginas, no solo a sus electores, sino también a la campaña de Iván Cepeda, a sus electores, a la campaña presidencial del Pacto Histórico, a los electores de la fuerza que él representa. También le envió una carta a Sergio Fardo y a Claudia López, a los del centro que lo apoyaron temporalmente, y ha advertido, palabras más, palabras menos, que él no va a acompañar al centro ni al centro derecha, y que por supuesto son movimientos que se convierten en un riesgo para el país, y por lo tanto se irá por el progresismo. Estaremos atentos a ver, creeríamos que es básicamente su aceptación, pero advierte que a pesar de que sacó 400.000 votos, dice que estos no son fáciles de recoger y que va a seguir insistiendo, y que por supuesto él está convencido que va a haber segunda vuelta, ojalá para el bienestar de los colombianos, de los electores, por la transparencia y por la seguridad. Y por supuesto ha advertido que va a haber segunda vuelta y que ahí va a haber qué decisión toma. Estaremos ya conociendo lo que ha dicho hace pocos minutos el candidato Roy Barreras.
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2: Y cuando ya tenemos la 1:35 de la tarde, a esta hora, a propósito, ya se empiezan a conocer los balances del actual gobierno del presidente Gustavo Petro. Esto básicamente en diferentes sectores. Ya hemos visto lo que tiene que ver con el sector de la salud, por supuesto el sector defensa. Muy temprano el ministro Pedro Sánchez entrega un balance en materia de orden público sobre la presencia de grupos al margen de la ley. También el sector de educación y, por supuesto, el director de el Fondo de Infraestructura Educativa, FIFE, el doctor Sebastián Caballero, quien está al frente de la entidad. Doctor Caballero, muchas gracias por estar aquí en Radio Santa Fe. Muy buenas tardes y bienvenido. Doctor Caballero.
3: Muy buenas tardes, Carlos. Un saludo especial para su equipo de trabajo y para los oyentes de Radio Santa Fe.
2: Gracias, doctor Caballero. Entiendo que está en territorio como corresponde. Doctor Caballero, ¿dónde se encuentra en este momento?
3: Sí, me encuentro en este momento en el departamento del Valle del Cauca. Venimos haciendo un recorrido para la región del litoral pacífico, de las cerca de 364 obras de infraestructura que adelantamos en toda la región litoral.
2: Claro. Doctor Caballero, si bien es cierto, es importante contrastar el aumento de los grupos al margen de la ley en el último cuatrenio. Ya lo dijo la Fundación Conflicto y Respuesta sobre esas estructuras que han crecido de manera exponencial, como el ELN, el Estado Mayor Central, también el Clan del Golfo, entre otros. Aquí la inquietud es cómo se han sacado todos esos esfuerzos por parte del gobierno nacional para continuar con el propósito de entregar sedes educativas en el país. ¿Cómo se empezó a tejer, doctor Caballero, todo este trabajo para que quizás esta iniciativa de construir más colegios en el país no parara, no se detuviera precisamente con ocasión al tema del conflicto y otros fenómenos como el clima, etcétera, etcétera, doctor Caballero?
3: Bueno, pues debo decir que ha sido un trabajo articulado por parte del gobierno nacional, desde el Fondo de Financiamiento de Infraestructura Educativa del Ministerio de Educación. Hemos articulado trabajo con los 32 gobernadores, los más de 1,000 alcaldes, los consejos comunitarios, las comunidades indígenas y las organizaciones sociales, que son las que de la mano nos han llevado a todas las comunidades para lograr tener con éxito la ejecución más histórica en 5 décadas de infraestructura educativa por parte del gobierno del presidente Petro.
2: Claro. Esto en lo que tiene que ver con sedes educativas, ¿cuál fue la propuesta cuando se comenzó el gobierno? La idea era construir cuántos establecimientos educativos, llámese sedes de formación básica, primaria, colegios, establecimientos educativos, doctor Caballero.
3: Bueno, nosotros desde el Fondo de Infraestructura del Ministerio de Educación venimos ejecutando una política pública que arranca en el año 2015 con el Plan Decenal de Infraestructura y el Plan Nacional de Infraestructura, donde se traza una meta inicial. Y debo mencionar que el gobierno del presidente Petro es el que ha cuadruplicado la ejecución en ese Plan Decenal de Infraestructura. Este año el plan llega a su término y se proyecta la creación de un nuevo plan decenal ya con el sello propio del gobierno del presidente Petro. Luego entonces tenemos en ejecución una cifra entre 2015 y 2018, es decir, el gobierno de Santos, de un 1.55%, entregan 40 sedes educativas en todo el país en los 8 años del gobierno de Santos. En el gobierno del presidente Iván Duque, 2018-2022, se entrega el 34% con 879 sedes en todo el país, y en el gobierno del presidente Petro, a la fecha, a marzo, abril y mayo de este año, tenemos una ejecución que ronda el 64.3% con 1.656 sedes entregadas en todo el país. Es decir, estamos hablando del gobierno del presidente Petro, es el gobierno del cambio que más ha ejecutado, como lo decía al principio, infraestructura educativa en toda una década, y me atrevo a decir en las últimas 5 décadas en Colombia. Otras 1.070 obras están en curso y esperamos terminarlas antes de finalizar el año, es decir, llegaríamos a cerca de las 2.800, casi 2.900 obras de infraestructura para entregar el balance de lo que es el gobierno del presidente Petro estos 4 años. Y se proyecta una inversión comprometiendo vigencias futuras superior a los 6.4 billones de pesos, donde se plasma ya un nuevo plan decenal de infraestructura educativa que será claramente la impronta con el sello del gobierno nacional y el gobierno del programa de Colombia Potencia Mundial de la Vida del presidente Gustavo Petro.
2: Claro, doctor Caballero, usted como gerente del Fondo de Infraestructura Educativa y como abogado, que es una cosa es la intervención, otra cosa es entregar una obra que arrancó de ceros. Cuando usted habla de 1.656 sedes entregadas, quiere decir sedes en total, incluyendo las que se comenzaron a ejecutar cuando comenzó el gobierno, y cuántas sedes educativas nuevas se han entregado específicamente durante este cuatrenio, doctor Caballero.
3: Bueno, ahí es importante resaltar tres cosas, como lo mencionas. Bueno, lo primero es que cuando llegamos al gobierno, según una encuesta que nos entrega el gobierno anterior, es decir, el gobierno de Iván Duque, reconocen en esa encuesta que se realizó a nivel nacional a las instituciones educativas para conocer el estado de la infraestructura de los colegios en Colombia, nos indicaba que en promedio la infraestructura educativa en Colombia tenía por lo menos entre 40 y 50 años de no intervención ni mantenimiento. Es decir, no se había realizado ningún tipo de adecuación, de mantenimiento mínimo a las instituciones. Es decir, el estado era crítico, encontramos una infraestructura que prácticamente se estaba cayendo, y eso indica una línea rectora en la acción pública nuestra que va encaminada más a la recuperación de la infraestructura existente que se estaba cayendo, más que a crear nuevas instituciones propiamente hablando. Sí hay un componente muy importante de creación de nueva infraestructura, sí, pero fundamentalmente la prioridad es recuperar las escuelitas y los colegios que se estaban cayendo en Colombia. Luego entonces, el gran porcentaje, el 80% de estas obras de infraestructura son mejoramientos integrales, pero debo decirlo que casi que esos mejoramientos integrales es volver a reconstruir nuevamente una escuela, porque en muchos casos hay que demoler completamente porque no los ingenieros y los geotecnistas, los ingenieros estructuralistas recomiendan no realizar mejoramientos, sino construir de nuevo, dadas las condiciones de abandono históricas que traían estas infraestructuras. Debo decir también que de estos proyectos que he mencionado son proyectos propiamente ejecutados y contratados durante el gobierno del presidente Petro, que eso mucho me lo han preguntado, incluso me llegan solicitudes de congresistas, de oposición, etcétera, y hay sí 100 proyectos, claro, que recibimos en curso, que llevaban más de una década de abandono, es decir, recibimos 100 elefantes blancos que hemos recuperado a la fecha 85 y esperamos al cierre de este año entregar los otros 15 para llegar a los 100. En el FIE del gobierno del cambio, el gobierno del presidente Petro, no hay elefantes blancos.
4: Gerente Caballero, usted habla de esos elefantes blancos, que precisamente fue como una de las banderas antes que la construcción misma de nuevas instituciones educativas, y hablan también de un modelo que es mucho más rápido y amigable con el medio ambiente, también se llama el steel framing. ¿En qué consiste este y cómo es eso de construir más rápido o adecuar estos espacios que pues ya estaban construidos, pero que o tocó demoler o tocó hacerle sus adecuaciones por ser parte de esos elefantes blancos?
3: Bueno, debo decir que además el gobierno del presidente Petro, además de ser el que más ha ejecutado en 5 décadas infraestructura educativa, es el que más ha modernizado los términos de intervención en estas infraestructuras. Traer tecnologías nuevas del primer mundo a países como Colombia, que están en vía de desarrollo, que son países en construcción y de ampliación de sus espectros de intervención internacional, pues nos pone a nosotros en la vanguardia del mundo. Estas tecnologías son tecnologías con las que se está construyendo edificios en China, en Londres, en Nueva York, ¿sí? Y tiene que ver con unas estructuras fundamentalmente basadas en hierro galvanizado, que a través de estructuras de construcción liviana, Es decir, son más amigables con el medio ambiente, gastan menos agua, implican menos utilización de cemento, por ejemplo. Sí hay una cimentación, pero es mucho menos el impacto en términos ambientales. Son sostenibles, son estructuras que son antisísmicas y muy modernas, con arquitectura en punta, nos permite a nosotros en un término de 4 y 5 meses entregar grandes edificaciones para la infraestructura educativa del país. Adecuar esto, entregarle a la comunidad espacios dignos. Hemos entregado, por ejemplo, quiero mencionarlo acá muy enfáticamente, más de 1.400 comedores y cocinas, que uno de los lineamientos que ha dado el señor ministro de Educación y el presidente de la República es a lo primero que se tiene que diseñar en una infraestructura educativa es el comedor y la cocina, porque la seguridad alimentaria de los niños es fundamental para la formación. No podemos hablar de ambientes educativos dignos si no hay primero una sana y adecuada alimentación, una nutrición adecuada para el conocimiento y para el saber de los niños y niñas y jóvenes de Colombia. Entonces, estas estructuras fundamentalmente nos permiten a nosotros ser más amigables con el medio ambiente, innovar en las técnicas más vanguardistas de construcción en el mundo, pero además de eso, entregarle a la comunidad de manera muy rápida. Nosotros veníamos de un antecedente donde los gobiernos anteriores nos entregaron 100 obras, claro, que llevaban una década abandonada. La comunidad ya no creía. Hoy entregamos 1.600, preparamos otras 1.070 y hemos entregado 1.400 cocinas y comedores en todo el país. Y este año vamos a culminar entregando otras 450, es decir, casi a las 1.900 cocinas y comedores llegamos en el país.
2: Claro. Doctor Caballero, me tengo aquí una inquietud. Si usted bien dice que se está aplicando un modelo de construcción, como lo preguntaba Juliana, y que naturalmente es más eficiente, amigable con el medio ambiente, y que por supuesto la idea es sacar adelante cada una de estas sedes educativas, pero esto contrasta, porque es que no es lo mismo construir en la costa Caribe que en el interior del país, construir en el Chocó que en el eje cafetero. Eso se equipara, se ha pensado para que se construya de esa manera y aquí a la vuelta de un año no encontremos sedes educativas deterioradas, oxidadas y prácticamente en el piso, doctor Caballero.
3: Las construcciones, como en toda obra convencional, ahora debo decir también, esto es un sistema que se implementa de manera mixta. Nosotros seguimos haciendo obra convencional. En algunos casos hacemos tecnología de construcción liviana. Es una mixtura. Pero entre otras cosas, esto se hace de conformidad con las condiciones climáticas, las condiciones demográficas de la región, incluso se tiene en cuenta, como por ejemplo en la comunidad Barí, en el Catatumbo, se está teniendo en cuenta la cosmovisión de las culturas indígenas barí-motilonas de la frontera, claro, o en el Pacífico, se tiene en cuenta la cultura, digamos, palafítica en el Pacífico, pero fundamentalmente se tiene en cuenta en la construcción de esos materiales, todos estos fenómenos que permiten que una construcción de estas tenga una duración de 150 años. Estamos hablando de estructuras permanentes, no estamos hablando de estructuras transitorias. Estamos hablando de estructuras que duran entre 100 y 150 años en la ejecución y en la aplicación de estas normas internacionales de ingeniería. O sea, nosotros estamos basados en tecnología de punta. Si aplicamos unos diferenciales por cada región en los materiales, en la cimentación, incluso cuando los suelos son con niveles freáticos muy altos, se hace una cimentación distinta, pero vuelvo y reitero, estas construcciones se hacen para una permanencia de entre 100 y 150 años.
4: Gerente Caballero, justo usted ahorita estaba mencionando sobre los avances en el Catatumbo y allí pues en esta región hay muchos municipios que hacen parte de los municipios PEDET. ¿Cómo es precisamente o más profundamente, a profundidad, cómo es ese avance con esta región que pues ha presentado múltiples demandas ante el gobierno luego de el más reciente desplazamiento que vivió esta región?
2: Y que es petición del mismo presidente Petro en que se priorice esta región, doctor Caballero.
3: Bueno, yo debo decir que el gobierno del presidente Petro ha marcado un hito histórico en la región del Catatumbo. Se hace una inversión con ocasión de la declaratoria del año pasado de la emergencia, el estado de excepción por conmoción interior, que es un problema que se ha presentado de orden público allá reiterado. Es un tema histórico, no es propio de la coyuntura ni del gobierno actual. Y se declara ese estado de conmoción interior y lo que se lleva con consecuencia de esta declaratoria de estado de excepción es una inversión robusta por parte del gobierno nacional en la región del Catatumbo. Cerca de 700 mil millones de pesos solo en el sector educación se invierten en la región del Catatumbo, profundizando un acuerdo ya que tenía el gobierno nacional, que es el pacto por el Catatumbo. Lo que hicimos en el estado de conmoción interior fue lograr llevar recursos a ese pacto para lograr ejecutarlo. De esos 700 mil millones del sector educación, 190 mil millones han sido invertidos en infraestructura educativa. Estamos interviniendo más de 54 sedes de educación en la región, donde en 5 décadas nunca había llegado un ladrillo por parte de ningún otro gobierno. Nunca antes un ministro de educación, un director del FIE había ido a la región del Catatumbo. Estuvimos en el territorio, seguimos allá. Hemos entregado ya más de 40 obras de infraestructura. Estamos adelantando cerrando un proceso de consultoría para estudios y diseños junto a la comunidad Barí, de cerca de 20 sedes educativas para las comunidades indígenas en la frontera con Venezuela. Entonces, esto, de manera que esto es una inversión histórica, como una política de seguridad, hay que decirlo, en el marco de la conmoción interior, con una premisa, que es que llegamos diciendo al territorio, un niño y un joven que logremos llevar al sistema educativo, al colegio y a la universidad, es un joven y un niño que le arrebatamos a la guerra.
2: Claro, doctor Caballero, al término de esta administración del presidente Gustavo Petro, la idea es ejecutar 6.4 billones de pesos. ¿El tipo de contratación que se está haciendo, se está realizando a través de este modelo de construcción, se está haciendo de manera directa también, precisamente en el marco de esta emergencia? Y lo otro, ¿incluye también sedes universitarias, doctor Caballero?
3: Bueno, yo debo decir que el régimen que establece la ley que crea el Fondo de Infraestructura del Ministerio de Educación establece que esto se rige por normas del derecho privado. Sí existen unos manuales de contratación de derecho privado, pero nos regimos por los principios de la administración pública, la transparencia, la publicidad, la economía, entre otras cosas. Y debo mencionar, a propósito, aprovecho para hacer una cuña, hemos hecho un proceso público, claro, de postulación de empresas en todo el país para ser ejecutoras de estas obras de infraestructura. Vamos a construir un listado de elegibles con un proceso público transparente, donde se hace una revisión de estudios de mercado de precios, diferenciando las regiones, porque no es lo mismo un metro cuadrado de obra en Bogotá que lo que cuesta en el Pacífico, lo que cuesta en el Catatumbo. Todos estas características de estructuración de estos procesos las estamos adelantando en este momento. La invitación a los empresarios del sector privado de la construcción es el que nos ayuden a construir esta ruta del desarrollo por la educación del país.
2: Pues, doctor Sebastián Caballero, director y gerente del Fondo de Infraestructura Educativa, pues grata noticia para los colombianos, especialmente para la educación. 1.656 sedes que han sido entregadas con una inversión superior a los 6.4 billones de pesos y que eso naturalmente se verá materializado con el beneficio de más estudiantes en las aulas y menos en el conflicto. Muchas gracias, doctor Caballero.
3: A ustedes, muchas gracias por la invitación a este espacio tan importante.
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4: Edicto Predio Finca El P/AL. 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inmobiliaria número 152-12617, ubicado en jurisdicción del municipio de Choachí, departamento de Cundinamarca. Es necesario informar que contra el enunciado acto administrativo no proceden recursos. En caso de tener alguna solicitud, sírvanse remitir los mismos al correo electrónico info@ant.gov.co con la siguiente información. Nombre del predio: Finca El P/AL, FMI número 152-12617, resolución número 2023-7100-1234-846, clase de proceso clarificación de la propiedad.
2: Y cuando ya tenemos la 1 y 57 minutos de la tarde, es lo que acaba de advertir también noticia de última hora el Procurador General de la Nación, Gregorio Elhatz, al solicitarle a la Comisión de Investigación y Acusación de la Cámara de Representantes un informe detallado sobre las denuncias y quejas presentadas contra el presidente Gustavo Petro, esto por su presunta participación indebida en política electoral. La solicitud quedó consignada en oficio fechado el pasado 25 de mayo de 2025 y dirigido a Gloria Elena Arizabaleta Coral, actual presidenta de esta comisión de la Cámara. En el documento, el jefe del Ministerio Público pidió información relacionada con todas las actuaciones radicadas contra el mandatario por ese tema, con el propósito de ejercer funciones de vigilancia y seguimiento institucional. El HATS requirió que en un plazo de 3 días la comisión remita un reporte detallado que incluya el número de radicación de cada denuncia, la fecha de presentación, el nombre del denunciante, una síntesis de los hechos denunciados, la etapa procesal en la que se encuentra cada actuación y el representante investigador asignado. Otra investigación a propósito que se hable o actuación que pide el Ministerio Público contra dos, quizás miembros del pacto histórico, el actual presidente Gustavo Petro y el actual ministro de Salud, Guillermo Alfonso Jaramillo. Así que listos los convocados para la Selección Colombia, Germán, preparándonos para el primer partido el 11 de junio y por supuesto la despedida que se va a surtir aquí en el Estadio Nemesio Camacho, El Campín. Mientras tanto, los esperamos mañana a la 1 de la tarde. Muchas gracias.
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1: Hola, hola mis amigos de Radio Santa Fe 1070M, un cordialísimo saludo, como siempre, bienvenidos a este espacio, a este programa Cambio Total, el magazine de la familia colombiana. 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Ah, que si usted lo que tiene es un dolor de cabeza, que si usted tiene la presión arterial alta, que si tiene mala circulación, que si tiene problemas de la piel, que si tiene problemas estomacales, problemas de las vías respiratorias, que sufre de gripes a repetición, que usted es una persona que presenta diarrea, que presenta vómito, que presenta inflamación en alguna parte de su cuerpo, pues no sufra más en silencio. Venga a los centros médicos Vida Sana, hable con cualquiera de los médicos de la institución y hágase un tratamiento a fondo. Si tiene que hacer cambios, hágalo. No le dé miedo ni pereza. Haga los cambios que hay que hacer y prepárese usted para definitivamente tener calidad de vida con la orientación, con la guía del grupo de médicos de la organización Vida Sana Colombia. Doctor Dagoberto Rodríguez, médico cirujano, egresado de la Universidad Nacional, bienvenido a este espacio, a este programa. Usted atiende consultas médicas todos los días en la calle 63, número 1597, aquí en Bogotá, y hoy nos va a hablar de problemas relacionados con los músculos, con los huesos, con las articulaciones. Definitivamente hay muchos problemas de salud que se presentan hoy en día y es bueno pues relatarlo, contarlo, informarle a la gente para que hagamos esos cambios en nuestra vida. Bienvenido, doctor Dagoberto Rodríguez.
2: Sí, los temas osteoarticulares cada vez cobran más importancia, sobre todo porque habitualmente en la consulta se presentan personas mayores de 40, 50 años con este tipo de patologías. Pero también es verdad que mucha gente joven ha comenzado a desarrollar este tipo de problemas. Y uno de los detalles especiales de la consulta es que cuando uno ve entrar al paciente en el consultorio o lo ve allá en la sala de espera, hay un tema muy importante que es la actitud. La actitud es la manera como la persona está sentada, cómo la persona camina hacia uno o cómo la persona se desempeña en el consultorio. Y un detalle especial es que hay que revisar la arquitectura normal del esqueleto que trae la persona. Voy a utilizar dos términos populares. Hay personas jóvenes que son rodillijuntas patiapartadas o el que llaman el cascorbo. En términos médicos, pues es el genuvaro o el genovalgo. O personas que desgastan mucho el zapato, ya sea en su tacón o en la parte de adelante. Hay gente que incluso les puede hacer un hueco, un orificio, y eso delata un problema osteoarticular. Entonces nosotros hablamos muchas veces de tratamientos en personas de la tercera edad, y eso está muy bien. Pero hay que fijarse en el joven, en el niño. ¿Cómo está este muchacho caminando realmente? Si realmente usted ha notado un problema en las rodillas pequeño, que con el tiempo se va a hacer más grande. Estas personas de entre 15 y 20 años pues van a desarrollar a futuro un problema osteoarticular, un problema importante en rodillas, un problema importante en columna, porque toda esta fuerza se va transmitiendo a los diferentes huesos, a las diferentes partes y estructuras del organismo. Por eso es muy importante que en la consulta nosotros revisemos al paciente de pies a cabeza, es decir, toca mirarlo de arriba hacia abajo y de abajo hacia arriba para ver eso que nosotros llamamos en ortopedia la actitud de este paciente y de ahí comenzar los tratamientos importantes. Hay que revisar cómo ha sido la nutrición de este muchacho, si los huesos tienen el calibre, los tendones tienen la fortaleza necesaria para soportar esto que viene en esta vida. Entonces, iniciemos con la prevención, revisemos a nuestros muchachos, revisemos a las personas que nos rodean para que a futuro no hagan estos graves problemas.

0: problemas de huesos y de articulaciones.
1: Muchas gracias, doctor Dagoberto Rodríguez. 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
4: Se llama esta canción Se me acabó la suerte, Cristian Camilo, 2 de la tarde, 13 minutos.

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1: Continuamos con esta información a nombre de la organización Vida Sana Colombia y nos sigue acompañando el doctor Dagoberto Rodríguez para seguir hablando de salud y de bienestar. Ustedes saben, oyentes amables, durante muchos años yo les he explicado que el cuerpo humano se enferma por carencias o por excesos, pero la mayoría de las veces se enferma por carencias, porque a nuestro cuerpo le hacen falta nutrientes, porque a nuestro cuerpo le hace falta calcio, hierro, fósforo, manganeso, también citrato de magnesio, citrato de potasio, nos puede hacer falta el zinc, el omega 3, la vitamina D3, la vitamina C. 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Doctor Dagoberto Rodríguez, todos estos productos sirven para prevenir los problemas de los músculos, de los huesos y también de las articulaciones. Incluso el Renaxel ayuda para prevenir las enfermedades de la artritis o las artritis, porque hay diferentes tipos de artritis. Expliquemos qué es la artritis, doctor Dagoberto Rodríguez, por favor.
2: Sí, las artritis hoy en día pues son muy populares. Todos en nuestra vida cotidiana podemos ver vecinos, personas en el transporte, en la calle, con marcada deformidad. El espectro de las artritis va desde jóvenes hasta personas de bastante edad. Puede comenzar en una edad juvenil, que es la artritis juvenil, o puede empezar en una época tardía. Son muchísimos los factores que influyen en el desarrollo de estas artritis, o sea, de la inflamación y deformidad de las articulaciones. A temprana edad se atribuye más a factores inmunológicos que tienen que ver con sus defensas, que atacan realmente las articulaciones y van a producir este dolor y posterior deformidad. Y en otras épocas vienen los factores ambientales, es lo que llaman hoy en día la epigenética. La epigenética es la manera como nos relacionamos con el ambiente. Hay personas declaradas que han desarrollado artritis por frío, otras por calor, otras posterior a gripas, estados virales y tipos de contacto con sustancias como el alcohol, quizás con fármacos o sustancias desconocidas en su medio laboral. Es decir, hay que tener muy en cuenta que nosotros somos un sistema abierto. Nosotros nos relacionamos con el mundo y estamos expuestos permanentemente a la posibilidad de desarrollar este tipo de inflamaciones en nuestras articulaciones. ¿Dónde está el arte? El arte está en que nosotros, a través de la medicina complementaria, podemos regular el tipo de respuesta inmunológica, no se exprese tan gravemente o por lo menos lo que viene desarrollándose realmente se contenga y podamos entrar en un proceso de curación de este tipo de problema.
1: Gracias, doctor Dagoberto Rodríguez. Sí, definitivamente las artritis, la artrosis y todo lo que son degeneramiento de los huesos, de los músculos, de los tendones y de las articulaciones son precisamente por falta de estos nutrientes, como el citrato de magnesio, el citrato de potasio, el cloruro de magnesio y también el manganeso, el calcio, el hierro, el selenio, el zinc, por supuesto, por falta de vitamina D3, vitamina C. 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
3: Son las 2:32 PM, boletín informativo a través de Radio Santa Fe 1070 AM. La Procuraduría investiga disciplinariamente al Ministerio de Salud, al ministro, por presunta participación en política. Julio Sánchez Cristo, director de 6 AM, reveló que el Procurador General de la Nación, Gregorio El Hash, ordenó abrir una investigación disciplinaria contra el ministro de Salud, Guillermo Alfonso Jaramillo. Según el director de este programa, el jefe del Ministerio Público ordenó la práctica de pruebas como parte de las investigaciones que está adelantando sobre la participación en política de funcionarios del gobierno de Gustavo Petro. La investigación disciplinaria contra Jaramillo se adelanta tras conocerse públicamente un video en la que al parecer el ministro participa en política durante un evento en Coyaima, Tolima. Hasta el perro y hasta el gato tienen que salir a votar el 31 de mayo, dijo el ministro. 2:32 PM, Carlos Martínez, información a esta hora. El alcalde Carlos Fernando Galán confirmó que las pruebas del metro avanzan con éxito en el viaducto. Este lunes se movió el tren por primera vez con su propia energía. ¿Carlitos presenció ese evento?
4: No, estábamos en otra latitud de la capital del país y quizás fue lo que llamó la atención de muchos de los transeúntes en el suroccidente de Bogotá cuando vieron rodar quizás el primer bus o primer tren de la primera línea del metro allí sobre los pilotes que están asentados en el patio taller que comienza en la localidad de Bosa, porque precisamente a través de sus canales oficiales el alcalde de Bogotá, Carlos Fernando Galán, registró un audiovisual donde se observan los trenes realizando movimientos sobre el viaducto, ya no mediante vehículos multipropósito de arrastre, sino utilizando la infraestructura eléctrica del sistema. Es decir, que antes, cuando se hicieron las pruebas, casi un mes, Olguita, se hicieron con un vehículo de arrastre. Ahora se hizo ya con el tren moviéndose por sí solo con el sistema de energía. Este hito se produce apenas días después de que el tren número 2 fuera situado en la estación Gibraltar tras su histórico recorrido desde el patio taller en el sur de Bogotá. El alcalde Galán explicó que la transición hacia las pruebas energizadas representan un salto cualitativo en el cronograma de la línea 1, mientras que la fase previa se evalúa en lo que tiene que ver con el galibo. Quiere decir que es el espacio físico que existe allí en el tren del metro y el acoplamiento a la estación. Esta nueva etapa se centra en la respuesta de los motores, el frenado y la estabilidad del flujo eléctrico en la catenaria o el tercer riel, según la configuración que tiene el sistema metro en la capital del país, el primero en la ciudad.
5: Es muy emocionante ver este tren moverse ya solo aquí en el viaducto. Ya hoy se energizó y se está moviendo sin necesidad de un carro que lo esté remolcando. Y yo quiero mostrarles algunas cosas que tiene este tren y este metro especiales. Uno es, el tren se energiza con ese, si ustedes ven esa línea amarilla, esas dos líneas amarillas, son los rieles que precisamente alimentan el tren de energía para garantizar que se pueda mover. Son los rieles energizados. Este es un tren que tiene un nivel de automatización que se llama GOA 4. Es decir, en este momento en las pruebas tiene conductor, pero cuando opere normalmente no va a tener conductor, va a funcionar automáticamente, un sistema automático. Así va a ser. Esto es solamente para, en casos de necesidad, utilizar estas herramientas, pero el tren va a funcionar solo. Y otro dato curioso, este tren, cuando frena, por ejemplo, antes de la estación, cuando ya esté operando todo el tren, cuando frena, recoge hasta un 30% de la energía que se utiliza, la recoge y la vuelve, la inyecta en el sistema para que el siguiente tren, por ejemplo, utilice parte de esa energía en su arranque, el tren que va adelante de este. Entonces, es algunas características de este metro que ya se está moviendo en Bogotá, ya están yendo pruebas autónomas, digamos, con energía ya sin necesidad de vehículos que lo remolquen y que está avanzando para cumplir los plazos. Muy emocionante ver este tren moviéndose solo, por fin, en Bogotá.
4: El alcalde Carlos Fernando Galán precisó que al corte del mes de abril del presente año, la primera línea del metro reportó un avance general del 77.53%, con 10 trenes ya presentes en la ciudad y más de 13 kilómetros de viaducto construido. La visión de un sistema ferroviario operativo es cada vez más tangible, indicó el mandatario capitalino. La energización de los trenes es el preludio a las pruebas de marcha blanca y eventualmente la integración final de las 6 estaciones que componen el trazado. Recuerde que esta información la puede consultar en otra página, www.radiosantafe.com.
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3: Son las 2 de la tarde, 37 minutos a través de Radio Santa Fe 1070 AM. 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
1: 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Hoy estamos hablando de muchos problemas de salud. Nos está acompañando el doctor Dagoberto Rodríguez y con él estamos hablando de todos esos inconvenientes y problemas que se pueden presentar, por ejemplo, a nivel de la piel, de los huesos, de los cartílagos, de los músculos, de los tendones. Mire, por ejemplo, hay personas que sufren de los pies y de las piernas. 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Otras personas, por ejemplo, que no se pueden colocar los zapatos. Otras personas que con el tiempo empiezan a torcérsele los pies precisamente por la inflamación. 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Pero expliquemos, ¿qué es el colágeno? ¿Para qué sirve el colágeno? Doctor Dagoberto Rodríguez.
2: Sí, el colágeno es una proteína la más extensa del organismo, tiene unas propiedades espectaculares. Una de ellas es, y lo voy a ejemplificar con la plastilina, si uno toma un pedazo de plastilina y lo estira, pues cada vez la plastilina es más débil, usted la puede separar. El colágeno tiene una propiedad muy especial en sus aminoácidos y en la medida que usted lo estira es más fuerte. Se llama anisotropía y es una de las propiedades de los fluidos. Y el colágeno la tiene gracias a los enlaces que tiene la prolina. Quiere decir que hay algunas moléculas especiales que nuestro organismo fabrica que debemos tenerlas siempre presente. ¿En dónde hay este tipo de colágeno que se estire y sea fuerte? Pues obviamente las venas tienen colágeno y ustedes han notado las varicosidades, ¿no es cierto? Entonces, ¿qué pasa? Que uno dice, es que las varices es por acumulación de sangre. Sí, hay acumulación de sangre, pero la estructura de la vena, la anisotropía se ha perdido, que la vena ya es fofa, ya es una bolsita ahí. Entonces hay que fortalecer. La gente le parece a veces paradójico, yo tengo vena varices y me van a dar colágeno, deme un vaso dilatador, algo que limpie la vena, sí hay que hacerlo, pero es muy importante consumir el colágeno para fortalecer, por ejemplo, el sistema venoso, para fortalecer, por ejemplo, el sistema arterial, para mejorar el sistema linfático. Los linfáticos son vasos muy pequeños que con cualquier cosa se pueden romper, necesitan la fortaleza del colágeno. También en los linfáticos es muy importante esta propiedad de la anisotropía. Entre más se estire, entre más fuerza se le haga, él es mucho más fuerte. ¿Y cómo vamos a decir de los tendones? Los tendones se debilitan cada vez más y más en las personas. Muchas personas resultan con lesiones tendinosas incluso sin hacer mayores esfuerzos. El colágeno va perdiendo la posibilidad, la propiedad de anisotropía, esa fortaleza que debe tener esta fibra y por lo tanto la suplencia siempre va a ser muy importante. Como el colágeno es una sustancia tan universal que está en todas las células, en las neuronas, está en los tejidos cerebrales, en los intersticios, en los huesos, ya dijimos los vasos sanguíneos. El colágeno es la malla del hígado. Pensemos, ¿cómo el hígado tiene su forma? ¿A quién la sostiene? Es malla. El colágeno es la malla que le da la forma, la estructura, la independencia a cada una de esas estructuras. De manera pues que detrás del músculo que tenemos del músculo cardíaco, del hígado, etcétera, está esa gran malla de colágeno que contiene a todos los órganos, les da esa forma, les da estructura y les permite realmente tener esa forma que tenemos y esa fortaleza que es tan necesaria. Recordemos, siempre el colágeno con vitamina C. La vitamina C es la que provoca la formación de estos enlaces fuertes y estas grandes propiedades del colágeno.
1: Gracias, doctor Dagoberto Rodríguez. 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
3: 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Se vende o se permuta una casa en Acacías, en el Meta. Pueden llamar, comunicarse al 312-494-4890. Se vende o se permuta casa en Acacías, se permuta por casa en Bogotá. Llamen al 312-494-4890. Se vende finca de descanso. Está ubicada en Cachipay, Cundinamarca, 1,600 metros cuadrados. Llamen al 320-354-9309. 320-354-9309.
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0: Bueno, y llega la voz del trovador del Valle, Gildardo Montoya, 3:11 minutos en Radio Santa Fe. A ver, a cantar se dijo.
1: Llegó el trovador del Valle. Oiga, vea.

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Esta canción se llama Volando. Son las 3 de la tarde, 19 minutos en este lunes 25 de mayo. Son Los Blancos, 319.

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0: Son las 3 de la tarde, 31 minutos, boletín informativo a través de Radio Santa Fe, 1070 AM. Extradición de Zulma Guzmán. Delegación del Reino Unido inspeccionó la cárcel El Buen Pastor. Varias horas duró la inspección realizada por una comisión de la Fiscalía del Reino Unido a la cárcel El Buen Pastor de la ciudad de Bogotá en medio de los trámites para la extradición de Zulma Guzmán, investigada por presunta responsabilidad en el caso del envenenamiento de frambuesas con talio que produjo la muerte de menores y afectó a otras personas en hechos ocurridos entre el 5 y el 9 de abril del año 2025 en el norte de Bogotá. En vehículos blindados ingresó al centro de reclusión de las mujeres un funcionario delegado de la unidad de extradición de Reino Unido. La inspección de desarrollo de la participación de dos investigadores de la Fiscalía General de la Nación de Colombia, tres funcionarios de alto nivel del Instituto Nacional Penitenciario y Carcelario INPEC y directivos de la cárcel. Según se conoció, se adelantó la inspección de cada uno de los pabellones del centro de reclusión y se revisaron los niveles de hacinamiento. Igualmente, se realizó una revisión de las zonas de atención psiquiátrica. 3 de la tarde, 33 minutos a esta hora a través de Radio Santa Fe, 1070 AM. La Procuraduría acaba de abrió investigación disciplinaria contra el ministro de Salud por presunta participación indebida en política, Carlos.
1: Así es, mire, y es lo que ha dicho en las últimas horas la Procuraduría General de la Nación al precisar que ya abrió una investigación disciplinaria contra el actual ministro de Salud, Guillermo Alfonso Jaramillo. Esto por una presunta participación indebida en política durante un evento oficial en el departamento del Tolima. Según el Ministerio Público, aquí lo que se busca es precisamente establecer si dicho funcionario vulneró las normas vigentes al realizar un vehemente llamado electoral ante comunidades locales. En el comunicado se advierte, abro comillas, ordenar la apertura de investigación disciplinaria en contra de Guillermo Alfonso Jaramillo Martínez en su condición de ministro de Salud y Protección Social, de conformidad con lo expuesto en la parte emotiva de la presente providencia, cierro comillas, se lee en la misiva institucional. Recordemos que por estos mismos hechos ya otros funcionarios también tienen en su conocimiento la apertura de investigaciones disciplinarias por su presunta participación en certámenes o convocar o motivar al electorado para que voten o salgan a votar por candidatos del partido de gobierno. 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

invitados a esta hora son los Tigres del Norte, los hermanos Hernández. Ellos invitaron a Marco Antonio Solís, el ex Buki, cantan Tu Cárcel, 3:45 minutos en Radio Santa Fe.

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5: 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Se vende castalote de 200 metros cuadrados, es en Cachipay, Cundinamarca, a 3 minutos del pueblo. Deben comunicarse al 316-754-3602, 316-754-3602.
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0: Qué tonto yo, son las 4 de la tarde, 4 minutos, dice Johnny Rivera, se llama esta canción, me tragaba tus mentiras, 4-4, feliz tarde. El saludo a esta hora a través de Radio Santa Fe, 1070 AM, el lunes ya 25 de mayo, quinto mes del año. Les acompañamos en el campo, en la ciudad, en Bogotá, en Colombia y en todito el mundo. Vicente Moros en la dirección general, en la programación. Feliz de acompañarles desde el barrio Chapinero de Bogotá, en Colombia, Olga Lucía Hurtado Patiño. Estoy esperando aquí poco a poco que los integrantes de este Cantinas, integrantes,
1: que indios, los indios.
0: Bueno, todos somos indios.
1: Finalmente. Sí.
0: Ah, ah. Indio Juan Manuel.
1: Hola, Olguita. Feliz tarde. ¿Cómo está usted,
0: cuenta,
1: Olguita?
0: Indio Juan Manuel.
1: Lo más de bien aquí. Feliz de reunirme nuevamente con ustedes.
0: Oiga, sí. Bendito Dios, ¿cierto? Uh-huh.
1: Tenemos una nueva oportunidad de ser
0: sí,
1: felices,
0: señor.
1: Olguita.
0: Sí, señor. Aquí estamos, somos afortunados. Uh-huh. ¿Cuántos huyeron de este mundo? Y nosotros seguimos disfrutando.
1: ¿Se fueron para el otro barrio?
0: Sí, para el otro barrio. ¿Cómo uh-huh. no? Bueno. ¿Será que muchos se van para la Paila?
1: No, no diga eso, ¿no? Olguita, no.
0: No, es que hay un municipio que se llama Pailita.
1: Ah, Pailitas. Sí. Pailitas, sí.
0: Bueno, 4-5. Salude usted a ver si de pronto alguien diga, ¿hay alguien aquí?
1: ¿Hay alguien ahí?
2: Sí.
1: ¡Ay, don Hermesito! ¡Qué alegría bravo. Escucharlo!
2: ¡Uy, Dios mío! Desde el jueves no lo veo por este programa. ¿Dónde andaba?
0: Se tomó el verdad. Jueves. El viernes por acá estuvieron. ¿Qué dónde está Juan Manuel?
1: Yo sé que me extrañaron mucho.
0: Bendita, ¿qué hubo? ¿Qué dónde estaba?
1: De hecho, me llegaron muchos mensajes. Lágrimas también vi por ahí.
0: ¿Sí?
1: Sí. Pero bueno, ya estamos aquí de vuelta.
2: ¿Es verdad, mentira o chisme, que estaba regando hoja de vida por allá en Radio Melodía? ¿Es verdad o mentira?
1: Es mentira
0: me
1: y chisme
0: dolía,
1: de su
0: radio
1: parte.
0: Me dolía.
1: Sí, es mentira y
2: usted
1: chisme.
2: Usted siempre Radio Santa Fe me gusta más, ¿verdad?
1: Sí, claro, sí, señor, me gusta más, por supuesto. Sí.
2: ¡Firme con el cantinazo!
1: Firmé con el cantinazo, así es.
0: Yo sí, también, señor. Yo también.
2: Yo metiéndole política, yo no le estoy metiendo política a nadie.
0: No,
2: yo
0: señor, no. Es que los colombianos, yo puedo estar firme en mi trabajo, en mi casa, firme como mamá, firme. No, yo, la verdad, yo estoy firme aquí en el cantinazo, porque el profe sabe que nosotros estamos firmes con él, ¿o no? No está el profe.
2: ¿Profesor?
0: Juan Manuel, ¿usted está firme en el cantinazo con el
1: claro,
0: profe?
1: Claro, por supuesto, con el profe, con el cantinazo, con usted, Olguita.
0: ¿Usted está firme con yo?
1: Sí, claro.
0: Ay, yo con usted.
1: Jamás lo dude, Olguita.
0: ¿No?
1: Nunca bueno, se
0: ¿qué
1: le
0: está comiendo
1: ponerlo
0: que no me
1: da? Nada, Olguita. Nada, ¿por qué?
0: Abre la boca y decía, abre la boca.
1: Mire, nada, mire.
0: Saque la lengua.
1: Mire.
0: No, algo está engullendo y no nos comparte. ¡Vicente Moros!
3: ¿Qué más ve? ¿Qué contás?
0: ¿Qué más vi?
3: ¿Qué hay de nuevo? ¡Firme!
0: ¿Usted está firme con el cantinazo?
3: Sí, señorita.
0: ¿Firme con
3: el profe?
0: Profesor.
3: Firme contigo, con Juan Manuel, con Giovanni, con Jacob, perdón, con don Hermes, con todos.
0: ¿Firme con ese tintico que está tomando?
3: ¡Qué delicia! Bueno, una ricura.
0: Yo también estoy firme. Llegó Giovanni también, ando firme con Giovanni. Giovanni...
3: Ya me quito.
4: Hola. Gracias. Hola, ¿qué tal, compañeros? Y ¿qué tal, Juan Manuel?
1: Muy bien, Giovanni, bienvenido.
4: Qué bueno saludarlo, Vicente, ¿cómo está?
5: Excelentemente bien, ¿y tú qué cuentas?
4: ¿Qué más,

0: ¿Cuál, el de Borré?
1: Borré, sí señor, gracias, don Hermes.
0: Borré quedó borrado del mundial, ¿no?
1: Quedó sí, borrado, sí. Borrado. Señor. Lo borré del mundial, le dijo el profesor Néstor Lorenzo.
2: Y no llevaron a Sebastián Villa.
1: Tampoco. Que recordemos Sebastián Villa, pues.
0: No,
1: tenía...
0: ¿y sabe quién me dolió? ¿Quién me dolió que no lo llevaron? ¿Mm? Al Cuadradito, ese gambetea muy sabroso.
2: No, es que Cuadrado ya no.
3: Está redondo.
2: No, señor.
0: ¿Ya está rectángulo?
1: Recordemos que Sebastián Villa le está yendo muy bien, pero ha tenido algunas denuncias. Hay denuncias.
3: ¿Por qué?
1: Con temas de acoso.
3: Ay, no puede ser.
0: ¿Quién?
1: Por eso Sebastián Villa.
3: Esos temas no los perdona
1: cuando,
3: fácilmente.
1: No, y además cuando fue preconvocado a esa primera lista de 55 jugadores, mucha gente criticó que lo hubiesen llamado, porque justamente dicen, oiga, para que hagan parte de la selección tienen que ser no solamente buenos jugadores, sino además bueno, pues, que representen sí. los valores sí, de los señor. Colombianos.
2: Bueno, nos vamos con el humor.
1: Pues si usted deja, sí, señor.
3: Sí, vámonos.
4: ¿Estás listo para reír? Porque llegó el momento del humor en el cantinazo para que te caigas de la risa.
3: Para que se caigan de la risa.
1: Para que se caigan de la risa y por allá se cayeron con estornudo y todo.
3: Sí, ¡achú!
2: Bueno. Hay gripa por allá, don Hermes.
1: ¿Cómo va a presentar, don Hermes?
0: ¿Será como convocados de la selección?
1: Bueno, sí, puede hágale. Ser.
0: Bueno, vamos a presentar a Giovanni, señores y señores, como el James Rodríguez.
1: Uy, ¿el James? ¿Y eso por qué?
2: Chino, bien.
0: Antes jugaba harto en la radio, ahora ya está como de suplente.
2: Ah. De salida.
0: Sí. De salida, exacto. Sí, de no mentiras, todo bien.
2: Se retiró ya. Oiga, llega... preste la atención, Juan Manuel, a este chiste.
1: Le estoy prestando toda la atención, sí, señor.
2: Sí, mire, llega el pastuso donde... el pastor de ovejas.
1: Sí.
2: Y le dice, yo le puedo decir cuántas ovejas tiene usted aquí en la finca.
1: Sí.
2: Solamente con mirarlas.
1: Sí.
2: Dijo el pastor, dijo, ¿de verdad? Y si yo le digo cuántas ovejas tiene usted aquí en la finca, usted me regala una oveja.
1: Sí.
2: Pues nada pierde, pero no creo que usted así solamente con mirarla sepa las ovejas que tengo.
1: Claro.
2: Y miró así, miró por un lado, miró para el otro y dijo, tiene 1,399 ovejas.
1: ¡Uy!
2: ¡Uy! ¿Y usted cómo supo? No fácil. Miré las dos orejas, dos patas y por una regla de tres definí el número. Bueno, entonces llévese la oveja. Y entonces el señor de la finca le dijo al pastuso, le dice, le dice, si yo le digo de dónde es usted, ¿me regresa la oveja?
1: Sí.
2: La llevaba así en el hombro. Si yo le adivino, usted es de Pasto de otro país. ¿Y usted por qué supo? No, porque se llevó fue el perro.
1: Bien, Giovanni, bien, sí.
2: Ese, bien. Me maté la cabeza buscándole un chiste, Juan
1: Manuel.
2: Chiste
1: de lunes, muy bien, muy bien. Bueno, sí. Muy bien. ¿Con qué vamos? Dice el libreto.
2: Ah, sí, como un silencio.
0: Vamos a presentar al profesor Eduardo como el Jerry Mina del humor.
1: ¿Me permite saludarlo previamente, don Hermes?
2: Sí, en el libreto.
3: Buenas tardes, amiguito.
1: Al profesor Eduardo, profe, ¿cómo está usted?
5: Compañeros, cordial saludo. Aquí impresionado ver esa lista de convocados.
2: Sí.
5: Estaba esperando a ver a Giovanni, pero no lo vi ahí.
2: No, ni siquiera
3: no,
2: para...
3: porque si se lo llevan al Mundial, ¿quién troba?
1: No, sí, imagínense, nos dejan jodidos.
2: De aguatero.
5: Y ahorita que Corocito está de cirugía, peor.
1: Sí.
3: No, se cae así el cantinazo.
1: Bueno, ahora sí preséntelo. No,
2: pero la gente dice que vamos al Mundial. ¿Van ellos, los de la selección?
1: Ay, no nos
3: somos todos. Somos todos.
1: Más bien preséntelo. Usted no es colombiano, don Hermes, por favor.
0: Vamos a presentar al profesor Eduardo, vamos a presentarlo como, señoras y señores, el Luis Díaz del humor.
1: Sí.
5: Ah, eso me gusta.
0: Sí, señores, Luis Díaz, que la mete toda.
5: Imagínate que llega el niño y le pregunta a la abuelita. Dice, y abuelita, quiero preguntarle, ¿y cómo fue que murió mi abuelo? Dice, ay, mi hijo, le cuento la verdad, nosotros estábamos teniendo un momento de intimidad y ahí quedó el abuelito.

0: quedó tieso. Yo, pero ¿cómo así, abuelita? A la edad de ustedes, y ustedes todavía teniendo intimidad. Yo, sí, lo hacíamos lo más de bien. Lo hacíamos al ritmo de las campanas de la iglesia.
1: TikTok, no me digan.
0: TikTok, TikTok, TikTok. Pero en eso pasó un vendedor de helados y ahí quedó el viejo.
2: ¡Nuevo!
3: ¡Nuevo!
2: ¡Nuevecito!
1: ¡Nuevecito! ¡No lo tiene nadie! ¡Oh!
3: Cuidado con esa O.
2: Bueno, siga, don Hermes, presénteme a mí.
1: Uy, hijo de puchica, está difícil.
3: ¿Cómo quién?
1: Vamos a presentar al flacuchento de oro del Cantinazo.
3: Jerry Mina.
1: No, espérese, carajo.
2: Es que usted es muy Vamos atacado, Johnny.
1: Presentarlo como ta ta ta ta. Vamos a, ¿cómo será que lo presentamos? Como un arquero, como un defensa, como un volante, ¿cómo será que lo presentamos?
2: No sé.
3: Como es alto, flaco.
1: No, es que defensa. Este man tiene cara de Richard Ríos. Adelante, el Richard Ríos, el vagabundo de las mujeres.
2: ¡Oiga!
3: Sí, total.
2: ¿Cómo es que el vagabundo de las mujeres respete?
3: De acuerdo, como
4: ¿Está
3: Richard
4: celoso?
3: Ríos.
4: ¿Está celoso? ¿Está celoso? ¿Está celoso?
3: No, don Hermes, no pudo encontrar otro jugador más parecido a Juan Manuel.
2: Bueno, muchas gracias.
0: Yo le digo de corazón, yo no hubiera llevado a Richard Ríos.
2: ¿No lo hubiera llevado?
0: No.
2: ¿Por qué?
1: ¿A quién hubiera llevado este? No me diga que al Tren Valencia.
2: A Giovanni. Bueno, voy con mi chiste. Oiga, resulta que estaban en el... Ay, se había muerto.
4: ¿Quién?
2: Imagínese quién.
4: Oh. ¿El profe?
2: No, el profe no, pero sí se llamaba Eduardo.
4: Ah.
2: Se ha muerto un tal Eduardo.
4: Ah, Lalo.
2: No, Eduardo le decían. Ah. De cariño le decían Edu.
4: Ah.
2: Oh. Sí, y llegó. Uy, eso había una mano de gente. Había una mano de gente ahí en el velorio. Entonces llegó la tolga y...
4: Lloraba por Eduardo.
2: Sí, lloraba. Porque llora.
4: Que ya lo quería.
2: Ay, se murió y no me pago los pasteles.
3: No, puede ser. ¿En serio?
2: Sí, también estaba Giovanni.
3: Yo también.
2: No, usted no, otro Giovanni. Otro. ¿Y qué pasó, Giovanni? Se murió y no le confesé mi amor. Y así, pues, mucha gente llorando. Cuando llega un tal Hermes.
3: ¿Hermes?
2: Abrió el ataúd.
3: Y ese tipo sí era.
2: Sí, tremendo. Es que era degenerado. Llegó y ¡pum! Metió un extintor en el ataúd.
3: Y a ver, ¿para dónde va usted?
2: Y le dice Giovanni a Hermes, oiga, Hermes, ¿qué le pasa a usted? ¿Por qué metió un extintor ahí? Créame que para dónde va lo va a necesitar.
3: No, no sea tan malo. Yo no estaría riéndome con ese chiste. No.
2: Giovanni está muerto.
3: No, es que de verdad me da risa Juan Manuel con esos chistes que usted trae rebuscados. Tuvo todo el fin de semana para hacerlo.
2: ¿Cuál rebuscados? Chistes nuevos. ¿Sí o no, estos profe? Sí son nuevos y buenos.
3: ¿Es nuevo?
4: El profe va a decir, no me simpatiza.
2: ¿En serio, profe, no le simpatiza?
0: No, está muy bueno.
2: Está muy bueno.
3: Sí. Pues.
4: Sobre todo el protagonista.
3: El instinto.
2: Bueno, adelante, profe, presente a don Hermes.
0: Vamos a presentarlo como el David Ospina del humor.
1: El David, uy, ¿cómo así? ¿Ese sí lo convocaron?
3: Sí.
2: Claro.
3: Sí.
0: Claro.
3: Y dejaron a Kevin Mier por fuera.
1: Que sí, está viejo también.
2: Oiga,
1: sí.
2: Usted, perdón, lo interrumpo, don Hermes. ¿Ustedes se han dado cuenta cómo han sido las presentaciones de los jugadores de todas las selecciones? Estaba viendo por ahí, vea, el rey de Noruega. Fue el que presentó la lista de los convocados al Mundial. Cuando presentaron a Brasil, también eso fue con video y todo, y una cosa impresionante. ¿Y la selección Colombia?
3: Normalito.
2: Sí, hay una rueda de prensa. Ya.
0: Sí, no mostraron la familia allá celebrando, nada.
2: Horrible.
0: Sí, si vieron el video donde estaba Neymar escuchando a Ancelotti.
2: Sí.
1: Hermoso,
0: y
1: ¿no?
0: Y eso fue emocionante, lloró, estaba toda la familia. ¿Acá le importa?
2: Sí, no.
1: Nada, nada de eso, no, juepuchica. ¿Otro cuál fue emocionante?
3: Pero es que a nosotros no nos gustan las sorpresas.
2: No, pues era usted, señor. Porque ya le salieron con sorpresa y por eso ya no
0: sé. Sí, usted le salió con sorpresa ya de rato.
2: Sí, señor. Bueno, ahora sí su chiste, don Hermes.
1: Oiga, ¿cómo le parece que iba un borrachito en la parte de atrás del bus?
2: Sí. ¿El bus para dónde iba?
1: ¿Ah?
2: ¿Para dónde iba el bus?
1: El bus iba para Patio Bonito.
2: Para Patio Bonito, sí.
1: Cambia, iba para Patio Bonito. Entonces se subió una señora con un pequeñito. Sí. Entonces, antes de pasar la caja registradora de pagar los pasajes del bus, le dice la señora al conductor, dice, señor conductor, ¿el niño, el chiquito, paga? Entonces el conductor le dijo, si lo lleva parado, no. Entonces el borracho dijo de atrás, a mí me devuelve mi plata.
2: Ay, no. No.
3: Eso sí, de verdad.
2: Y usted no se ría, profesor Eduardo. No, no le alcahuete esa pendeja.
3: En horario familiar, señor, a esta hora, no. No.
2: Bueno, no, profe, tenemos...
1: Los oyentes. Pues lo que pasa es que el borrachito lleva otro niño.
0: ¡Chistes de funerales!
2: ¡Ay, chistes de funerales hoy! Uy,
1: no, señor. Profesor Eduardo, con tanta violencia ya en su tierra, en el Caquetá, en el Guaviare, en el Cauca, dice...
2: ¿Chistes de funerales a qué número, profe?
0: 311-764-4040. No largos, no verdes. 311-764-4040.
1: Lo que pasa es que el señor lleva un niño de rastro.
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1: Bueno, nosotros entramos a esta hora a contarles cómo está la movilidad en Bogotá, porque se presentan últimamente manifestaciones, accidentes. Es un caos total. Pues está reportando por parte de la Secretaría de Movilidad que hay un camión varado en la avenida calle 80 con carrera 114, sentido occidente-oriente. Afectación de un carril ahí, hay trancón. Continúa el alto flujo vehicular en el corredor de la autopista sur desde la calle 64 Sur en Bosa hasta Soacha. Esto es lo que está reportando Movilidad. Camión varado es orillado en la avenida Américas con avenida Carrera 68, sentido occidente-oriente, en ese punto de Bogotá. Así que préstele mucha atención del Cantinazo y se va guiando por dónde usted tiene que pasar para regresar a casa.
2: Bueno, Giovanni, 4 de la tarde, 23 minutos. Profe, cuéntenos cómo le fue el fin de semana, su visita a La Dorada, a Mariquita, Puerto Berrío. ¿Cómo fue el fin de semana, profe?
3: Olguita, gracias por preguntar. Un fin de semana de arduos viajes, con mucho agotamiento, mucho manejar, como se dice por ahí. Pero bueno, aquí estamos con toda la energía, la gente pendiente del programa, escuchándonos por Antioquia, por Caldas, por Risaralda, la gente conectada con el Cantinazo. Bueno, Olguita, tenemos que hablar de esta semana. Estamos de entierro, estamos enterrando el quinto mes del año. Esta semana tengo las giras programadas así. 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Vamos a recibir a los oyentes, la gente que marca. Buenas tardes, ¿con quién hablo?
4: Hola, profe Eduardo, habla Mariana López.
3: Doña Mariana, gracias por llamar. ¿De dónde llama Mariana? ¿A qué se dedica? ¿Cuál es su testimonio de fe?
4: Yo llamo acá desde el barrio Carimagua, en Kennedy, en Bogotá.
3: Sí.
4: Soy ingeniera de software y aunque estoy trabajando me siento muy trancada y bloqueada porque mi esposo está sin laborar todo este año. Nuestro hijo está en la universidad y pues me siento alcanzada e impotente ante tanto gasto y adversidad, profesor. Yo lo visité por recomendación de una gran amiga que me hizo ir hasta donde usted, porque pues yo no juego chance o no jugaba. Me hice una limpieza y me compré la dupla de la esperma negra, profesor.
3: Sí.
4: Y con un premio programado, y pues usted me enseñó a jugar chance, ya iba en la cuarta jugada, y el sábado, gloria a Dios, con la Lotería Bogotá, me gané 150 millones. El número es 0414, y estoy muy feliz y agradecida con Dios y con usted, profesor.
3: 0414 con la Lotería de Boyacá. ¿Qué le dice?
4: Boyacá.
3: Sí. Me imagino que está nerviosa. ¿Qué le dice a la gente incrédula? ¿Qué le dice a la gente escéptica? A los que no me han visitado, al que le da miedo invertir.
4: No, pues que vayan así, no crean, no sepan jugar chance. Vayan, que usted es muy bueno en lo que hace. Uno le pone fe y definitivamente pues logra lo que quiere, pues que es este premio programado. Muchísimas gracias, muy agradecida. Primero Dios y luego usted, profesor Eduardo.
3: Gracias por esas palabras, mujer. Dios la bendiga. 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
1: Bueno, invitamos a los oyentes para que envíen su chiste a través del 311-764-4040.
2: Profesor Eduardo, antes del boletín de noticias, recordamos que usted mañana 26 va para Sogamoso, Boyacá. El turno le corresponde a Boyacá, 7 en punto de la mañana en Sogamoso.
3: 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premio, comprar la dupla de la esperma negra, las plantillas tectónicas, así sea una pomada para la impotencia, necesita ir preparado, ponerle fe, actitud, no me comparta el número, nada de contarle estas cosas a nadie, esto es personal. 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Dios lo bendiga y nos vemos el 4 de junio. 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No, hay que hacerse el tratamiento, estar pendiente qué es lo que pasa, qué está funcionando mal, por qué le está yendo tan mal en todo. 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
1: Son las 4 de la tarde, 30 minutos. Atención porque hallan sin vida al profesor que había desaparecido en extrañas circunstancias en Bogotá. En las horas de la tarde fue hallado el cuerpo sin vida del profesor Kevin Santiago Ángel, quien había sido reportado como desaparecido desde el pasado 20 de mayo en la localidad de Kennedy, en el suroccidente de Bogotá. La información fue confirmada por familiares del docente, quienes señalaron que el cuerpo ya se encuentra en medicina legal, entidad encargada de adelantar los procedimientos correspondientes mientras avanzan las investigaciones del caso. De acuerdo a lo que se ha conocido, el cuerpo del docente de 31 años fue hallado sin signos de tortura. La desaparición de Kevin Santiago Ángel había causado preocupación entre sus allegados y en redes sociales, debido a las extrañas circunstancias en las que ocurrió. Según se conoció, el profesor fue visto por última vez luego de salir de un gimnasio ubicado en Kennedy y desde entonces perdió todo contacto con su familia. De acuerdo con versiones conocidas durante la búsqueda, el docente salió del establecimiento deportivo sobre las 8 de la noche y posteriormente no volvió a responder llamadas ni mensajes. Sus familiares aseguraron que esa conducta era inusual, por lo que rápidamente iniciaron una campaña para tratar de ubicarlo. En medio de la angustia, amigos, estudiantes y conocidos difundieron fotografías e información del profesor en redes sociales con la esperanza de obtener pistas sobre su paradero. Sin embargo, días después se confirmó el hallazgo de su cuerpo. 4 de la tarde, 31 minutos. Más información a esta hora a través de Radio Santa Fe 1070 AM. Se conoce también durante la madrugada de un hallazgo. El hijo del exalcalde que fue secuestrado en la madrugada de hoy lunes, Alfredo Iván Guzmán Valcárcel, hijo del exalcalde de Tame, Arauca, Alfredo Guzmán, fue secuestrado por unos sujetos armados que se lo llevaron a la fuerza cuando regresaba a su residencia del barrio Villa Maestro. En una de las versiones, los presuntos captores habrían salido por el corredor vial entre Tame y Rondón. La víctima regresaba a su casa luego de haber compartido con otras personas, cuando fue interceptado y abordado por hombres armados que lo obligaron a subirse a un vehículo y huyeron hacia un destino desconocido. Cabe resaltar que esta zona del departamento cuenta con una fuerte presencia de grupos armados al margen de la ley, como es el ELN, las facciones de las disidencias de las FARC. Ante el reciente hecho de secuestro, el ministro de Defensa Pedro Sánchez se pronunció al respecto y aseguró que el caso ya está bajo investigación por parte de las autoridades correspondientes. El ex senador José Vicente Carreño del Centro Democrático también escribió en su cuenta de X su rechazo frente a la situación e hizo un llamado al respeto por la vida de Guzmán y la pronta liberación. 4:33 PM. Más información a esta hora a través de Radio Santa Fe 1070 AM. Pues ya se conoce también la primera prueba de rodaje de la línea 1 del metro de Bogotá. El alcalde mayor de Bogotá, Carlos Fernando Galán, confirmó el inicio de las pruebas de uno de los trenes de la línea 1 con energía eléctrica sobre el viaducto hoy lunes 25 de mayo. En esta nueva fase de pruebas de rodaje sobre el viaducto, uno de los trenes realizó movimientos impulsado con energía eléctrica. Este proceso fue denominado como el movimiento del tren por primera vez con su propia energía. Con este proceso se da inicio de manera formal a los trenes de la línea 1 del metro de Bogotá que son de energía. Pues se está probando los trenes ya del metro de Bogotá. 4:34 PM. La información a esta hora a través de Radio Santa Fe 1070 AM. Les contamos otra de las noticias. María José Pizarro lanzó nuevas pullas a Paloma Valencia tras la unión de Carlos Caicedo con Iván Cepeda. Pues la senadora y jefa de debate del candidato oficialista en el encuentro entre el aspirante del Centro Democrático y el candidato de centro, que generó grandes expectativas sobre una posible alianza con cara a la primera vuelta. Pues con un comentario que causó reacciones en las redes sociales, la senadora María José Pizarro aprovechó el fallido café entre Paloma Valencia y Sergio Fajardo en Barranquilla para sacar pecho por la adhesión del exgobernador de Magdalena, Carlos Caicedo. Y pues a la aspiración del senador Iván Cepeda Castro a 6 días de la primera vuelta, que va a ser este domingo, Pizarro, que declinó sus intenciones de participar en la contienda desde octubre del 2025 para sumarse a la campaña de Cepeda, quiso hacer un paralelo entre lo sucedido con la candidata del centro-derecha, que intentó un acercamiento de última hora con el exmandatario regional Sergio Fajardo, pero a la postre recibió el rechazo entre líneas que expuso ambos con miras a la recta final del proceso electoral. 4:36 PM, la temperatura en Bogotá es de 18 grados centígrados. 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
7: ¿Quieres descansar de la ciudad y conectar con la naturaleza? En Guatavita te espera el embalse de Tominé. En ese municipio ubicado al norte de la capital, un inmenso espejo de agua rodeado de montañas te invita a desconectar y disfrutar del paisaje. Es el destino ideal para un día de picnic, practicar deportes acuáticos como el kayak o simplemente caminar por sus orillas sintiendo la brisa y admirando la tranquilidad que ofrece este lugar a menos de 2 horas de Bogotá.
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0: Son las 4 de la tarde, 42 minutos. 4 de la tarde, 42 minutos. Aquí estamos en el cantinazo avanzando. 4 de la tarde, 42.
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1: Son las 4.
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1: Ojitos de Marcelinda, un besito para ella. Para el viejo más
2: ¿qué fue?
1: De los culichupas, el profesorcito Eduardo. Un abrazo.
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1: Especial. Y para todos los oyentes y oyentes, gracias por estar con nosotros de nuevo en este cantinazo, en este día maravilloso. Sí, sí, Colombia, sí.
0: Y
1: sí,
0: otra vez.
1: Caribe. Taca, taca, taca, taca, taca, taca, taca, taca. Giovanito, un abrazo bien especial. Ya, Vicentico. Pongámosle humor, porque qué más le podemos poner. Imagínense que la esposa con el esposo. Amor, amor, sí, estoy muy gorda. No, amor, no eres gorda, solo tienes los huesitos muy de para adentro. Pero además estoy fea. No, amor, fea no, incómoda de ver. Muy buenos y sanos, profesorcito Eduardo, para que me diga.
2: Bueno, profe, después de escuchar tremendo monumento, 4:43 minutos, profe, mañana se va para Sogamoso, atiende de 7 a 10:30. El viernes va para mi tierra querida, la capital boyacense, Tunja, Boyacá, de 7 a 10:30, profe. 2 días de Boyacá.
3: Así es. 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Oyente, buenas tardes, ¿con quién hablo?
4: Hola, profe.
3: Sí, ¿con quién hablo?
4: Con Jennifer, llamo de Pereira, barrio Álamos.
3: Álamos, Pereira, Pereira, Pereira, Pereira, Risaralda, cordial saludo. Cuéntemelo todo, mujer.
4: Profe, bueno, le cuento, yo tengo un spa acá en la ciudad de Pereira, hace 7 años, a mí hace mucho tiempo me dio COVID, profe, pero desde entonces yo no me siento igual, quedé como enferma, como me da gripa muy seguido, bueno, muchas cosas. De un tiempo para acá he notado que mi negocio va de para atrás, yo lo tengo en muy buena zona, que es por la Circunvalar, pero de un momento a otro se me han ido clientas, se me han ido empleadas, se me han llevado mis clientas. Yo lo visité a usted, me hice limpieza, tratamiento, compré también un premio programado. Desde que lo visité, profe, de verdad que las cosas han ido mejorando a como estaban. Ahorita estoy muchísimo mejor y también llamaba a comentarle que soy feliz ganadora de 150 millones de pesos con la Risaralda, con el 68-62.
3: Qué alegría, qué felicidad. ¿Qué le dice usted a la gente, mujer? ¿Qué le dice a la gente que duda, a la gente que le da miedo invertir, a la gente que cuenta las cosas y se tira todo el proceso?
4: Profe, cuando yo lo visité, o sea, a mí me tocó hacer un préstamo porque, como le decía ahora, mi negocio estaba muy malo, yo estoy a punto de cerrar. Yo lo visité a usted completa prestada y mire ahora este premio tan lindo, valió la pena tanta, pues, la inversión que hice, meterme en deudas, sacar el tiempo, creer, hacer las cosas al pie de la letra. De verdad que estoy muy agradecida y no veo la santa hora de que vuelva por aquí, porque si no me va a tocar a mí ir a visitarlo hasta Bogotá.
3: Bueno, no me han dado gira todavía para Pereira, mujer, pero el día que quiera venir, aquí estoy, o si quiere hacerse el otro premio, lo podemos hacer a larga distancia, no hay ningún problema, es exactamente igual. Gracias por llamar, Dios me la bendiga. Bueno.
4: Muchas gracias.
3: 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Mire, una señora vino ahorita hace 9 años, vino a visitarme, 9 años, Y vino lo mismo. No, profe, es que quiero un numerito, es que no he hecho nada. 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

0: 4:51 PM, profe. Sábado 30 va usted para Villeta, Cundinamarca. Próximo viernes 29, Tunja, Boyacá, de 7 a 10:30. Y mañana, profe, rumbo a Sogamoso. El miércoles y el jueves atiende en Bogotá, profe.
1: Claro, claro que sí, Olguita. Voy a estar aquí el miércoles y jueves todo el día, mañana después de las 2 de la tarde. El domingo, que es elecciones, también voy a estar aquí en la oficina de 8 a 12 del día. El sábado de 2 a 5 de la tarde. ¿Por qué? Porque es remate de mes y están todos los premios de la dupla y los que están seleccionados para que aprovechen los descuentos. Los que no, pues no puedo hacer nada. Igual aquí nada es obligación. Vamos a recibir más oyentes, toda la gente que quiere participar, hágalo, ya se programa la gente de la mesa Cundinamarca. Amigos de la mesa, recuerden que el próximo martes voy para la mesa Cundinamarca, este sábado voy a estar en Villeta Cundinamarca también. Oyente en la línea, buenas tardes, ¿con quién hablo?
2: Buenas tardes, profe, con Rosario.
1: Rosario, gracias por llamar, ¿de dónde llama Rosario? ¿Qué hace en Sogamoso? Mañana estoy en Sogamoso, Rosario. Mañana usted y yo tenemos cita. Cuéntemelo todo.
2: Exactamente, profe. Mañana nos vemos. Bueno, profe, yo le comento. Nosotros ya nos habíamos visto. Nosotros, pues, con mi esposo tenemos un local de electrodomésticos. La verdad que, profe, siempre nos había ido muy bien. Ya llevamos bastante tiempo con el local. La verdad, en un tiempo para acá, sumarse las cosas se empezaron a poner un poquito densas, ya no teníamos tantas ventas, no sabíamos qué era lo que estaba pasando, los clientes estaban yendo, nosotros lo visitamos, nos hicimos una limpieza, hicimos como todo el debido proceso para, pues, para poder empezar a surgir con el negocio, ¿no, profe? Entonces, pues, la verdad, profe, que desde el inicio sentimos mucho el cambio con la limpieza, profe, de verdad que la limpieza y el riego para las ventas fue excelente, profe. Después lo visitamos nuevamente con mi marido, profe, le compramos el premio programado y la dupla de la Esperma Negra, profe, estamos muy, muy, muy contentos, muy felices, su merced. De verdad que yo lo estoy llamando con el corazón en la mano, profe, porque, bueno, la semana pasada con la Cruz Roja, el 68-37, fuimos los ganadores, profe, felices, agradecidos, contentos con usted por toda la ayuda que nos ha dado.
1: ¿Cuánto se ganó? Ah, pa, se cayó la llamada, qué pesar. Espero que vuelva y me marque, creo que vuelva y me marque y me diga cuánto se ganó. Esta persona que vuelve y me marque y me diga cuánto se ganó en Sogamoso, Boyacá. La gente está contenta con la dupla de la Esperma Negra. Hay mucha gente con las plantillas tectónicas, con la serpiente, con el empoderador. Están comprando el riego para la venta de casa, lote, finca. Sobre todo cosas de herencias. Oiga, ese tema de herencias sí que es complicado, por Dios, en serio. Mucha gente, hermanos avivatos, hermanos que quieren dejar a los otros viendo un chispero. Bueno, eso pasa de todo con la herencia. Sí, me estaba diciendo, ¿cuánto se ganó en Sogamoso?
2: Profe, somos los felices ganadores de 30 millones, profe. No fue mucho, no le pudimos invertir mucho porque la verdad es que estamos en una situación muy apretada, pero, profe, estamos muy contentos y lo que usted decía, ya nos vemos mañana porque vamos por un premio mucho más grande.
1: Gracias por llamar. 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
3: Primer chiste de la tarde.
4: Buenas tardes, amigos de Radio Santa Fe. Habla Alejandro Caro aquí de Tunja. Están charlando dos amigos y el uno le pregunta al otro: oye, amigo, y cuando tú te mueras, si tú te murieras hoy, ¿qué te gustaría que te hicieran? A mí que me pusieran música, trago, billete, mujeres. Eso sería un funeral magnífico. Y le contesta el amigo: bueno, y si tú te murieras, ¿qué harías? Dijo: yo ni loco me muero, yo voy a estar disfrutando todo lo que deseas en tu funeral. Chiste. Muchas gracias.
5: Señores de Radio Santa Fe, muy buenas tardes para el programa El Cantinazo. El chiste es el siguiente. Mi nombre es José Gustavo Flores Flores. Un señor por allá en un pueblo tenía varios negocios y cuando se ponía a hablar con los amigos les decía: yo no quiero que nadie se muera, pero sí le pido a Dios que mi negocio prospere. Era el dueño de todas las funerarias del sector.
0: 4:56. Profe, mañana 26, Sogamoso, 7 en punto. ¿Cómo va llegando, profe? Lo van atendiendo.
1: Así es. Todo el mundo está listo para mañana en Sogamoso, Boyacá. Mucha atención, doña Aurelia. Me escribe, me dice: profe Eduardo, le estoy escribiendo desde la Capilla Boyacá. Me gané el numerito que me dio, el 8315 con la Cauca. Soy ganadora de 60 millones en compañía de mi hija. Dios le pague, Dios lo bendiga y nos vemos en Garagoa. 4 de junio, Garagoa, Boyacá, me espera. 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Viene el que cree y el que quiere. Más oyentes en la línea. Buenas tardes, ¿con quién hablo?
6: Buenas tardes, don Eduardo. Habla con Marina.
1: ¿Quién le llama, doña Marina?
6: Su merced, yo me estoy comunicando acá de Corrales, Boyacá.
1: Corrales, paciente de Sogamoso, Boyacá. ¿Cuál es su testimonio, mujer? Mañana nos vemos en Sogamoso.
6: Bueno, don Eduardo, vea, su merced, yo tengo acá una tiendita, ahí me rebusco, tengo yo mi casita, bendito sea el Señor, don Eduardo. Siempre tenía un nietecito que pues él tenía y me acompañaba acá en las fiestas, todos los diciembres, era muy buen muchacho. Pero don Eduardo, desde el año pasado se me perdió una platica, unos ahorritos que yo tenía, me puse, como se dice, en de mal genio con mi hija. Y por ahí me enteré hace como unos mesecitos que este muérgano compró por ahí una moto y todavía me decían que él no había sido, que no me había quitado el dinero. No, yo estaba muy aburrida, don Eduardo, porque yo tenía unas deuditas que tenía en la tienda, porque pues la tiendita ahí me daba su merced, pero han estado las ventas muy bajitas, su merced, y yo tenía un crédito que había pedido y yo quería pues cancelar ese crédito y no pude, su merced, antes me colgaron unas botas. Bendito sea el Señor, su merced, yo lo visité, su merced me hizo mi tratamiento, me hizo mi limpieza, me vendió el rieguito, su merced, para el negocito, el riego programado. Uy, esas ventas han subido mucho, su merced, le tengo muy buenas noticias porque gané, bendito sea el Señor, don Eduardo, usted me multiplicó mi dinerito, gané con el premio, vea, su merced, con el 8270 de la Bogotá, gané 90 millones de pesos, estoy muy agradecida.
1: Eso, ¿qué le dice a la gente incrédula?
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0: 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Atención, Jorge Olarte y Elena de Olarte deben comunicarse. Atención, a la línea celular 310-345-2786. 310-345-2786. Atención, que se vende una casa, es una casa de tres pisos, casa esquinera, se vende o se permuta. Se permuta por una casa cerca a Bogotá, ojalá en Silvania, Cundinamarca. Llamen al 310-231-7857. 310-231-7857.
10: ¿Perdió o encontró documentos? ¿Busca a alguien? ¿Vende o compra algo? Comuníquese al 601-348-7630 o deje su mensaje en el WhatsApp 311-764-4040.
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1: Si hablamos de trovadores, aquí tienen el primero. Venga para acá, Corozo. Trove, trove, compañero.
2: Hola, Corozo.
3: No, no está Corozo, pero mándeme la pista, por favor.
4: Hágale a ver, yo lo sigo.
3: Hágale.

0: También ya somos muy pilos, profe Troelo. Entonces, a los que van al mundial, ¿será que ganamos algo o con ellos nos va mal?
1: La verdad yo le contesto con el corazón. Hay muchos jugadores que no me gustan, pero eso fue una decisión. Hacerle fuerza a Colombia, lo hago con difusión. Lo celebro con aguardiente porque Colombia es campeón.
0: Eso, bien, profe, muy bien. Ahora van Giovanni y se le pega a Don Hermes a Giovanni.
2: Uy, usted se le pega, ¿no? Yo no me no, le
0: no,
2: pego
0: no,
2: a ningún
0: no, hombre. se le pega a Don Hermes a Giovanni, que sabemos que lo hacen muy bien.
2: Péguesele usted, yo no.

0: ¡Trove, trove!
1: ¡Eso! ¡Eso! ¡Eso! ¡Sí, señor Pedro Muriel, el brujo de la consola! ¡Le quiero trobar a todos! Y yo aquí me muerdo un codo. ¿Por qué no vino Villa? Más rayado que cuaderno de bobo. Pobrecito del de jugador. Se quedó con la maleta abierta. ¿Y para qué? Ojalá que Colombia no pierda.
2: ¡Ay! Yo le trobo al viejito y le trobo al mundial. Perdóneme usted, viejito, sí, pero está trobando mal. Claro. Mejor yo le pregunto ahora, le pregunto a el profe, ¿sí?, para que en el mundial, ¿con quién cree que se lo goce?

0: acá Juan Manuel y se lo arrimo un poquito.
1: ¡Ay!
0: Se lo digo aquí trovando, usted es un viejito. Le digo de corazón, el mundial está pesado. Hagámosle fuerza a Colombia y hagámoslo con un alumbrado.

0: Gracias, compañeros, porque ahora trovan mejor.
1: Eso bien, Giovanni. Muy bien. Don Hermes, arranque pues, que yo me le pego.
2: ¿Ah?

0: Rimina, ¿será que él mete goles o en la cancha va y se orina?
1: Uy. Va, profe, va, profe.
0: ¡Eso! ¡Va el profe!
2: ¡Eso, atravesado, su merced! No.
3: Ese fue Borré que está bravo. Sí.

0: La verdad yo le contesto de Jerry Mina. La verdad cabecea bueno y sabe mucho de minas. Le digo de corazón, con Jerry y con Luchito, yo me hago una parranda porque ese par hacen golcitos.
1: No, vuelvan a poner, no, Giovanni, porque se quedó. No, Giovanni se quedó.

0: ponen a cagar.
1: No, hombre, no diga eso. Vea, de esa forma terminamos las trovas a las 5 de la tarde, 13 minutos.
0: No, pero también las 4 arrobas, no, eso está bonito. No.
1: Pero también hay que decir, profesor Eduardo, felicitaciones para usted y para todos los hinchas del Atlético Nacional que han pasado a la final del fútbol profesional colombiano con Junior de Barranquilla. ¡Yuyu! Así que...
0: Oiga, pero del Nacional también llevaron al Mundial a un jugador, ¿no? ¿Cuál es?
1: David Ospina.
0: ¿Nadie más del Nacional?
1: No, señor.
2: ¿El fútbol
0: colombiano? ¿El Cucho Hernández no es del Nacional?
3: Es que todos juegan afuera.
2: Todos están afuera, señor.
0: Oiga, ¿y por qué no llevaron a Rodallega también? ¿No? Sí, pobrecito. Porque
1: no lo quisieron convocar. Y se comió el penalti Rodallega, ¿no? Sí. Oiga, profe, ¿usted se da cuenta de lo injusto que es el fútbol? No. Porque... Vea, sí. La campaña... Cállese, Giovanni. La campaña que hace...

0: con el Giovanni, Rodallega. Que lo calle su mamá, que le da para el arriendo.
1: La campaña que hace Rodallega todo el semestre, metiendo goles casi que en cada partido.
2: Oiga, sí.
1: Y en el punto decisivo, ¿se come el penalti?
2: No puede ser.
1: Y le quita la clasificación a la final a Santa Fe.
2: Sí.
1: Salió llorando Rodallega del estadio, profe. ¿Cómo lo vio?
2: No.
3: Es muy triste, pero le digo una cosa, que la admiración para él,
2: sí,
3: con a la edad que tiene, pues juega mucho, corre mucho.
1: Sí.
3: Es un duro, es un crack y siempre va a estar sobre todo en la memoria, en la retina, uh-huh, de los hinchas del Santa Fe, porque ha entregado todo con el Santa Fe.
1: Y es que ya está viejito, ¿no?
3: Sí, ya tiene sus años.
1: Ya tiene su edad, profe.
3: Sí, sí, la verdad es que, no, el ciudadano, la suya.
0: ¿Dónde música? Buen humor.
2: Oiga, no, está muy bueno el programa, estoy aquí de oyente.
0: Sí. No, como hace falta
3: Peckerman. Por eso es que todo lo hace mal. Porque estás
0: no, si nos hace falta una maturana, que vuelva maturana.
2: Las trovas, todos los comentarios. 5:15 p.m, ¿escuchamos un par de chistes?
3: Eso.
0: Escuchamos y no juzgamos.
2: Es correcto. Muy bien, don Hermes. Chiste número 3.
4: Muy buenas tardes a Radio Santa Fe, el profesor Eduardo de Olguita, para participar en el chiste. Le dice el esposo a la esposa: mija, acabo de recoger a las niñas del colegio porque hoy es el último día de clases. ¿Y qué tal las notas? Mija, pues yo las noto contentas. Muchísimas gracias, Dios los bendiga. Una feliz tarde.
2: Chiste 4.
5: Buenas tardes, señores Radio Santa Fe. Mi chiste para hoy es el siguiente. Resulta que estaban en un velorio y se acercó un señor y le preguntó a la viuda, que le había muerto el esposo. Entonces le dijo: ¿le puedo hacer una pregunta? Entonces le dijo el señor: sí, pues claro, sí señor. ¿De qué murió su esposo? Entonces dice: lo envenenaron. Sí, lo envenenaron, ¿cómo le parece? Pero qué pena, yo lo veo como todo golpeado, todo moreteada la cara. ¿Qué pasó? Entonces dijo la señora: pues, ¿cómo le parece? Que no se quería tomar el veneno.
2: Creo que este es el ganador.
6: Buenas tardes al cantinazo de Radio Santa Fe, buen inicio de semana que tengamos para un chistecito en la tarde de hoy.
2: Chiste 5.
6: Estaba en el velorio de un pariente, cuando la señora llorando a moco tendido: ay, amorcito, ¿por qué se me fue, mi amor? Yo como te quería, mirás, que va para un sitio muy incómodo, no hay luz, no hay gas, no hay agua, no hay internet, no hay comida, vas a estar allá a oscuras. Ay, mi amor, ¿por qué? Pero le contesté yo: no, así estoy yo en la casa, pa, no me lo van a llevar. Salí fue corriendo yo a esa funeraria. Buena tarde, Carlos Montañero, y un abrazo.
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1: Bueno, son las 5 de la tarde, 20 minutos. Atención a las noticias a esta hora en el Cantinazo. Se presentó un accidente entre una camioneta, un taxi y un motociclista en la avenida Suba con calle 136, sentido occidente-oriente. Hay tráfico lento, hay heridos, ya llegó la ambulancia, están pues haciendo toda la el abordaje de este tema, de este accidente. También se presentó un accidente entre una camioneta y un motociclista en la autopista norte con calle 199, sentido norte-sur. Ahí en ese punto también pues se presenta este accidente, Olguita.
2: 521, profe, fin de semana, usted dice va a trabajar en Bogotá el domingo, 31 días de elecciones, desde las 8 de la mañana hasta las 12 del mediodía. El sábado 30 estará en Villeta, Cundinamarca, desde las 7 hasta las 10 y media. Miércoles y jueves atiende en Bogotá desde las 7 a 6 de la tarde. El viernes, profe, viernes 29, va para Tunja, Boyacá, de 7 a 10 y media y en Bogotá de 2 a 6 de la tarde.
3: Así es, tal cual. Así como lo dijo Olguita, esa es la realidad. El domingo sí hay unas opciones acá para unos premios programados que se van a entregar. ¿Por qué? Porque es el último día del mes. Claro que hay que ir a votar, pero por supuesto yo también voy a ir a votar. Tenemos que elegir nuestro nuevo presidente. Hay que hacerlo a conciencia. Hay que pararle bolas a ese tema que también es muy importante. Familia, señoras y señores, y hay que votar por la suerte, la prosperidad y la abundancia. El que cree y el que quiere, mañana en Sogamo, los que no han vuelto, los que de pronto les interesa el premio, llevo premios para mañana de una, para empezar a jugar de una. Véngase preparado, yo lo digo. Véngase preparado, traiga platica en el bolsillo, en la media, porque ¿qué saca con venir a la consulta? No, es actuar inmediatamente. De una, vamos es a trabajar. Los que van para limpieza lleven vaso de vidrio mañana, limpiezas ahí en Sogamoso, por la tarde Bogotá, miércoles y jueves Bogotá, viernes voy para Tunja, la capital boyacense, Hotel El Cid Plaza, carrera 10-78, sábado Villeta Cundinamarca, Hotel Tafur frente a la Flota Águila, martes 2 de junio. Voy para la Mesa Cundinamarca, Hotel Recreo Plaza, frente a la piscina municipal. El jueves 4 de junio, Garagoa me espera, Garagoa Boyacá me espera. Allá estoy en Droguería Olímpica La 13, en la casa de Doña Ninfa. Vamos a recibir a los oyentes. Muy buenas tardes, ¿con quién hablo?
4: Hola, profesor Eduardo, con Luz Darín, acá de Siachoque, Boyacá, paciente tuya de Tunja.
3: ¿Qué hace por Siachoque, Siachoque, Boyacá?
4: Claro que sí, profe. Yo le comentaba, profe, yo tengo acá una finca con mi esposo, fue herencia de los papás de él. Él siempre, pues, toda la vida veló por ellos. Lastimosamente, pues, ellos ya fallecieron, profe. Y, pues, me da pena decirlo, pero él siempre fue el que estuvo al cuidado de ellos, los limpiaba, velaba por la salud de ellos y eso. Él tiene tres hermanos, los cuales vinieron a aparecer ya después a reclamar una herencia. Ellos nunca se aparecieron por acá a visitarlos, ni nada, ni mucho menos a traerlos, ni nada, pero vinieron a aparecer después de que ellos ya murieron. Entonces, la verdad, empezaron una mano de problemas, profe, fueron groseros con mi esposo, lo golpearon, profe. Teníamos muchos problemas en ese tema con ellos, profe. Mi esposo es fan de jugar el chance, la lotería y todo, profe, pero nosotros nada que ganábamos, nosotros en alguna oportunidad lo visitamos, pero no volvimos, profe. Y a raíz de todos estos problemas nos decidimos, lo volvimos a visitar, profe, nos realizamos la limpieza, el premio programado, contarle que esa serpiente protectora del mal, la enterramos y eso ha sido una bendición, esa gente no se ha vuelto a aparecer por acá, profe. Y nada, profe, contarle que fui feliz ganadora con el premio programado con mi esposo, con la Cauca, con el 83-15, felices ganadores de 150 millones de pesos, profesor.
3: Eso me encanta que hayan ganado, mujer. Quemaron la dupla de la esperma negra para reforzar el tratamiento y el premio. ¿Cómo se sienten hoy?
4: No, súper bien, profe. Realmente, después que empezamos a hacernos todo eso con juicio, esa gente nos volvió para aparecer por acá. Hemos estado más tranquilos, las cosas han empezado a mejorar, todo nos está empezando a salir a nuestro favor, profe. Entonces, realmente muy contentos con estos cambios.
3: Gracias, gracias por llamar. 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
1: Bueno, son las 5 de la tarde, 25 minutos. Ha salido una noticia aquí en El Pulso. Separan temporalmente de su cargo a Giovanni Celis, director de Red Más Noticias, por denuncias de acoso. Pues lo que se informa es que se decidió separar temporalmente de sus funciones al director del noticiero en medio de las investigaciones realizadas por el hecho de acoso. La decisión fue comunicada mediante un pronunciamiento oficial divulgado en sus redes, en el que el canal explicó que la medida busca garantizar transparencia, imparcialidad y adecuado desarrollo de las investigaciones en cursos, aunque el comunicado no menciona nombres ni entrega detalles específicos sobre los hechos de acoso investigados, y deja claro que el caso está relacionado con asuntos internos sensibles dentro de la organización. En el documento, el medio aseguró que la decisión responde a su compromiso con la protección de las personas y el respeto por el debido proceso. Pues esto genera rechazo ante el canal, se rechaza de manera categórica cualquier conducta ante contra la dignidad, la integridad de los derechos personales de los que colaboran. Por ahora el canal no ha entregado detalles sobre este proceso y continuará colaborando penalmente con el Ministerio de Trabajo, entidad que adelanta actualmente las investigaciones.
2: 527, profe. 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
3: 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Más oyente, buenas tardes, ¿con quién hablo?
5: Muy buenas tardes, maestro Aldo, muy contento de saludarte, hablas con Álvaro Acosta, desde Nocaima, Cundinamarca, paciente suyo de Villeta, profe, ¿cómo está?
3: Bien, don Álvaro, gracias por llamar. ¿Cómo le fue visitándome en Villeta? ¿Qué se dedica, Álvaro? ¿Qué problemas tenía? ¿Qué le cuenta a los seguidores del profe Eduardo y del Cantinazo?
5: A eso, Eduardo, le cuento que yo soy profesor, vivo con mi esposa, con mis dos hijas. Yo fui y lo visité porque estaba pasando por dificultades económicas y problemas amorosos porque me salió una mejor oportunidad, maestro Eduardo, en Nocaima, Cundinamarca. Yo soy de Bogotá, y le cuento que desde ahí se destruyó el hogar, maestro Eduardo, porque mi esposa se metió con otra persona, falta de mi presencia, y la verdad eso me tenía destruido. Yo tomé la decisión de ir a visitarlo, usted me hizo una limpieza, le compré el jabón de la tranquilidad, maestro Eduardo, y pues yo con la ilusión de volver con, le compré el premio programado, maestro Eduardo, con un préstamo que hice, maestro, y me lo gané. Con la Medellín, con el 52-41, feliz ganador de 150 millones de pesos.
3: Don Álvaro, usted es profesor, una persona profesional, que como a todo el mundo se le vinieron los problemas encima, el hogar destruido, deudas por todo lado. ¿Qué concepto le da a la gente que no me ha visitado? Mañana estoy en Sogamoso, el viernes en Tunja, el sábado vuelvo a Villeta, Cundinamarca. ¿A qué invita a estas personas que les da miedo invertir, comprarse un premio, hacerse un buen tratamiento?
5: Tengo que aceptar que yo era una persona incrédula, maestro Eduardo, pero vale la pena arriesgarse. Si realmente es bueno y efectivo, las personas que me escuchan se paren las citas con el maestro Eduardo. Hermano, estoy muy agradecido. Entonces, este sábado nos vemos, maestro Eduardo, porque le voy a llevar un detalle.
3: Claro que sí, gracias, allá lo espero. 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
1: Cinco de la tarde, 29 minutos. Atención, porque la Armada Nacional viene desarrollando un plan de prevención en coordinación con los demás organismos de socorro en las regiones donde se verá el mayor impacto de la llegada del fenómeno del Niño. ¿De qué se trata, Carlos Martínez?
6: Y es que frente a la advertencia que ha hecho la Unidad Nacional para la Gestión del Riesgo y Desastres sobre la inminente llegada del fenómeno del Niño, le preguntamos al actual comandante de la Armada Nacional, almirante Juan Ricardo Rosso. Bueno, almirante, ¿cuál es el dispositivo? ¿Cuáles son las alertas que ustedes están manejando en este momento y sobre qué zonas se están trabajando. Almirante, buenos días.
7: Bueno, claramente se avecina un fenómeno especial con unos valores que pueden ser que pueden llegar a afectar las condiciones climáticas en Colombia. El fenómeno del Niño es un fenómeno que ya está comenzando a generar afectaciones y modificaciones a las condiciones normales del clima. En ese sentido, la Armada Nacional, con sus capacidades, con la Dirección General Marítima, con la Comisión Colombiana del Océano, viene trabajando de la mano con las demás autoridades, el IDEAN y la Unidad Nacional de Gestión de Riesgo, para hacer acciones preventivas. Y de esa misma manera, con la información que recolecta la Armada Nacional, poderla aportar para predecir realmente cuáles van a ser los niveles de afectación que podría llegar a tener la presencia de este fenómeno especial. Parte de ese trabajo lo que hacemos en la Antártida. La Antártida es el regulador del clima en el continente americano. Lo que sucede en la Antártida afecta directamente el clima, no solamente las condiciones de temperatura, sino también lo que sucede con la corriente Humboldt, que baña y recorre todo el Pacífico suramericano, afecta directamente también las condiciones del clima, el tema de las especies. Se afectan si no se entiende, si no se conoce, y de esa manera, si no se predice con esa información valiosa que se recolecta, lo que va a suceder. De la misma manera, los buques de investigación están trabajando haciendo cruceros oceanográficos en el Caribe, en el Pacífico, para de esa manera aportar al conocimiento, al entendimiento del fenómeno y ser realmente proactivos en las medidas que se deban tomar.
6: Almirante, si bien es cierto, siguen las lluvias en algunas regiones del país. En este momento, la Armada Nacional, ¿cuáles son esas zonas que viene precisamente atendiendo a la población damnificada, a esas comunidades que en este momento, pues de alguna manera, pues están afectadas?
7: Especialmente, el fenómeno comienza a afectar al Pacífico colombiano, departamentos priorizados como el departamento del Chocó, de las zonas de más alto indicador de lluvia en el mundo. No es algo nuevo, realmente es algo histórico lo que sucede en el departamento de Chocó, y de esa manera la Armada Nacional, con todas las unidades de infantería y marina, viene desplazándonos por el río Atrato, río San Juan, Bajo Calima, todas esas zonas, para llevar ayudas y también facilitar el transporte de los pobladores de este departamento.
6: Pues le agradecemos al almirante Juan Ricardo Rosso, comandante de la Armada Nacional, precisamente sobre ya la inminente llegada del fenómeno del Niño, aunque pues naturalmente el llamado a la población es precisamente atender los organismos de socorro que están precisamente frente a esta emergencia en el país. Recuerde que esta información la puede consultar en nuestra página www.radiosantafe.com.
1: Son las 5:33 PM. En un ataque armado ocurrido en la mañana de hoy lunes en el norte de Barranquilla, dejó 6 heridos y una persona capturada. Posteriormente, Raúl Montes, conocido por su cercanía con Enilce López, alias La Gata, fue objetivo del atentado. Según el reporte de los medios locales, Montes resultó ileso gracias a su esquema de seguridad que contrarrestó la agresión. El hecho se produjo pocos días después de que el empresario ofreciera declaraciones exclusivas en las que mencionó a figuras políticas como Antonio Correa y Jorge Luis Alfonso López, alias El Gatico. Durante el ataque se registró un intercambio de disparos entre los agresores y los escoltas de Montes. Los heridos fueron llevados a varias clínicas de Barranquilla para recibir atención médica. Al menos uno de los atacantes fue capturado en el lugar, según información publicada por el diario El Heraldo. Minutos después se conoció que el grupo habría usado un arsenal compuesto por fusil AR-15, dos mini-UCI y una pistola. Todas estas armas fueron incautadas en el lugar por parte de las autoridades, según el reporte. Se confirmó que la intervención inmediata de los efectivos del Gaula Militar Caribe y de la policía permitió la captura de 3 personas implicadas en el atentado. Durante la intervención se desató un intercambio de disparos que dejó heridos a 4 escoltas de Montes y a 2 de los presuntos agresores. El tercer delincuente fue capturado ileso. Las autoridades mantienen acordonada la zona en investigación judicial. Esto ocurrió en Barranquilla. 5:35 PM. La temperatura en estos momentos en Bogotá es de 17 grados centígrados. 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
1: El Jardín Botánico de Bogotá, José Celestino Mutis, es el más grande de Colombia. Se encuentra en la localidad de Barrios Unidos, ubicado en la calle 63, número 6895, y fue fundado en 1955. Este paraíso bogotano contribuye a la conservación de la flora del Distrito Capital, a la sostenibilidad ambiental de su territorio y al aprovechamiento de su patrimonio genético mediante la investigación científica, la transferencia de tecnología y la educación ambiental.
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1: 5:41 PM. El domingo no va a haber ciclovía en Bogotá como habitualmente. La ciudad vive pues este recorrido de deporte, pues informa que no va a haber ciclovía en Bogotá por motivo de las elecciones este domingo. 5:41 PM. Muy cerca, ya está.
2: Sí, señor, 5:41.
1: Primer round, ¿será que
2: puede ser el único?
1: ¿El único o nos vamos a segunda vuelta?
2: Puede ser el único, oremos. Bueno, Giovanni Sepúlveda, profe, ¿usted presiente que son dos rounds o uno?
3: ¿Cómo, Olguita? ¿Perdón?
2: ¿Presiente que es un solo round?
3: Sí, total.
1: Las encuestas indican que es segunda vuelta. Pero las encuestas...
3: A mí me gustaría que sea solo uno.
1: Sí, de verdad, sí, que se termine, porque es que esté...
3: Sí, ya.
1: Muchas elecciones en Colombia, de verdad. Y ahora vienen las de la alcaldía. Y después vienen las presidenciales y del Congreso.
3: Sí, exactamente.
1: Es cierto.
3: Dios quiera que estemos nítidos para definir.
1: Las encuestas pasadas no daban a Rodolfo, al ingeniero, en segunda vuelta. Y terminó en segunda vuelta.
2: Esperemos. Ojalá salgamos en primera. En primera.
3: Así es, Olguita. Vamos a recibir más oyentes. 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Oyente en la línea, buenas tardes, ¿con quién hablo?
4: Buenas tardes, profesor Eduardo, habla con Marcela, ¿cómo me le va?
3: Bien, Marcela, ¿de dónde llama?
4: Desde Guateque, Boyacá, profe.
3: Guateque, Guateque, paciente de Garagoa, Garagoa, Boyacá. Cuéntemelo todo, mujer.
4: Profe, ya tengo una distribuidora de voz. Pues la verdad, estábamos muy mal. Mal económicamente, estábamos endeudados con el banco, teníamos demasiadas deudas. Mi esposo, él de tanto estrés, a él le dio una parálisis facial, maestro. Entonces, yo le contaba cuando fui, yo me no dormía, no comía, tenía insomnio, o sea, estaba desesperada. Menos mal, yo escuché su programa, me dijo mi esposo, lo convencí de que fuéramos, fuimos, nos hicimos limpieza, se le dio las plantillas que fue en casa a mi esposo. Quiero agradecerle, se siente mucho mejor, profe, más animado, ya está trabajando aquí conmigo. Profe, estamos contentos, usted nos dio la serpiente protectora del mal y le compramos la dupla de la esperma negra. Profe, veníamos jugando el numerito, el número, y nos cayó, profe, con el número 0414 de la Lotería Boyacá. Nos ganamos 90 millones, estamos dichosos y felices, maestro.
3: ¿Cómo se siente su esposo en el campo de la salud, en el campo del sueño? Porque él no podía dormir, estaba muy mal, retrocediendo día tras día, y no le podían ayudar. Los médicos le mandaron cantidad de medicamentos donde no actuaban. ¿Cómo se siente hoy?
4: Bien, profe, muchas gracias, le mandamos un saludo, queremos agradecerle porque vamos por algo más grande. Gracias por ayudarnos tanto y animado, estamos bien, gracias, profe, Dios me lo bendiga mucho.
3: Un abrazo. 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

0: Son las 5 de la tarde, 48 minutos, profesor Eduardo. Mañana es martes 26, va usted para Sogamoso. 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
1: Así es, Olguita, mañana la gente de Sogamoso, ¿qué es la importancia de esta gira? Y yo siempre les explico y les digo, los descuentos y el remate de mes, del mes de la madre, donde están los premios de la doble la esperma negra. Los que quieran ir, con mucho gusto, háganlo con la mayor disposición, con fe, con positivismo, con ganas. Si no, ¿a qué vienen a perder plata y tiempo? No comparta el número, esto no se le cuenta a nadie, esto es totalmente personal. Si no hacemos las cosas bien hechas, no va a pasar absolutamente nada. Yo les explico, les digo y les repito, hay que hacer las cosas bien hechas. Cualquier persona convive con el diablo en la propia casa, con el envidioso. Hasta dormir puede usted estar durmiendo ahí con esa persona falsa, hipócrita. Mucha gente que le toca estar con la hipocresía. Mujeres que dicen, ahí me toca acostarme con él porque no tengo para dónde irme, porque no tengo estudio, porque no tengo una profesión, porque no sé trabajar. Lo único que sé es cuidar la casa. No tengo. Hay personas que lo dicen. Hombres que dicen, me toca aguantarme mi mujer porque es una herencia. Esa es la casa de ella. Yo no tengo un peso, no tengo nada. Gente que tuvo mucho dinero, ahorita están ciegos, diabéticos, enfermos, tirados en una cama. Los hijos le dan la espalda, la propia familia le da la espalda. Todo el mundo lo abrió el parche. Amigos, cuando hay plata para gastar, para invitar a tomar trago, ir de parranda, a vagabundear, ahí sí hay amigos. Pero vaya usted esté enfermo, vaya usted esté en una cárcel, tirado en un hospital, a ver si tiene lo mismo. A ver si van y lo visitan allá en combo. Muchos lo han vivido y lo saben, que esto es real. Vamos a recibir a los oyentes. Buenas tardes, ¿con quién habló?
2: Buenas tardes, señor Eduardo. Habla con Yolanda.
1: ¿Dónde llama doña Yolanda?
2: Señor Eduardo, yo me estoy comunicando acá de Cazuca, acá en Bogotá.
1: ¿Usted qué hace, mujer?
2: Bueno, señor Eduardo, mire, yo trabajo en casa de familia. Llevo ya 7 años viviendo acá con una prima. Yo me vine de allá de Barranquilla. Me traje mis 2 pelados que para que no me cogieran mañas, pero el pelado mayor empezó a coger malas amistades, no quiso terminar de estudiar, no trabajaba, no hacía nada. No, maestro, estaba de verdad desesperada, enferma. Mire, maestro, yo con mucho esfuerzo fui y lo visité a usted, yo fui a su consulta, usted me hizo mi tratamiento, me hizo mi limpieza. Maestro, yo le llevé con mucho desespero la foto de mi pelado para que me ayudara. Bendito sea el Señor, maestro. Usted con esa limpieza, con el tratamiento que le ha hecho, ese muchacho ha cambiado mucho, maestro. Ese pelado está juicioso, está por ahí, se consiguió un trabajo, ya estaba en rehabilitación, maestro. La gota quitavicio ha sido muy buena, de verdad, estoy muy agradecida con usted. Y tengo que comentarle que pues, con mucho esfuerzo ahí, una plática prestada también, completero de mi premio, lo venía jugando muy juiciosa, maestro. Y mire, me cayó, bendito sea el Señor, cayó con la Lotería del Cauca, me cayó el 81. Si gané 60 millones de pesos, maestro, estoy muy agradecida contigo.
1: ¿Qué le dice a la gente que escucha este programa? A la gente que está mal, a la gente que no busca opciones de invertir, hacerse un premio, quitarse la sal de encima.
2: No, maestro, mire, que de verdad inviertan, que se den una pasadita por su consulta, que de verdad que usted sí lo ayuda a uno.
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3: Bueno, seguimos con los chistes. Vamos en el quinto.
1: Vamos para el 6.
3: 6.
4: Buenas tardes, señores del cantinado, para participar en los chistes. Resulta que una parejita, entonces le dice el esposo a la esposa, le dice, mi amor, ¿tú sabes por qué quiere que la taza del baño quiere que llegue el otoño? Digo, no, mi amor, no sé por qué. Se quedó pensando un rato y digo, Digo, no, mi amor, no sé por qué quiero que llegue el otaño, la taza del baño. Digo, que es que lo que pasa es que la taza del baño dice que ya está cansada de verano. Muchas gracias, señor del cantinazo.
3: Chiste 7.
5: Muy buenas tardes, Radio Santa Fe. Voy a participar con el siguiente chiste. Llega un hombre muy preocupado a la funeraria y le dice al dueño: oiga, vengo a hacer los preparativos para el funeral de mi suegra. Y el dueño con una sonrisa le responde: claro que sí, dígame, ¿la enterramos o la cremamos? Ay, yo qué sé, las dos cosas, yo no quiero correr ningún riesgo.
3: Chiste 8.
6: Cuatro, eso. Buenas tardes, señores del Campinazo. Felicitaciones por el programa. Buenísimo, el Campinazo, buen programazo. Mire, va un borrachito pasando por frente de una funeraria y entró para dar el pésame. Y encontró a una señora al lado del ataúd llorando, llorando. Mi sentido pésame, le dice el borrachito. ¿Qué era el difunto suyo? Y dice la señora. Era mi esposo y se ha ido. Al borrachito le dice: lo siento, señora. No, no, no, no, no. Déjelo acostado porque tentado molesta mucho. Habló Luis Morales.
3: Chiste 9.
7: Rey Santa Fe, me gusta más un saludo al profe Eduardo, la familia Escantena, sabe la José Miguel. Que un niño iba llorando allá al pie de un féretro en un funeral, privado. Un señor le dice: tranquilo, no sufras. Todos tenemos que morir. No sufras por tu familia. No, yo no estoy llorando por eso. Es que mi papá es el que conduce la carroza y no me quiso llevar.
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1: Así es. Vamos con más oyentes. Buenas tardes, ¿con quién hablo?
2: Buenas tardes, maestro. Habla con Claudina.
1: Claudina, ¿dónde llama?
2: Maestro, lo llamo desde Duitama, Boyacá. Paciente suya es Sogamoso.
1: ¿Qué hace en Duitama, Boyacá? Cuéntemelo todo. ¿Qué problemas tenía? Mañana tenemos cita en Sogamoso. ¿Qué le quiere contar a los seguidores de Cantinazo?
2: Pues maestro, la verdad, pues mire, yo la verdad, su merced, estaba muy preocupada porque pues me tuvieron que hacer una cirugía en el cerebro, su merced, porque me salió una masa, me encontraron una masa ahí que pues la verdad me estaba poniendo cada día peor de la visión, ya estaba viendo menos, cada día estaba peor, su merced, empecé a quedar prácticamente ciega, maestro, y yo tengo pues una panadería porque pues quedé viuda, me toca muy duro, los empleados, no, eso usted sabe que trabajar con gente, eso es muy difícil, me despidaban la panadería llena de deudas, estaba ya desesperada, pero maestro, gracias a Dios lo visité, usted me ayudó mucho, me hizo una limpieza, me vendió el jabón de la tranquilidad, su merced, contarle que la verdad me ayudó, me he sentido mucho mejor, le compré las goticas para los ojos, maestro, y la verdad me han ayudado, me siento como más tranquila, y gracias a Dios le quiero contar que hice un esfuerzo muy grande, le compré la dupla de la esperma negra, la quemé, todo lo he hecho al pie de la letra, como su merced me dijo, venía jugando mi premio programado. Contarle que con la lotería de Cundinamarca, con el 5376, maestro, fui ganadora de 150 millones. Dios lo bendiga y mañana nos vemos en Sogamoso, maestro.
1: ¿Recomienda usted al profe Eduardo? ¿Qué le dice a los que dudan, a los que se dejan meter cizaña en la cabeza?
2: Lo recomiendo totalmente, su merced, que se decidan, que no pierdan la fe, que realmente usted los va a poder ayudar.
1: Dios la bendiga. 321-320-0140, a separar la cita para mañana en Sogamoso. 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
3: Bueno, 9 chistes.
1: Sí,
3: ¿Cuál
1: señor.
3: podemos escuchar más o menos el que usted diga? A mí me gustó, creo que el 3.
1: Sí, yo tengo el 3 como mazo, tengo el 5 7 como mazo y el último.
3: Escuchemos al 3, a ver, ¿le parece?
1: A ver qué pasa, compadre.
8: Muy buenas tardes a Radio Santa Fe, y al profesor Eduardo de Olguita para participar en el chiste. Le dice el esposo a la esposa: mija, acabo de recoger a las niñas del colegio porque hoy es el último día de clases. ¿Y qué tal las notas? Mija, pues yo las noto contentas. Muchísimas gracias, Dios los bendiga. Una feliz tarde.
3: Bueno, a mí me gustó ese.
1: Olguita.
0: También, profe.
1: Bueno, pues no se diga más. Chiste ganador número 3, los 120 mil pesos. 321-320-0140. 321-320-0140. A Olguita, a Giovanni, a nuestro director Vicente Moros. A todos, Dios los bendiga. Feliz tarde. Chao, chao.
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3: A través de Radio Santa Fe 1070 AM, Servicios Sociales y Clasificados, se le informa a la señora Luz Ángela Rodríguez Latorre que debe comunicarse con el señor Guillermo Rodríguez al 322-284-7615. 322-284-7615. Atención, se vende casa de 10x15, es en el barrio San Francisco, Ciudad Bolívar, sur de Bogotá. Llamen al 322-861-3336. 322-861-3336.
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1: A partir de este momento, entregamos consejos naturales, pasos para una vida mejor. En la naturaleza encontramos alternativas para recuperar nuestra vitalidad y mejorar nuestro proyecto de vida. Bienvenidos. Bienvenidos.

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1: Seguimos adelante, mi querida familia de Consejos Naturales, su casa naturista, terapia natural. Que Dios derrame la sanidad, la prosperidad y el amor en cada una de sus vidas, hasta que sobreabunde. 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
2: Esta canción la hace el Chacal del Sur. Se llama Mi Última Despedida, 612 en Radio Santa Fe.

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1: Seguimos adelante, mi querida y hermosa familia de Consejos Naturales. Su casa naturista, terapia natural. Que Dios derrame la sanidad, la prosperidad y el amor en cada una de sus vidas, hasta que sobreabunde. 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
1: Seguimos adelante, mi querida familia de Consejos Naturales. 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
5: Boletín de noticias a través de Radio Santa Fe 1070 AM. El procurador exige avances sobre investigaciones a Petro por presunta participación en política. Ante la comisión de acusación de la Cámara de Representantes, el procurador elevó una petición para poner sobre la mesa las quejas y denuncias realizadas y radicadas en contra del presidente Gustavo Petro por presunta indebida participación en política. El procurador Gregorio El Hash aseguró que en la última reunión de la Comisión de Seguimiento Electoral escucharon los reclamos en temas de seguridad y sobre presunta participación en política del presidente Gustavo Petro. Confirmó que en 3 días la comisión de acusación deberá informar cómo van las denuncias e investigaciones en contra del presidente. Y es que el procurador solicitó que en 3 días toda la información sobre las denuncias deben llegar a su despacho e incluir la fecha de presentación de la queja, el número de radicado y la identificación de quien interpuso la acción judicial. Además, pidió una síntesis de los hechos y el nombre del representante investigador encargado de cada uno de los casos. El procurador El Hash se refirió a la investigación disciplinaria que abrió en el Ministerio Público contra el ministro de Salud, Guillermo Jaramillo, por presunta participación en política. Dijo que el propósito es averiguar su conducta. 6:35 p.m. A través de Radio Santa Fe, 1070 AM, el ministro de Defensa destacó que más de 408.000 uniformados de las fuerzas militares y de la Policía Nacional garantizarán el desarrollo de las elecciones este fin de semana. Carlos.
6: Es muy importante porque el ministro de la Defensa, acompañado por la cúpula militar y el director de la Policía Nacional, presentó el plan de seguridad para el certamen electoral este fin de semana de cara a las elecciones presidenciales en la primera vuelta. El jefe de la cartera de Defensa destacó que en lo que tiene que ver con el dispositivo de las elecciones del Congreso fueron las más seguras en los últimos años. Destacó que hay una línea de denuncia de la 157 donde las personas pueden advertir sobre movimientos o personas sospechosas antes, durante y después de esas elecciones. Presentó 4 pilares en lo que tiene que ver con los comicios que se van a presentar este fin de semana.
7: El primero de ellos tiene que ver en la protección de los 13 candidatos. Para ello se han adelantado 21 corpes donde se analiza toda la seguridad de los candidatos. Se le ha brindado la protección a los 625 eventos que ellos han desarrollado, ustedes lo han visto en las imágenes. Detrás de esa concentración multitudinaria están militares y policías garantizando la seguridad.
6: Se trabajará en la transparencia para el desarrollo de estas elecciones con un alto componente en lo que tiene que ver con ciberdefensa.
7: La seguridad que también se aumentó a sus familias. La segunda línea tiene que ver con los puestos de votación. Ya está en la última fase de despliegue de la seguridad los 13.489 puestos de votación. Toca focalizada y microfocalizada en los sitios donde se requiere mayor atención. Se han identificado en la sexta versión del mapa de riesgos electorales, del mapa de seguridad electoral, desarrollado por el CI3C, donde convergen más de 30 instituciones con más de 40 variables, más de 100 personas interactuando, y se definieron que en algunos lugares, no es en todo el municipio, en algunos lugares, en algunos sitios, de 38 municipios habrían amenazas de tipo no violento.
6: Y es que para contener la amenaza sobre estos 38 municipios con un inminente riesgo violento por parte de grupos al margen de la ley, el ministro de la Defensa, Pedro Sánchez, destacó que serán más de 408 mil uniformados que harán parte de todo este certamen electoral. Le hizo un llamado de atención a los colombianos para que salgan a votar tranquilamente, que ejerzan su libre derecho al voto con compromiso y con mucha responsabilidad. 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
3: Se llama esta canción Mar de Ilusiones y con esta canción pues ya cerramos este espacio y abrimos el correo del oyente.

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4: 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Se permuta por una casa o por un apartamento. 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